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1: Muy buenos días tengan todos. Les habla Islay Conesa, Mr. Mortgage USA. Buenas tardes, buenas noticias, buenos días, porque hay veces que se repite el programa en varias estaciones y en varios lugares al mismo tiempo. Sí, por eso digo a veces buenos días, buenas tardes, buenas noches. Aquí les habla Islay Conesa, Mr. Mortgage USA. Hoy tenemos un programa muy, muy especial dedicado completamente a ustedes en todo lo que tiene que ver con compra de casa, refinanciamiento, segundas hipotecas, líneas de crédito. Hoy tenemos un programa especial, hoy vamos a hablar sobre el crédito. Sobre el crédito, todas personas que tengan problemas en el crédito, cómo sienten su crédito, cómo está su crédito, si les abre, si les cierra puertas. Soy Islay Conesa, agente de bienes raíces y Mortgage Loan Officer. Para todas las personas que no me conocen, estamos licenciados en Mortgage y en Real Estate en todo el estado de la Florida y en toda la nación americana. Hoy tenemos un invitado muy especial que se llama Alberto Suárez, especialista en reparación de crédito y fundador de Crédito Ganador. Alberto, muy buenos días, ¿cómo estás?
2: Gracias, Islay, por la invitación, y es un gusto estar aquí con usted para informarle sobre el crédito y qué tanto lo podemos ayudar en la compra de la casa y todo lo que va a hacer en el transcurso de su tiempo como préstamo y cualquier inquietud. Hoy la vamos a analizar aquí.
1: Ok, hoy vamos a estar hablando de todo esto de crédito, hipotecas, el mercado actual, propiedades en venta, situaciones de la vida real que muchos de nuestros oyentes están viviendo ahora mismo. Quédate con nosotros. Este es Mr. Mortgage USA Show. 305-615-1515. 305-615-1515. Vamos a estar hablando durante toda esta hora con Alberto Suárez sobre reparación de crédito, sobre todas las preguntas. 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Si usted quiere comprar, refinanciar, vender una propiedad, una segunda hipoteca, hacer un reverse mortgage, tener una línea de crédito. Si ahora mismo tenemos, oye, le mando un saludo muy especial a unos clientes que tengo de la pequeña Habana que están vendiendo su propiedad con nosotros. Siempre nos escuchan y tenemos ahí esa situación que ellos quieren comprar una residencia nueva. ¿Por qué? Porque cuando compraron de una manera que eran bien jóvenes, Alberto, y no se dieron cuenta que la propiedad tiene escalera. Tiene una escalera para llegar, es un townhouse de los más bonitos, para llegar a la puerta de la casa y después para subir a los cuartos. O sea, ya las personas ya tienen una edad un poco más avanzada y dicen, no, Islay, yo necesito un solo piso donde no haya ni un escalón para yo poder entrar a mi casa. Entonces, nosotros lo estamos ayudando. Un saludo especial porque dice, Gustavo, dicen que nos escuchan todos los días. Y yo, bueno, déjame cambiar los programas ya porque a veces se repiten para que por lo menos tengan una nueva cosa que escuchar. Y les mando un saludo especial. Estuve en su residencia el fin de semana mirando su propiedad para podérsela vender y poderle buscar una propiedad. Somos especialistas en hacer este tipo de mudanza. Venden con nosotros, compran con nosotros en el mismo espacio de tiempo. De esta manera no tienen que irse a un familiar. O sea, que el agregado los tres días apesta, no tienen que irse a ningún familiar. Así mismo es. No tienen que irse a ningún hotel. Nosotros le vendemos la propiedad y nosotros mismos le buscamos la nueva propiedad en el mismo plazo de tiempo sin tener que llegar a, le repito, a irse a casa un familiar o a irse a un hotel o se quedan como en banda. No, con nosotros se hacen las cosas milimétricamente de una manera de que tú no tienes que pasar ningún tipo de trabajo cuando vendes o compras una propiedad con nosotros. Ahora mismo acabamos de vender una propiedad que era un divorcio. Desgraciadamente un divorcio y bueno, las personas se divorciaron, juez picó mitad y mitad, nosotros hicimos la venta de la propiedad y las dos partes compraron al mismo tiempo con el sobrante, que le sobran aproximadamente $150,000 a cada uno. Con eso, con ese sobrante compraron, nosotros los calificamos, le buscamos una propiedad a cada uno. Obviamente todo el mundo feliz y contento, todo el mundo se fue. Ahora cerramos ayer casualmente, el viernes se hace el funding, se hace la entrega de la propiedad, se quedó 7 días para la parte de la mudanza en un post occupancy. Todo eso nos encargamos nosotros, nuestra misma compañía, en nuestra propia oficina, y estamos dándole bienvenida aquí a Alberto, porque Alberto se ha unido a nuestra familia de Mr. Mortgage USA. ¿Por qué digo que siempre vaya Mr. Mortgage USA y por qué nosotros hacemos la diferencia, Alberto? Pues nosotros tenemos real estate en la oficina, tenemos la parte de Taylor Company, tenemos la parte del financiamiento, tenemos la parte de la contabilidad, que la persona necesita hacer los taxes para comprar una propiedad, tenemos la parte del seguro, y ahora pues te damos la bienvenida a ti con la parte del crédito.
2: Gracias.
1: Y esto es bien importante porque Alberto va a estar todos los jueves con nosotros en nuestra oficina. 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Ahí va a estar con nosotros, feliz de la vida, buscando su propiedad, buscando su financiamiento y arreglando su crédito con el fin de mejorar su tasa de interés, mejorar su financiamiento, su producto financiero, valga la redundancia. Alberto, empecemos por el principio. Muchos oyentes escuchan reparación de crédito y no saben bien qué significa. ¿Nos puedes explicar un poco sobre eso?
2: Sí, como no es la idea. La reparación de crédito va siendo todo aquello que usted tiene en su reporte de crédito, como cuentas inexactas, cosas que están en su reporte que no deberían estar. Entonces, nosotros nos encargaríamos de eliminar todas esas cosas bajo la ley federal.
1: Eso es importante y esto es muy, muy clave. ¿Por qué razón? Porque nosotros, yo como prestamista, ¿no?, veo todos los días clientes que tienen mal el crédito cuando en realidad tienen errores que se pueden corregir. Y esta parte es bien importante porque cuando tú no tienes el conocimiento y no tienes un agente que te ayuda como Alberto, yo como prestamista digo, bueno, el crédito, que el interés que te tengo que dar es un poco más alto, tienes que verificar quién te puede ayudar para que tú repares el crédito, pero con nosotros tú tienes el agente en la misma oficina que Mr. Mortgage USA. Si no hay manera, nosotros no te vamos a dejar escapar, nosotros no te vamos a echar a un lado y te vamos a decir, no, hasta que tú no arregles el crédito, tú realmente no puedes comprar. No, nosotros te decimos, mira, te vamos a remitir a Alberto en nuestra propia oficina, es una agencia sumamente certificada, con clientes ya felices que han comprado su casa con nosotros de acuerdo al trabajo que Alberto ha hecho con ellos, que les soy sincero, de otra manera no hubiera sido posible. Tengo clientes que llegan a Alberto a nosotros, oye, me estafaron, oye, me dijeron que me iban a arreglar el crédito y llevo 2 años esperando esto, llevas 2 años pagando taxes, llevas 2 años esperando el préstamo tuyo y realmente ahora estás comprando una propiedad con un interés más alto, porque el mercado está más alto, con un precio de propiedad mucho más alto, porque el mercado subió también. Entonces, todo esto te crea un problema cuando no estás con los profesionales correctos y con la compañía adecuada que te ayuda realmente a solucionar todos estos problemas que tú tienes, Alberto.
2: ¿Qué pasa? Que yo, más bien en live, yo llamo a todas aquellas personas que primeramente no han podido comprar su casa, y también es para las personas que ya tienen casa. Por ejemplo, voy a empezar por lo que no han podido comprar.
1: Por ejemplo, ¿quién necesita este servicio tuyo?
2: Este servicio lo necesita una persona que le han negado un crédito, vamos a empezar por ahí, o que una persona que tiene dudas si su crédito está bueno o no, una persona que no ha podido comprar su casa porque en algún momento tuvo algún problema y tuvo que dejar una cuenta sin pagar, o una persona que tenga su perfil de crédito muy bajo. En este caso, vamos a hablar de tema de cuando vamos a comprar una casa.
1: Ok.
2: Este tema yo le puedo decir, usted no ha comprado casa porque usted no quiere. Yo siempre digo eso. Usted no ha comprado casa porque por desconocimiento, no es por dinero. Es decir, el desconocimiento de la ley que existen para amparar a ustedes, que son nuestros clientes, que sí se puede hacer todo. Nosotros, cuando usted venga con nosotros, vamos a hacer un análisis uno a uno ahí, cara a cara, como a usted le gusta, porque entendemos que muchas personas desconfían de este procedimiento de crédito, pero ahí vamos a estar todos los juegos, como dice Slide, y vamos a poder analizar con usted paso a paso su estrategia.
1: Sí, es que realmente es caso a caso. Todos los casos no son iguales. Ahora mismo estamos tratando un caso que felizmente ya Alberto lo terminó, yo creo que en menos de 45 días.
2: Menos, un mes.
1: Un mes, ¿verdad? Como 30 días. Y ya el cliente ya puede comprar con nosotros, que antes no podía comprar porque tenía 20 cosas en el crédito, tenía que saldar deuda. Oye, Alberto le cogió eso y ta. Yo digo, pero espérate, ya terminamos. Ahora, y me dijo, no, ya sí, está ready. Yo, no sí. Te puedo creer. Dice, no, ya está ready sí. El cliente para buscarle propiedad.
2: ¿Qué quiero decir con esto, Eli? No hay un tiempo que yo le pueda decir. Yo he dado el proceso, mañana va a estar. Todos los clientes son...
1: ¿Son diferentes?
2: Son diferentes. Un caso es atípico. Es un caso típico que puede ser que yo te inicie a ti una serie de disputas y en 45 días esté. Puede ser que otro se muere una cuenta que quede, no sé, 3-4 meses. Pero lo importante es no espere a ya querer comprar la casa para venir con nosotros. Mientras más antes usted venga a analizar su situación, va a ser mejor. Porque nosotros vamos a estar con el crédito, se lo vamos a reparar y entonces cuando pase a la parte de finanzas, a la parte de compra, va a llegar con un crédito excelente. Donde usted se va a poder ahorrar miles y miles de dólares en una compra de una casa.
1: Definitivamente, nosotros estamos aquí para ayudarle a usted a que usted, su objetivo sea comprar una casa. 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Porque estamos en un mercado de compradores. Siempre les digo, mercado de compradores. Ahora mismo no hay vendedor que se resista a que usted le pida los gastos de cierre. No, Islay, pero es que mi realtor no le gusta pedir gastos de cierre. Señor mío, pues venga con nosotros. Que a mí me encanta pedirle gastos de cierre a los sellers y ese dinero cogerlo para usted, para sus gastos de cierre, para su down payment, para su beneficio. 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Mire, señor mío, no hay excusa para seguir pagando renta. No hay excusa para seguir diciéndole estoy pagando una renta a una persona que me está subiendo todos los años, que no puedo hacer una fiesta, que no puedo poner un clavo en la pared, que si no puedo hacer esto, si no puedo tener mi mascota. 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Vamos a una pausa y volvemos. Sí.

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1: Y seguimos aquí en Mr. Mortgage Show. 305-615-1515 con Islay Conesa y Alberto Suárez. Hoy lo tenemos aquí como invitado, comiéndonos a preguntas en la parte del crédito. Alberto, ¿cómo tú crees que afecta el crédito en la compra de la casa?
2: Sí, yo creo que principalmente eso nos va a venir afectando desde el momento y punto que queremos hacer algo, comprar una casa, por ejemplo, y cuando vamos contigo, por ejemplo, soy un cliente tuyo, voy contigo y tú me dices, no, Albert, no puedes, tienes el crédito muy bajo. Sabemos que hay un límite donde puedes comprar y no puedes comprar. Si usted es un cliente que está en el límite donde no puede comprar, oye, vaya de nuevo ahí donde está el like. Porque nosotros nos vamos a encargar de solucionar todo lo que usted tenga en su crédito y lo vamos a hacer calificar no solamente para la compra de la casa, sino le vamos a estar propiciando préstamos que le van a ayudar a usted con el down payment de esa casa.
1: Sí, estamos hablando de préstamos personales, okay, que no tienen nada que ver con garantía hipotecaria, que es lo que nosotros hacemos.
2: Correcto.
1: Okay, tenemos el servicio de unos préstamos personales que te pueden ayudar también en la compra de casa si tú no tienes el dinero para el down payment. Que yo te estoy diciendo que tenemos el Home Tangiro que te da hasta $35,000. Tenemos los clientes que a todos le hemos sacado $15,000 y $20,000 en la compra de la casa para que pague sus gastos de cierre porque el seller ahora lo está dando. Alberto, este tipo de personas que tienen un crédito afectado, por ejemplo, ahora mismo tengo un cliente que tiene un crédito afectado y está como en 540. Y el cliente me dijo, no, yo no puedo comprar. Yo digo, no, espérate. Nosotros tenemos un producto que desde 500 de score, ok, sí tú puedes comprar. 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Ahí es donde entra crédito ganador, donde te mejora el score de crédito para que tú no tengas que dar ese 10%. Es más, si hay alguna manera de que tú estás muy apurado en la compra de la casa, pues entonces te buscamos el préstamo personal para que entonces tú dejes ese 10%. Mire, con nosotros no existe el no. Si otro banco te dijo que no, nosotros te decimos que sí. 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No existe el no, no existe el no con nosotros. No pierda la esperanza. Si otro realtor le dijo, no, hasta que tú arregles tu crédito, tú no me hables, pues mire, véngase con nosotros, porque con nosotros usted va a tener un servicio de primera y va a tener la parte de real estate, va a la parte de banco, va a tener la parte de crédito, si necesita la parte de seguro, si necesita, lógicamente, tal los company siempre es necesario, y la parte de contabilidad que le hace los taxes. Ahora mismo no hay excusa para seguir pagando la renta. Y como le dije ahora mismo, esta semana salió la Reserva Federal, no sé, me imagino que lo sabes, Alberto, porque tú estás muy enterado de estas noticias, sí, de que se mantuvieron las tasas de interés. Señor mío, eso no es una desventaja, eso es una ventaja. Y las tasas de interés se van a ir hacia la baja a finales de noviembre, que es lo que va a pasar con las elecciones. Siempre en tiempo de elecciones se mueven las cosas, papá, y se van las tasas de interés. Este noviembre no va a ser la diferencia. Este noviembre también se vota en la boleta de la Florida de que si el más del 60% de los de las personas que votan, ¿no?, de los votantes, aprueban que sí va a haber una enmienda al tax exception, una subida a la parte del tax exception de el property tax, una subida de 50,000 a 150,000 en el 2027 y en el 2028 a $250,000, eso va a disparar las ventas. Usted se tiene que preparar antes. Usted no puede, cuando salga los votantes en el más del 60%, sí, oye, ahora sí, ya los taxes bajaron de las propiedades. Usted no puede empezar a buscar en ese momento casa. Usted no puede buscar en ese momento, ay, buscar a Alberto para arreglar el crédito, que no hay crédito desbaratado. Ah, no, déjame llamar a Islay para que me califique. No, señor mío, no. 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No espera a que digan una ley nueva, porque todos los días sale una ley nueva de crédito, que Alberto está hecho un monstruo en esas leyes nuevas de crédito que le benefician a usted. Entonces usted deje que un profesional haga su trabajo. Alberto, hay una pregunta básica en esto que muchas personas me preguntan. Bueno, ¿y cuál es el costo de esto? ¿Cuál es el... ¿Cómo yo puedo, si yo no tengo el dinero inmediatamente, tú me lo puedes financiar? Háblame eso, porque a la gente lo que le importa es, sí, bueno, ¿cuánto eso pago? ¿Cuánto voy a pagar? ¿Y cuál es la manera de pagar?
2: 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Más bien todos podemos. Lo que pasa es que me he dado cuenta que existen muchas personas que tienen desconocimiento de lo que pueden hacer, señores. Yo les digo a ustedes que todos podemos. Si usted tiene, escúcheme, un caso que siempre es el que me preguntan. Ah, ¿pero la bancarrota se quita? Claro que sí. Usted no tiene que esperar 7 años. Hay una ley que...
1: Eso era antes.
2: Eso era antes. Como la vieja escuela. Yo la pensé de la vieja escuela.
1: La gente se quedó con el 7 años. Sí, tengo que esperar 7 años.
2: Cuéntame esa parte, Alberto. No. Normalmente existe un proceso que, por supuesto, por eso Green Light dice, si usted va a comprar en noviembre, oye, no venga en octubre, dale 3 o 4 meses antes para que su proceso salga 720, 780 garantizado. Nosotros garantizamos un proceso completo del inicio hasta el final. Nosotros lo cogemos de la mano desde el momento de impuesto que usted entra con nosotros en el crédito. Yo he tenido un crédito de 420.
1: No, yo mismo soy un ejemplo, perdónenme que se los dije y mire, sí. me voy aquí a ok, yo soy cliente de la compañía Alberto, yo soy cliente de Crédito Ganador, mi familia también, aquí el que malo que bueno tiene un pago atrasado, tiene una bancarrota, tiene un atraso aquí y allá.
2: Una collection
1: uh-huh. o a veces hasta un robo de identidad.
2: Exactamente.
1: Ok, y nosotros te ayudamos con todo eso. Alberto, ¿cuáles son los errores más comunes en el reporte? Es decir, ¿cuáles son los errores que más tú ves en los reportes de crédito?
2: Los errores más comunes que yo veo, que es lo que nos da pie a defenderlo a ustedes, es que los buros de crédito siempre la información de ustedes la tiene inexacta. No hay concordancia entre una fecha, no hay concordancia entre un monto. Entonces, eso es lo que nos da a nosotros el poder para hacer las disputas a favor de ustedes, bajo las normas de CFPB, que viene siendo la policía de nosotros. Es decir, como siempre digo, como quien nos ayuda a decirle a Experian, a Equifax, a Srayuno, oye, quítame esto de aquí. Nosotros, basados en las leyes federales, disputamos. Entonces, ¿qué pasa? Un error muy común que tú intentas hacerlo por ti solo. Lo que vas a hacer es agravar el problema. Vas conmigo, no tienes que pagar nada. Yo te voy a decir si vas a comprar casa, porque te voy a demostrar ahí en 20 minutos, 15 minutos, todo lo que tienes a tu favor y que no tienes nada en contra. Simplemente vas a decir, yo no sabía esto, como todos nos dicen. Hemos tenido clientes que han venido, ¿no?, sin crédito. Es decir, sin crédito.
1: Cero.
2: Cero. Y solo hemos... 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
1: 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Esto es muy importante, Alberto. Antes de cualquier movimiento con su crédito, háblenos. 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Es una decisión equivocada, puede retrasar tu compra meses, pero meses puede retrasar tu compra el aspecto de que tú no vengas antes, de que tú esperes al final. Esto es bien, bien, bien importante que usted siempre vea a un profesional. A veces uno piensa que por ahorrarse $200, $300 va a estar mejor, pero usted no tiene tiempo para eso. Usted no sabe

0: está cometiendo un error en pagar las colecciones.
1: ¿Y en hacer plan de pago? Sí, son no. fanáticos de hacer plan no, de pago. No, son no, fanáticos.
0: No, no. Usted viene.
1: Se creen negociantes, ¿no? Sí. No, la cuenta me la bajaron de 1000 a 300 no, no, y like. Dios mío, usted no, no tiene que pagar entonces ni esos $300.
0: Hay miles de cosas. Hay miles de productos que existen en el tema mío de crédito que yo los puedo ayudar a ustedes. Usted no tiene que pagar $1 por nada. Ni una colección, ni hacer ningún arreglo pago con nadie. Solamente coja la llamada. Yo no te conozco. Yo no sé quién tú eres. Yo contigo no hice ningún contrato. Venga conmigo y yo parte. Eso es lo mínimo que le puedo decir.
1: Y no conteste ni una sola llamada. No, porque no, contestando no, la llamada no, ya no, te está metiendo en problemas. No.
0: Hasta más. Si usted tiene un caso de corte por una deuda de alguna colección que le mandó, venga que yo también lo voy a estar diciendo lo que tiene que decir.
1: Ahora mismo tenemos, Alberto, muchas una situación que tengo clientes. Ahora mismo vendimos una casa la semana pasada, un cliente que tenía 15 problemas migratorios para España, tenía lógicamente su ciudadanía española, y tenemos muchos clientes ahora mismo que están vendiendo sus propiedades porque se tienen que ir por problemas migratorios. 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Si tiene un problema de corte que se tiene que ir para otro país y tiene que vender su propiedad, nosotros nos encargamos de venderle su propiedad, de ponerle el dinero en la cuenta del banco que usted quiera. Tenemos el Taylor Company que lo hace, tenemos la compañía de real estate que le vende la propiedad en tiempo récord. Nosotros tenemos ahora varios clientes, porque usted sabe que todas esas personas se conocen y uno me refirió al otro. Bueno, ahora mismo tengo como 5 españoles que están vendiendo sus casas con nosotros. 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Usted vende esa casa que tiene un equity, que usted la compró con $200,000 en el año 80 y ahora vale $1,000,000, $1,000,000, $2,000,000, $5,000. Nosotros le damos todo ese equity, le buscamos un apartamento, ¿ok? O como mucha gente hace, vas a vivir en un crucero, que ahorita es más económico que cualquier lado en Miami. Usted con un crucero, y un crucero, tengo unas personas mayores de tercera edad que dicen, no, tú me vendiste la casa y yo vivo en un crucero. ¿Pero cómo tú vives en crucero? Sí, señor mío, vivo en un crucero, Alberto, es una locura. Ahora los cruceros son más económicos que vivir en Miami.
0: Pues,
1: y viven en crucero en Alaska. Coge un crucero para Europa de 30 o 45 días. Después ya iba a hacer uno para Australia, después va a tener uno para Alaska. Dios mío, derrite ese dinero. Compre o un apartamento pequeño donde usted no tenga ni que chapear, ni que piscina, y que la piscina la hace mantenimiento de la asociación. Entonces, hay muchas personas a tercera edad que se le está yendo la casa encima, no tienen dinero para pagar los taxes, no tienen dinero para pagar el seguro, y para eso estamos nosotros, o para hacer un reverse mortgage, o hay reverse mortgage que ya no le conviene tampoco a la persona hacer un reverse mortgage, porque ya con lo que debe y con lo que vale la casa y con la edad que tiene, ya no le da. Entonces es muy posible que lo que le convenga sea vender, y le vamos a dar esa alternativa. Piensen en todas estas posibilidades que usted tiene, en vez de seguir lamentándose como otra persona que le tiene un amor grandísimo a la casa y lo que terminó fue perdiendo la casa porque pensaba que le iba a dar una alternativa al gobierno, que si una persona con discapacidad. Al final, si tú no pagas los taxes, si no pagas el seguro, te quitan la casa. Nada del que tú no debas a la propiedad. Tú tienes que seguir pagando taxis, tienes que seguir pagando seguro. Bueno, en el caso del seguro es opcional si no le debes a nadie. Pero los taxis es obligatorio. Entonces hay personas de tercera edad que no tienen dinero ni para pagar los taxes. O sea, es triste decirlo, pero existe la solución de venta de la propiedad. 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Vamos a hacer una pausa y volvemos.

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7: Aquí seguimos con Alberto Suárez e Islay Conesa en Mr. Mortgage USA Show. Oye, nos puedes llamar también al teléfono aquí de la cabina, porque nosotros nos encanta, tú nos hagas preguntas y nosotros contestarte al 844-446-0710. 844-446-0710. A mí me encanta, me hagan preguntas, Alberto también. Así que usted tranquilo, usted llame sin pena. Si no quiere decir su nombre para que no se sienta aludido después, no hay problema. Pero aquí estamos para contestarle preguntas de su crédito, de su mortgage, de su compra, de su mala experiencia que ha tenido con los bancos o con los realtors. Nosotros tenemos una oficina de real estate que trabaja los 7 días de la semana. No hacemos real estate como part-time, como muchos realtors desgraciadamente lo hacen, o para buscarse una comisión anual. Nosotros realmente trabajamos esto los 7 días de la semana. Usted nos puede llamar, no, que es que mi realtor no me hace showing, no, es que mi realtor no me manda las propiedades con tiempo, ya cuando la voy a ver ya está bajo contrato, o no quiere que yo pida gastos de cierre. Señor mío, usted es el que manda, usted es el que paga. Entonces deje que el realtor haga su trabajo, pero usted le dice, mira, yo quiero esto, esta es la mejor transacción para mí, eso es lo que yo quiero, usted lo tiene que hacer. Si no me busco otro realtor, pues búsquese a Mr. Mortgage USA y Slide con esa, que lo que usted quiera se lo va a buscar. Usted quiere 20 mil o 30 mil dólares para una propiedad para no pagar gastos de cierre, nosotros se la vamos a buscar. Usted quiere una propiedad el domingo, se la vamos a buscar. Si usted no puede ir, nosotros con gusto vamos a mandar a uno de estos realtors y le vamos a enseñar la propiedad por cámara. Para eso está la tecnología. No, Isla, es que yo soy camionero y no puedo ir. Perfecto, pues yo voy por ti. Y en el camión lo puedes estacionar 2 minutos y te enseño por cámara. Oye, no, sí, Isla, perfecto. Vamos a hacer un conference call con mi esposo, una videollamada, y lo podemos hacer. Lo hacemos. Lo hacemos definitivamente. No, Isla, yo no puedo parar el camión, no puedo verte porque si no, entonces puedo chocar. Pues entonces está un video. Pero todos esos rialtos dicen no. Pues nosotros es sí. 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Alberto, tengo una pregunta para ti que me está escribiendo alguien por acá. Sí. Y me está diciendo, bueno, ahora mismo para comprar una casa yo no me siento el crédito que lo tengo listo. ¿Qué tú le puedes decir a esa persona que me dice que él no está listo para comprar una casa porque él dice que su crédito no está ready. Bueno, cuéntame esa parte.
8: No está listo, no está listo. No, no, no. Sí está listo. 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
7: 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Alberto, ¿cómo saber que esa persona necesita la ayuda nuestra?
8: Bien fácil. O usted va al banco, pide un préstamo y no se lo dan, usted tiene problemas de su crédito. Usted pide una tarjeta, no se la dan, usted tiene problemas de su crédito. Usted le manda cartas de colecciones a su casa, pero todavía usted tiene problemas de su crédito. Usted, a ver, por decirlo así, no le sube el crédito. A ver, yo veo que mi crédito no sube de 680, 720. Usted tiene problemas de su crédito. Todos tenemos, es decir, el potencial en su crédito, por supuesto, para subir el crédito a más de 750.
7: Y aquí el crédito es todo, Alberto. Si todo. Tú no tienes crédito, la gente dice, no, pero es que a mí me gusta comprarlo todo cash. Señor mío, eso es un error. Porque hay tantos créditos con 0% de interés. Hay tantas tarjetas dándote transfer de una tarjeta a otra que ya la tienes en 20% para 0% de interés. Así mismo. Hay personas que tienen un crédito en 6.80 y yo le digo, bueno, vamos a subirlo a más de 7.20. Porque hay productos financieros que cuando tiene 6.80 no me sale aprobado. Muchísimo. Y ya la persona, ya con 7, mira, yo tengo un ejemplo exacto. La semana pasada me llamó una persona que es un self-employee con un solo año de taxi. Y tiene ahora mismo un 6.60. Para que el préstamo me salga aprobado con un solo año de taxes, tiene que tener más de 6.80 score. Oye, al momento yo le dije, mira, ven acá, tú para hacer esto, ok, tú necesitas subir a más de 6.80. Pues ya yo se lo pasé a Alberto. 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Usted solamente pagó un servicio a la compañía de crédito ganador porque le subiera el score, esos 20 o 25 puntos le subió, no le subió más porque tenía menos de 6.80, le subió prácticamente casi 40 puntos. Con eso, ya la persona me califica para un préstamo de un solo año de taxes, no tuvo que declarar otro año de taxes, que es el año próximo, no tuvo que esperar un año. Fíjese cuántas cosas usted se ahorró. 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Cuéntame, Alberto.
8: Sí, mira, yo solamente estoy incitando a toda aquella persona, que hay muchas por ahí, sabemos que hay muchas, que tienen duda con familiares. No, tú estás embarcado con esa bancarrota. No, tú estás embarcado con esa colección. O más bien, tuviste un problema, porque es así como sucede, tuviste un problema en tu vida, económicamente, como nos pasa a todos en este país, que pasamos todos por eso, te llevaron el carro.
7: Definitivamente.
8: Ya, una reposición. Oye, ven con nosotros, yo te la voy a quitar.
7: ¿A ese nivel?
8: A ese nivel.
7: Yo te veo muy seguro a ti.
8: No. 100% asegurado. Solamente los plazos que pido es. Por eso que siempre decimos, venga antes, de 30 a 180 días. Hay muchos casos que hemos tenido en live, tú sabes. Los clientes que han sido 7 días, hemos visto resultados. Solamente esperamos al mes a que su reporte sea actualizado por los jurados y compra la casa.
7: Oye, eso es asombroso. Ahora me siento con un nivel de seguridad teniendo a Alberto en la casa, porque antes lo teníamos pero esporádicamente, y ahora con la cantidad de clientes, desgraciadamente en este Miami hay una cantidad de créditos afectados que realmente yo creo que es muy poca educación financiera es lo que hay, y por eso las personas llegan a ese punto de desconocimiento y desconexión de su finanza, porque no hay una educación financiera. Yo siempre he dicho que aquí a veces en la escuela te enseñan matemática, español, literatura, geografía, pero oye, debería haber una asignatura que fuera finanzas. Debería ser finanzas, pero cómo hacer tu crédito, cómo cuidarlo, cómo organizarte financieramente. Eso está en discusión. No soy el que lo está diciendo. Yo lo he escuchado de muchos expertos que sí debe enseñarse en la escuela cómo hacer mejor crédito, cómo mejor usar tus finanzas, cómo no echar a perder tu crédito. Eso debe ser una asignatura pendiente que debemos tener todos los que en algún momento vamos o iremos a la escuela.
8: Yo digo que si hoy todos supiéramos todas las herramientas que existen en Live, por eso es que le digo a la gente, no pierdas la oportunidad de ir con nosotros, porque he ayudado a muchas personas. En mi plano personal también, yo también tuve mal crédito cuando no sabía nada cómo
7: oye, yo creo que el que no ha tenido mal crédito, mire, que tiene la primera piedra.
8: Así mismo es, yo también tuve mal crédito y hoy en día tengo paz de casa. Pero primero yo empecé con mi crédito. Tengo mi negocio, pero primero yo empecé con mi crédito. Y estoy seguro que tú estás ahí esperando así porque tienes más crédito. Y yo te digo, ven, porque la consulta no te voy a cobrar nada. Ahí, cara a cara.
7: Es sin costo ni sin compromiso costo, la consulta. A mí la palabra personalmente gratis no me gusta. Fíjate, yo lo quito de mis comerciales, pero es sin costo ni compromiso. Si no tiene costo y no tiene compromiso, es que usted tiene que perder, mío, señor.
8: Solamente
7: mío.
8: Quiere comprar.
7: Exacto. 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Que ahora hay unas leyes que te protegen muchísimo.
8: Ayudó a un primo, ayudó a un hermano y el hermano se vea mal.
7: Y en los créditos, como hay tanto dinero envuelto en eso, trabajan tan mal. 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Entonces, no pierdas la esperanza, no pierdas, no tengas el deseo de no, ya me dijeron, ya fui a otra compañía. Dios mío, siempre busco una segunda opinión. Y más cuando no tienes costo por eso. No tienes nada que perder y mucho, pero mucho, mucho que ganar.
8: Ok, aquí me están escribiendo, se elimina toda la información y vuelve para atrás. No vuelve para atrás. La información que yo le elimino a usted no vuelve para atrás.
7: Eso es importantísimo, men.
8: Y con ello, si usted, un ejemplo, usted tiene una deuda, una reposición de un carro de $50,000. Ese carro a usted se lo llevaron. Yo le voy a eliminar eso de su broker y junto con eso se va la deuda. ¿Oyeron?
7: Eso es importante.
8: Junto con eso se va la deuda. Así funciona. Usted tiene un pago estudiantil sin querer en el año no sé cuánto, lo dejó de pagar y le quedaron $7,000 de pagar en ese pago estudiantil, se lo reportaron para la colección. Inmediatamente que yo le quite la información, se quita la deuda. no tenga miedo. Usted no va a tener deuda y no va, y ese banco no lo va a molestar más.
7: Yo tengo muchos clientes que me dicen, no, pero es que yo junto a una compañía de crédito que me cobró una pila de dólares y ahora me volvió de nuevo. Señor mío, eso con nosotros no va a suceder. Con Crédito Ganador eso no va a suceder. No piensen en el mal trabajo de otro que sigue el mal trabajo por otras compañías competentes que sí hacen bien su trabajo. Tengo otra pregunta aquí que me dice, tengo mal crédito, ¿puedo comprar casi igualmente? Lo hemos hablado en todo el programa. Desde 500 de score, tú puedes comprar una propiedad con nosotros, pero mientras mejor tú tengas el score de crédito, te puedo dar mejor interés, mejor financiamiento, vas a tener que dar mucho menos down payment y vas a tener unos costos de cierre más bajos, porque a peor crédito el costo del interés te sube porque el banco tiene más riesgo en darte el préstamo a ti, porque tú eres un cliente que paga mal, porque eres un cliente malo, como lo dice mucha gente, porque tiene un crédito afectado. Pues eso te afecta tanto que a veces uno dice, bueno, yo prefiero irme a un lugar y gastarme $500. Señor mío, a lo mejor eso es lo que te cuesta arreglar tu crédito. Y lo que te estás es invirtiendo en tu crédito para que logres una tasa mejor de interés en tu préstamo hipotecario, en las tarjetas de crédito, en los carros. A veces tú financias un carro y te dices, bueno, ¿y por qué me dieron un interés tan alto? Bueno, claro, porque tienes un crédito afectado. Porque tienes un crédito malo. Porque tienes un crédito malo.
8: Esa es tu presentación. Esa es tu presentación.
7: Correcto. Lo tienes un crédito en 580. No te pueden dar un 5% de interés. Hay que tenerte un 8, un 10, un 14. Dice, coño, me dieron tremenda. Y yo, sí, te la dieron porque tiene un crédito afectado.
8: Y vas bien.
7: Con exacto, 8, y por lo menos te lo dieron. 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Alberto, para despedirnos, cuéntame qué tú quisieras que la gente te escuchara de ti en este último minuto. ¿Qué tú le puedes decir a todas las personas que nos están escuchando que tienen el crédito afectado o lo quisieran mejorar?
8: Oiga, señores, usted no tiene mal crédito. 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
1: Saludos, te habla el pastor José Beto Santiago y te damos la bienvenida a este tu programa, Un Paso de Fe. Queremos compartir un mensaje de ánimo, un mensaje de esperanza que te ayude a vencer y mantenerte de pie aún en medio de situaciones difíciles. En la vida vamos a atravesar situaciones difíciles y dolorosas, por lo cual va a ser muy importante que mantengas la fe, que mantengas la esperanza. Aún el mismo Jesús dijo, en el mundo tendréis aflicción. Quiere decir que van a haber situaciones en nuestra vida que, aunque quisiéramos, no vamos a poder evitar el pasar por ellas. Pero aunque no podemos evitar pasar por ellas, sí podemos evitar el ser derrotados en medio de ellas. ¿Cómo lo podemos hacer? Manteniendo la fe y la esperanza. La fe y la esperanza tal vez no puedan cambiar el pasado. Hay circunstancias del pasado que no vamos a poder cambiar y que tal vez todavía nos producen algún tipo de dolor. La fe y la esperanza tal vez no puedan cambiar el pasado, pero te ayudarán a levantarte y mantenerte en pie de lucha en tu presente y en tu futuro. Cuando yo tenía la edad de solo 3 años, mis padres recibieron la noticia de que yo tenía cáncer en forma de un tumor en el ojo izquierdo. En ese momento, según ellos me cuentan, el mundo se les vino abajo. En ese tiempo la medicina no estaba tan avanzada como en este tiempo. Las alternativas no eran muchas y tampoco había ninguna garantía. Pero ellos decidieron pelear la batalla. Decidieron tener fe de que Dios podía hacer un milagro y tuvieron esperanza de que los esfuerzos médicos lograrían algún resultado. Fue un proceso largo, doloroso para todos nosotros. Pero hoy, 50 años después, puedo estar aquí contándote la historia de mi vida. Y puedo contar las cosas que Dios ha hecho por mí, que son innumerables. Y así como las ha hecho por mí, también las puede hacer por ti. En el libro de Juan, capítulo 11, verso 40, dice lo siguiente. Jesús le dijo, no te he dicho que si crees, verás la gloria de Dios. La clave está, tú que me escuchas en este día, la clave está en creer. Creer en Dios. Creer que Dios puede cambiar situaciones imposibles. Cuando tú estés pasando por una situación difícil, ten cuidado con lo que dices. Ten cuidado con lo que sale de tu boca, porque si tú compartes tu dolor con alguien que no tiene fe, solo va a llenar tu mente de miedos y negatividad. Ten mucho cuidado con quien compartes tus dolores y situaciones. Si estás pasando algo difícil, mantén tu fe. Y que solo lo sepan aquellos que tú sabes que te van a apoyar, que te van a animar. Aquellos que como tú están creyendo que Dios va a intervenir en la situación y te va a ayudar. La fe, al igual que la incredulidad, son cosas que se transmiten de una persona a otra. Si constantemente prestas oído a personas negativas, personas que viven en miedo, esa negatividad se te va a pegar. Pero si te unes a personas de fe, eventualmente tú también tendrás la fe que necesitas. Por eso es que es importante ir a la iglesia. En la iglesia cantamos a Dios, escuchamos la palabra, recibimos oración. ¿Y qué tú crees que va a suceder? Si tú te expones a esas cosas, vas a crecer en fe, la que tanto vas a necesitar para poder vencer y mantenerte firme y levantarte en medio de tu situación difícil. Y también vas a recibir paz en medio del problema. Podemos recibir de parte de Dios paz aún en medio de nuestra tormenta. Porque, ¿sabes qué? Cuando perdemos la paz completamente, es muy difícil el que podamos tomar buenas decisiones. Si pierdes la paz, te vas a sentir débil para poder pelear la batalla. Cuando buscamos de Dios, Él nos da paz. ¿Para qué? Para que podamos continuar. Y vas a necesitar, además de la paz, vas a necesitar tener esperanza. Y de eso quiero hablarte, pero antes de entrar a hablar sobre la esperanza, yo te animo en esta hora que no dejes caer tu fe. Sí, tal vez la situación es más fuerte que tú. Sí, tal vez esta situación ya ha sido demasiado tiempo. Pero yo te conté solo en 2 minutos un poco de mi historia. Pero mi historia no terminó cuando comenzó mi cáncer. Eso fue solo el comienzo de una batalla que duró tal vez casi 10 años. De operaciones, tratamientos, situación muy difícil, dolorosa. Pero cuando tú te levantas en fe, cuando decides creer en Dios, aún las heridas del pasado, Dios las sana. Yo puedo hablar de eso hoy libremente, porque Dios no solamente me sanó de la enfermedad, sino que también sanó mi mente y sanó mi corazón. Y hoy lo hablo a manera de un testimonio de lo que Dios ha hecho por mí. Por eso yo te animo en esta hora. No es tiempo de rendirse. No es tiempo de pensar que las cosas no van a cambiar. Es tiempo de levantarse, de mantenerse firme, de no rendirse y de mantener tu fe de que Dios puede y quiere intervenir a tu favor. Cuando regresemos, voy a hablarte sobre la esperanza.

0: más.
1: Bueno, seguimos hablando sobre la fe y la esperanza. Ambas cosas las vas a necesitar, especialmente cuando te encuentres pasando por situaciones difíciles. O tal vez es un hijo o una hija que está en medio de una situación difícil, tu esposo, tu esposa. Tal vez la situación es de salud, es económica, es de asunto legal. Solo tú sabes cuál es la situación o la tormenta que te ha tocado atravesar en este tiempo. Y como ya comencé a decirte, es importante mantener la fe. Es importante mantener la fe, pero la fe en Dios. Porque a veces ponemos la fe en personas pensando de que esta persona me va a ayudar a resolver el problema. Y claro, hay personas que van a venir en tu camino como ayuda, que han sido enviados y te van a ayudar y te van a dar la mano. Pero habrán otros que te van a fallar o tal vez no van a poderte ayudar a salir de tu problema, aunque lo quisieran. Y por eso es que es importante que tu fe primeramente esté puesta en Dios. Que tú te atrevas a creer que Dios está vivo y que Dios sigue obrando, y aunque todo parece operar en tu contra en este momento, tener la fe de que Dios va a cumplir con las promesas que Él te ha hecho. Cuando cerramos el primer segmento, hablábamos que es importante recibir paz de parte de Dios, porque hay momentos en la vida que el único consuelo, la única manera que tú vas a poder descansar tranquilamente es con la paz de Dios, que no depende de tus circunstancias. La paz del mundo es diferente. Si hay dinero, si hay salud, si todo está bien, hay paz. Pero cuando esas cosas son sacudidas y removidas, inmediatamente la paz se pierde. Pero la paz que viene de Dios, como el mismo Jesús declaraba, sobrepasa todo entendimiento. Quiere decir que aunque las cosas no estén todavía como tú quisieras que estén, aún así puedes experimentar su paz. Pero también quiero hablarte de la esperanza. Hay que tener fe, pero hay que tener esperanza. ¿Y qué significa tener esperanza? Tener esperanza significa vivir con la expectativa de que algo bueno puede suceder. Aun cuando todavía no lo vemos, o las circunstancias parecen realmente difíciles. Tus expectativas, para que entiendas, son como un imán. Van a atraer aquello que estás esperando. Y esto no es superstición, porque nuestras expectativas se convierten en aquello en lo cual estamos creyendo, y puede ir en ambas direcciones. Hay gente que tiene expectativas de que algo bueno va a suceder, pero hay otros que viven en miedo y tienen expectativa de que en cualquier momento van a recibir una muy mala noticia. No puedes estar pensando todo el tiempo que algo malo va a pasar y esperar que algo bueno suceda. No importa cuán difícil sea la situación, no puedes perder la esperanza. Un verdadero soldado, escucha bien, no es el que huye cuando la batalla está perdida. Un verdadero soldado es el que muere espada en mano, habiendo luchado hasta su último respiro. Aunque la batalla parezca perdida, hay que seguir luchando. Hay que mantener la esperanza de que las cosas pueden cambiar. Si tú crees en Dios, sabes que Dios va a estar contigo. Él te va a dar las fuerzas, los recursos, la salida de cualquiera que sea tu situación. Y ¿sabes qué? Hay que luchar, pero hay que luchar y esperar con paciencia. Porque hay veces que luchamos por un tiempo, pero cuando vemos que las cosas no cambian en el tiempo en que esperábamos que cambiaran, perdemos la fe, perdemos la esperanza. Hay cosas que tal vez van a suceder en tu vida en un abrir y cerrar de ojos, pero hay otras que tal vez vas a tener que mantener tu fe y tu esperanza por días, por meses, por años. Pero es a través de la paciencia, de la espera, acompañada de fe y esperanza, que tú vas a recibir cada promesa que Dios te ha hecho. En Hebreos capítulo 6, verso 12 dice: a fin de que no os hagáis perezosos, sino imitadores de aquellos que por la fe y la paciencia heredan las promesas. ¿Lo ves? Aquí claramente la Biblia lo dice, las promesas de Dios se heredan con fe y paciencia. Y paciencia no es lo que a veces nosotros creemos que es. Y decimos, Señor, dame paciencia con esta persona. No, realmente paciencia es mantenerte en fe y esperanza el tiempo que sea necesario hasta que obtengas los resultados que estás esperando. Tú crees, das la batalla y mantienes tu esperanza. Esto es paciencia. Y para ir concluyendo este mensaje que Dios ha puesto en mi corazón compartir contigo, quiero recordarte, no importa cuán difícil sea la batalla que estás enfrentando, no pierdas la fe ni la esperanza. La fe te dice, Dios puede hacerlo. Y la esperanza te dice, todavía no se ha terminado. Quizás no puedas cambiar el pasado, pero hoy puedes levantarte y seguir luchando por tu futuro. Recuerda lo que leímos en Hebreos 6:2, que por la fe y la paciencia heredamos las promesas. Así que yo te animo hoy y te digo, sigue creyendo, sigue esperando, sigue luchando, porque mientras haya fe, habrá fuerzas para continuar. Y mientras haya esperanza, siempre habrá una razón para no rendirse. Y yo oro en esta hora en el nombre de Jesús, que todo aquel que está escuchando este mensaje y que está atravesando por una situación adversa, en esta misma hora recibe nuevas fuerzas, recibe paz y su fe y su esperanza son fortalecidos para seguir adelante. Yo oro, Señor, en tu nombre, que tus ángeles acampen alrededor de ellos, los guarden y los protejan. Yo creo en esta oración que hemos hecho, en el nombre de Jesús. Amén, amén. Te doy las gracias por haberte conectado a este tu programa, Un Paso de Fe. A continuación, vamos a dar información de cómo puedes comunicarte conmigo, de manera que pueda poner tu situación, tu vida en oración para que ayuda venga de parte de Dios y también podamos conocer los testimonios de lo que Dios ha hecho por ti. Gracias por haberte conectado. Espero que puedas continuar escuchándonos en los programas que vienen. Te habló el pastor José Beto Santiago. Que Dios te bendiga.
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7: Buenas noches, secretario.
9: Buenas noches, señor juez. ¿Cómo sigue de salud?
7: Ahí. Esta mañana tuve que ir urgentemente al médico para que me reconociera el hígado.
9: Ah, ¿volvió al médico?
7: Sí.
9: ¿Y qué le dijo, doctor?
7: Que lo sentía muchísimo, pero que ya la ciencia no podía hacer nada en este caso. Y me recomendó que fuera a consultarme con un agricultor.
9: ¿Por qué?
7: Porque dice el médico que tengo el hígado hecho tierra.
9: Ah, en ese caso no se preocupe, señor juez, que yo estoy aquí dispuesto a comprarle su hígado.
7: ¿Está usted dispuesto a comprarme el hígado?
9: Sí, anoche fui a pedirle al millonario Pérez la mano de su hija Fifita.
7: ¿Y le concedió la mano?
9: No, me dijo que por ahora no, pero que él me avisaría y que mientras tanto me entretuviera jugando con un palito y tierra.
7: ¿Ah, sí? Mire, póngase un peso de multa por la tierra y otro peso por el palito.
9: ¿Qué va? Mañana mismo compro una carretilla y me pongo a vender malanga o mango, algo por ahí. Este empleo me deja pérdida a mí.
7: Haga lo que usted quiera, haga lo que quiera. Pero primero dígame qué caso tenemos para hoy o le pongo otro peso más.
9: No, por favor, aguante la mano, doctor. Que entre usted y los garroteros me están haciendo la vida imposible. Lo que tenemos para hoy es un escándalo en la vía pública.
7: Pues llámelo complicado en ese vía publicidio.
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7: Ya está aquí todo el mundo, secretario.
6: Hasta el gato.
7: Póngase un peso de multa por cada pata de ese gato. Y a ver quién es el acusado.
10: Este canalla, este sinvergüenza, este bandolero, señor juez.
17: Que hoy somos tres los acusados.
10: No, señor, es usted solo. Usted que es un bandolero, un atrevido y un insolente.
17: Bueno, señora, por favor, no me elogie tanto. Que yo soy muy modesto y me pongo colorado enseguida, la verdad.
10: Usted no se pone colorado con nadie, hombre.
17: Que no, pues mire que sí, porque los otros días, óigame, me puse de lo más colorado.
7: ¿De vergüenza?
17: No, me dio la enfermedad de esa, el escorpión de eso.
7: ¿Cómo escorpión?
17: ¿Eso que se pone colorado?
7: Sara.
17: ¿Sara estaba en casa?
7: No, sarampión.
17: Sarampión de eso, sí.
7: No me diga que usted tan viejo como está le dio el sarampión.
17: No, yo no estoy viejo.
7: Ah, chico. No.
17: No, yo lo que estoy es mal cuidado.
10: No me diga que ahora usted va a presumir de jovencito, chico.
17: Cállese la boca, oiga. Oiga, señora, no hable.
10: ¿Pero cómo no voy a hablar? ¿Por qué no voy a hablar?
17: Porque no le conviene, señora. Dígame una cosa. Usted pasó el otro día el túnel de la bahía, ¿verdad?
10: Sí, señor. ¿Y cómo lo sabe usted?
17: ¿Cómo no lo voy a saber? Si yo iba detrás de usted, yo oí cuando el morro le decía a la cabaña, ¡Mira, por ahí va una contemporánea de nosotros!
10: ¡Ah, sí, usted oyó eso de mí!
17: Sí, oí eso.
7: Sí, yo lo oí también.
10: Oiga, señor juez,
7: yo lo oí.
10: ¿Va a castigar a este sinvergüenza por haberme insultado?
7: ¿Cómo no, secretario? Dígame. Póngale un peso de multa a Tres Patines por insultar al morro y un peso por insultar a la cabaña.
10: Ah, sí, ¿verdad? Y a Carti no le pone nada.
9: Con mucho gusto, señor juez.
7: Dígame, Tres Patines, ¿quién lo atendió cuando estaba con el sarampión?
17: ¿Quién va a ser, chico? Mamita.
7: Ah, sí.
17: Enseguida que me vio colorado, empezó a darme agua de torreja de eso.
7: No. Equivocado de vocablo otra vez.
17: Sí.
7: Lo que se le da a los enfermos de sarampión, Tres Patines, no es agua de torreja, sino agua de borraja.
17: No me digas.
7: Sí.
17: Yo creí que borraja es eso que se juega la brica.
7: No, señor.
17: Sí, hay eso, borraja no, española, ¿no?
7: No, eso que usted dice se llama baraja.
17: No me engañe, chico. Baraja no es un escritor español.
7: No, el escritor español a que usted se refiere es Baroja.
17: Ese cuento sí que tú lo dices para mí, chico.
7: ¿Cómo que no?
17: ¿Tú crees que yo no sé qué baroja es eso que tienen los camellos en el lomo?
7: No. ¿No? Lo que tienen los camellos en el lomo no se llama baroja, sino joroba.
17: Joroba, sí. Nah, me van a engañar atrás.
7: ¿Qué le pasa?
17: Joroba es eso que bailan los mexicanos,
7: chico. No, lo que bailan los mexicanos es jarabe.
17: Nah,
7: ¿qué le pasa a usted?
17: ¿Y entonces cómo se llama esa gente que andan por el desierto? ¿No se llama jarabe?
7: No, los que andan por el desierto se llaman árabes. Basta ya de encadenar idioteces. Secretario, póngale a Tres Patines un peso de multa por hacerme perder el tiempo. Y a ver usted, Rudecindo, ¿qué sabe usted de este caso?
11: Bueno, le voy a decir, doctor, no, como usted sabe, si es que lo sabe, yo soy maestro de obras, constructor y contratista.
7: Bueno, ¿y qué?
11: ¿Cómo qué y qué? ¿Te parece poco?
7: No, señor. Lo que le pregunto es que ¿qué tiene que ver todo eso con este juicio?
11: Ah, bueno, yo creí que usted lo había dicho en sentido despectivo. Porque
7: no.
11: Tiene usted que saber que maestros de obras, constructores y contratistas como yo, no entran muy pocos en libra.
17: Sí, no, eso sí es verdad. Maestro de obra como Rudecindo hay dos o tres nada más, chico.
11: Muchas gracias, joven.
17: No hay de qué,
7: Rudecindo. Venga acá, Tres Patines. ¿Por qué sabe usted que maestros de obras como Rudecindo hay dos o tres nada más?
17: Bueno, porque a todos ellos lo conocí yo en El Príncipe, chico. Estaban presos por estafa.
7: No. ¿Sí?
11: Oiga, Huititío.
7: ¿Qué es eso de decirle Huititío a este hombre? Póngale un peso de multa por decir Huititío en el jugado.
11: ¿Y cómo va a decir que me conoció en El Príncipe a mí, hombre, por Dios?
17: No, chico, no.
11: ¿Esa insinuación es acaso una indirecta destinada a lesionar mi honradez?
17: No, tú sabes que yo te quiero a ti igual que a mi tío Nicolazo, chico.
10: Hombre, a propósito de su tío Nicolazo.
7: ¿Qué pasó?
10: Ayer me lo encontré y me dio un recado para usted.
17: ¿Para mí?
10: Sí, señor, me dijo que se preparara porque va a recibir una mano de palo.
17: ¿Por qué?
10: Porque usted el otro día lo carterió y se llevó el reloj del bolsillo.
17: ¿Yo?
10: Usted mismito, no se haga el bobo que él me lo dijo. Ya,
7: basta de comentarios, que se me hace tarde y esta noche tengo una cita de negocio.
17: Chico, ahora que me acuerdo, oye, me hace día que quería darte un consejo, juez.
7: ¿De darme un consejo a mí? ¿Qué consejo es ese?
17: Que no haga negocio, chico, porque tú, óyeme, está visto que tú no sirves para negocio.
7: ¿Eh? ¿Cómo que no?
17: No, chico, no, mira, los otros días yo estaba sentado detrás de ti en el cine.
7: Sí.
17: Y oí cuando tú le decías a una muchacha que estaba sentada contigo, el nombre, no hay que decir un nombre.
7: Sí.
17: Oíste que tú le decías, mi vida, si me das un besito, te doy.

0: Señora.
1: Cállese la boca, atrevido.
2: Cállese la boca, atrevido.
1: Cállese usted también. ¿Qué hora es, secretario?
3: Lo siento, señor juez, pero esta mañana empeñé el reloj.
1: Qué barbaridad. ¿Usted tiene hora ahí, Rudecindo?
2: ¿Cómo no, señor juez? ¿Dónde diablos está mi reloj de bolsillo? Ave María, yo lo tenía al entrar aquí.
1: ¿Está usted seguro?
2: Como que me llamo Rudecindo, sí, señor.
1: Tres patines. ¡Tres patines!
0: Ah, perdona, ¿qué pasó? ¿Qué pasó?
1: Lo que quiero es hacerle una pregunta para ver si usted puede contestármela.
0: ¿Con cuánto de premio va esa pregunta,
1: chico? Con 20 pesos.
0: Venga, de hecho. Pero oye, pues no. Una pregunta facilita para empezar, ¿eh?
1: Sí, facilita. Dígame, ¿qué sabe usted del reloj? ¿Qué sabe usted del reloj?
0: El reloj, espérate un momentico, que me pongo nervioso, chico. Caballero, no sople. Tú dices el reloj, ¿verdad?
1: Sí, señor, el reloj.
0: Bueno, el reloj es un paratico redondito, con mucha ruedita adentro y que no es calvo.
1: ¿Cómo que no es calvo?
0: Claro, chico, yo he oído decir que todos los relojes tienen pelo, ¿no?
1: Dígame.
4: ¡Ay, qué chiste! Alabado sea Dios. ¡Qué gracioso es este hombre!
0: No es gracia, señora. Yo sé que es un pujo, pero ¿qué se va a hacer? ¡Hombre! Óigeme, juez, me gané los 20 pesos.
1: Todavía. Escuche. Lo que yo quiero saber es qué sabe usted del reloj de Rudecindo.
0: Ah, chico, me lo hubiera dicho antes. Eso es fácil. El reloj de Rudecindo es un reloj de bolsillo de oro con tres tapas. Y tienen los números marranos, chicos.
1: ¿Cómo marranos?
0: Número marrano.
1: Romano.
0: ¿Eh?
1: Número romano.
0: Sí, número Ramón es eso, sí. Entonces, ¿es verdad o no, Rudecindo?
2: Efectivamente, sí, señor.
0: All right. Envuelto en una gaita en miniatura. Oíste, ahora la pregunta, tú sabes, por 40 pesos la otra, ¿no?
1: Así mismo. Venga. Fíjese, la pregunta es esta.
0: Sí.
1: ¿Le va a devolver el reloj a Rudecindo ahora mismo, sí o no?
2: Ah, pero este descarado tiene mi reloj.
0: Sí, chico, sí lo tengo. Yo no te dije a ti que te quería igual que a mi tío Nicolazo.
1: Devuélvale el reloj inmediatamente a su dueño. Secretario, diga. Póngale 40 pesos de multa a Tres Patines por ejercer la profesión de carteristas en el juzgado.
2: Ajá.
1: Prosiga usted, Rudecindo.
2: Con mucho gusto, doctor, y fina voluntad.
1: De nada.
2: Pues como le decía, yo soy maestro de obras, constructor y contratista.
1: Eso ya me lo dijo.
2: Sí, pero no le he dicho que soy uno de los mejores constructores de La Habana, ¿no?
1: Ah, sí.
2: Sí, yo intervení en el túnel y todo.
1: No me diga.
2: Sí, señor, echando tierra allí.
1: Sí.
2: ¿Sí? ¿Usted conoce el edificio Foxa?
1: Sí, señor.
2: Pero lo ha visto bien por dentro y por fuera.
1: ¿Cómo no?
2: Pues en el último piso vive una familia que yo conozco. Pero nunca he subido a verla porque me mareo con la altura, ¿no?
1: Hombre, por Dios, yo creía que me iba a decir que usted había construido el Foxa.
2: Pero usted es bobo, canta cumplir, doctor, por Dios. No le acabo de decir que la altura me marea, doctor.
0: No, y además, óyeme, la licencia de constructor de Rudecindo le sirve nada más que para fabricar bajareques de propiedad horizontal y bohío con platanar intercalado y bobería esa.
2: Vamos, vamos, ¿usted qué sabe de eso, compadre? Por Dios.
0: Yo de esa cosa sé más
2: que usted, compadre. ¡Cala la boca!
0: Tiene que saber que antes de empezar las obras del túnel de la bahía, yo me encontré con el ingeniero jefe y me preguntó qué era lo que tenía que hacer.
1: Le preguntó qué es lo que tenía que hacer para empezar las obras del túnel.
0: No, me preguntó qué es lo que tenía que hacer para ir a Casablanca. Parece que el hombre no estaba práctico en eso de la lanchita, ¿tú sabes?
4: Bueno, señor juez, ¿qué es lo que pasa aquí? Usted se va a pasar toda la noche hablando basura.
1: Tiene usted mucha razón, señora.
0: Ahora, ¿y usted tiene tiempo de depositar su latón también, señora?
1: ¿Qué latón? Cállese usted la boca. Mire, primero pague 5 pesos de multa por tener razón y luego cuénteme qué fue lo que pasó.
4: ¡Qué barbaridad! Aquí en este juzgado se arruina cualquiera.
0: Vamos, no se delija, que usted está, óigame, arruinado hace tiempo ya.
4: Bien, usted está muy equivocado.
1: Bueno, basta, basta. A ver, señora, ¿qué pasó?
4: Lo que pasó, señor juez, es que este sinvergüenza vino a mi casa y me robó.
1: ¿Es cierto eso, Tres Patines?
0: Esto, chico, la verdad es que, óyeme, no sé qué decirte.
1: ¿Cómo que no sabe?
0: Sí, chico, porque lo que yo hice, lo hice, óyeme, para estar dentro de la ley.
4: Oigan eso. El colmo del descaro y la frescura. Dice que robar a una pobre mujer indefensa es estar dentro de la ley.
0: ¿Qué mujer indefensa de qué?
4: ¡Yo!
0: Óigame. Si no te me llego a meter el estacazo que te di por la cabeza, acaba conmigo usted con las uñas.
1: No.
0: Vamos.
1: Pero dice usted que le dio un estacazo por la cabeza a esta señora, Tres
0: Patines. No me quedó más remedio, chico. La ley es la ley.
1: ¿Cómo
0: chico?
1: Que la ley es la ley? Sí. Explíquese, por favor.
0: Pues resulta ser que yo trabajo a las órdenes de Rudecindo.
1: Momento. ¿Es cierto eso, señor Caldeiro y Escoviña?
2: Sí, doctor. Desgraciadamente es cierto.
1: Bueno.
2: Muchas gracias.
1: Usted mismo se lo busca. Prosiga, Tres Patines.
0: Pues usted verá, resulta...

0: Que cuando yo entré a trabajar con Rulecino, nosotros fuimos al ministerio para firmar el contrato de trabajo que manda la ley. La ley manda la ley o no manda
1: la ley. Sí, manda la ley, bueno, sí, señor. La ley
0: y yo no tengo que cumplir el contrato que manda la ley.
1: Muy cierto, muy cierto.
0: Bueno, pues como que el contrato dice que yo tengo que cumplir las órdenes de Rulecino, yo no hice más que cumplir, por consecuencia lógica, con la ley.
1: Con la ley.
0: All right.
1: Rudecindo, parece que eso quiere decir que usted le dio a Tres Patines la orden de que le robara a esta señora.
2: No diga eso, doctor, por Dios, hombre, y que Santiago Apóstol lo va a usted a castigar. Oh, yo soy incapaz, doctor, de dar semejante orden.
1: Bueno, si usted es incapaz de dar semejante orden, entonces tenga la amabilidad de explicarse aquí.
2: Escuche usted y verá, hombre, así Dios me salve. Sí. Le voy a usted a decir todo lo que ha pasado.
1: Pero todo, todo, desde todo, el principio,
2: todo, sí, dígalo. Desde el principio al fin y del fin al principio. Muchísimas gracias, doctor.
1: ¿Pero por qué me da las gracias, señor? ¿Por
2: qué me debo lo que es usted conmigo?
1: Ah, bueno, continúe.
2: Muchísimas gracias otra vez.
1: De nada.
2: Pues a usted, doctor. Estoy un poco afectado, ¿no? Como maestro de obras, constructor y contratista que soy, acá la señora Nananina me encargó que hiciera una casa en el reparto Llega y Pon.
1: Ajá.
2: No, en el reparto yo equipo.
1: Ya lo sé, pero digo que sí.
2: Ah, creí que era un reparto nuevo de las AES.
1: No,
2: perdón. Bueno, pues naturalmente yo en mi carácter de maestro de obras, constructor y contratista, realicé la obra a plena satisfacción de la interesada.
1: Sí.
2: ¿No es cierto que estoy hablando del Evangelio, señora?
3: Sí, señor, la casa quedó muy bien. Lo único que a mí no me gustó fue la cancela de la verja.
2: Sí, eso fue una equivocación de los herreros, porque la verja era de estilo renacimiento guanabacoense, pero la cancela de entrada la hicieron en estilo burraco.
1: ¿Usted no querrá decir estilo barroco?
2: No, burraco, porque la gente que la hizo era un poco burra, ¿sabe usted?
1: Ajá.
2: Naturalmente, como mis clientes siempre tienen la razón,
1: sí,
2: yo le dije a la señora que le mandaría a cambiar la cancela y le di órdenes a Tres Patines que lo hiciera.
0: ¿Órdenes a quién? ¿A mí?
2: Ah, sí, señor, cómo no. Yo le di a usted las órdenes por escrito.
1: En definitiva, señora, ¿qué fue lo que hizo Tres Patines?
3: Pues nada, que se apareció en mi casa y después de arrebatarme mi cartera con todo el dinero que yo tenía dentro, me embarró toda de grasa.
1: ¿Qué le pasa? ¿También hizo usted eso, Tres Patines?
0: Sí, pero yo te dije que yo lo hice cumplimentando órdenes de Rudecindo. Mira, aquí mismo tengo yo el papel Montecristo de la letra de R.
1: ¿Papel de Montecristo?
0: Papel que está escribido en Montecristo.
1: Manuscrito.
0: Manuscrito es el
1: conde. No, ese no, el conde sí. Era Montecristo.
0: Pues mira, aquí mismo tengo yo el papel que...
1: Déjeme verlo.
0: No, déjeme ver. Fíjate, clarito está. Fíjate, esta es la dirección de la señora que arriba. Y ahora mira lo que dice aquí, fíjate.
1: Sí.
0: Tienes que arrebatarle la cartera a la vieja.
1: No. Ahí sí, dice, tienes que arreglarle la cancela a la verja.
0: Verdad, chico. Entonces en esa parte me equivoqué, sí, parece, ¿no?
1: Sí.
0: Pero la otra no. Mira la otra, mira la que dice aquí después.
1: Dice, además, engrásale si chilla.
0: Y eso fue lo que yo hice. Como ella se puso a chillar, pues, óyeme, le embarré toda la cabeza de grasa, óyeme, pero hasta los ojos y los huecos de la nariz.
2: ¡Ave María, idiota! Por Dios, yo quise decir que engrasara la cancela de la verja si chillaba.
0: Ah, sí, chico. Oye, una equivocación la tiene cualquiera. Si no, que te lo diga el juez, que es un juez de ajá, ¿eh?
1: Sí, cómo no. Tome nota, secretario.
4: ¡Venga la sentencia!
1: Vista las declaraciones, tengo sospecha fundada en contundentes razones que sus equivocaciones han sido premeditadas. Como quiera que resulta que la premeditación es siempre una fea acción, le impongo un peso de multa y 10 días de prisión.
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9: Buenas noches, señor juez. ¿Cómo sigue de salud?
1: Ay, mal. Ayer mi familia, viendo que yo sigo con mis achaques y que cuando no me duele aquí, me duele allá, sí, convocó urgentemente una junta de especialistas.
9: ¿Ah, sí?
1: Sí, señor. Se reunió la flor y nata de los especialistas. El doctor Castillo, el doctor Núñez Portuondo, el doctor Aldereguía, el doctor Varilla, el doctor Sanguilí, hasta el doctor José María Chacón y Calvo.
9: ¿El doctor Chacón y Calvo?
1: Sí. Lo llamaron a última hora porque me encontraron en la lengua una cosa extraña.
9: Oiga, pero doctor, el doctor Chacón y Calvo no es médico, es abogado.
1: Sí, pero como él es miembro de la Real Academia de la Lengua, lo llamaron como especialista en eso.
9: Ah, vamos, está bien. Bueno, ¿y qué le dijo?
1: Que esa cosa rara que yo tenía en la lengua se debía a que dos adjetivos y tres pronombres se me habían enquistado. Y que además tenía los diptongos y las preposiciones bastante inflamados.
9: ¿Y qué le mandó para eso, doctor?
1: Me recomendó que hiciera gárgaras de ortografía y que me diera unos toques de gramática castellana.
9: Ah, qué barbaridad,
1: bueno, caballero. Dejemos eso y dígame qué
9: caso tenemos. No, pero es una barbaridad, ¿verdad?
1: Sí, pero sí. Dígame qué caso tenemos para...
9: Bueno, un caso de escándalo en la vía pública, doctor.
1: Pues llame inmediatamente a los complicados en ese escandalicidio.
9: Enseguida, señor juez.
10: ¡Luz María Nananina!
11: ¡Aquí como todos los días!
10: ¡Rudecindo Caldeiro y Escoviña!
12: ¡Presente!
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1: Vamos a ver quién es el acusado.
0: El acusado es Rulecindo.
1: ¡Ah, sí! Lo felicito.
0: Ah, ¿felicita a Rulecindo?
1: No, lo felicito a usted, Tres Patines.
0: Ey, ¿por qué, chico? ¿Hoy es San Candelario?
1: No, señor.
0: Ah, ya sé, hoy es mi cumpleaños, ¿no?
1: Tampoco. Lo felicito, Tres Patines, porque es muy raro que venga usted a un juicio sin ser el acusado.
0: Ah, ¿era por eso?
1: Sí.
0: Ay, chico, qué deserción me has dado, chico. Óyeme, me has tirado un jarro de agua fría.
1: ¿Por qué?
0: Porque yo creía que era mi cumpleaños y que tú me ibas a dar una sorpresa cantándome Happy Birthday y haciéndome una piñata y bobería.
11: Pero oiga, usted no se ve que está muy grande, muy tarajayúo para estar pensando en piñata.
0: Señora, la ilusión de la añoranza infantil es una flor que siempre se conserva lozana en el jardín del corazón.
1: ¿Está usted hablando bien, Tres Patines?
0: ¿Sabes tú igual que el hombre de la pluma en la cabeza? Déjate de pesar ese.
11: Pero ¿cómo va a pensar en piñata a su edad, señor juez?
0: Es que usted ignora que yo tuve una niñez de niño pobre y que mamita nunca pudo celebrarme cumpleaños.
1: Ah, señora. No, pobrecito. Digo,
0: el primer cumpleaños que yo celebré, lo celebré el año pasado.
1: ¿Cuántos años cumplió?
0: Cumplí 3.
1: ¿El año pasado usted cumplió 3 años de edad?
0: No, chico, no. De edad no, 3 años de prisión, chico.
11: Ah, oiga, va. Eso, oiga eso.
0: Ah, oh, nos divertimos Muchísimo.
1: Ah, sí.
0: Mi compañero de la galera, 24, me regalaron un cake con tres velitas y un letrerito muy cariñoso que decía: felicidades, Tres Patines, y que vuelvas a ingresar pronto.
1: ¿Y no le hicieron más regalo?
0: ¿Cómo no? Un compañero de celda mío me regaló una ganzúa de bronce con incrustaciones de nácar, que era una preciosidad.
1: ¿Y qué más?
0: Otro socio de la galera me regaló un álbum lindísimo para que coleccionara mi antecedente penal de
1: amigo. Muy bonito. Y dígame una cosa, Tres Patines. Yo no le regalé nada ese día, ¿verdad?
0: No, chico. ¿Qué pasó? Se te olvidó, ¿no?
1: Sí, pero como dicen que nunca es tarde, si la dicha es buena, le voy a hacer ahora mismo mi regalito.
0: ¿En efectivo?
1: Sí. Secretario, póngale un regalito de 10 pesos de multa en efectivo como regalo de cumpleaños del Poder Judicial y sus dependencias anexas.
0: Muchísimas gracias, mi amigo juez. La verdad es que, óyeme, no tengo con qué pagar.
1: No, no se preocupe. En ese caso cumple un día de prisión por cada peso de multa y queda bien conmigo. ¿Está bien?
0: Está bien.
1: ¿O quiere un regalito más?
0: Nah, está bien. Tú queda bien siempre con cualquier
1: cosa. Está bien, bueno. Vayamos al caso. ¿Quién acusa en este juicio?
11: Yo mismita, señor juez.
1: ¿A usted? ¿Y de qué acusa usted a Rudecindo?
11: De estafa.
1: ¿De estafa? ¿Y qué dice a eso el acusado?
0: Bueno, chico, yo te juro por mamita que yo soy inocente, ¿comprende?
1: ¿Usted es el acusado acaso, Tres Patines?
0: Ah, no, ¿verdad, chico? Perdona, hombre. Es la costumbre, ¿tú me comprendes?
1: Lo comprendo perfectamente. Bien, Rudecindo, responda. ¿Qué dice usted de esa acusación?
2: Doctor, yo le doy a usted mi palabra de caballero español y de hidalgo manchego que yo soy inocente.
1: Muy bien, explíquese.
2: Con mucho gusto, doctor. Usted sabe que yo me dedicaba al giro de víveres desde hacía muchos años.
1: ¿Cómo que se dedicaba? ¿Ya no se dedica?
2: A eso voy. Resulta ser que yo tenía una bodega grandísima con un pequeño negocio de apuntaciones.
1: Ajá.
2: Pero las cosas mejoraron y ahora tengo un negocio de apuntaciones grandísimo con un pequeño negocio de bodega.
1: ¿Y a qué se debió ese cambio?
2: Le voy a decir, resulta ser que en el barrio donde yo tengo el establecimiento,
1: sí,
2: la gente es muy jugadora, ¿no?
1: Ajá.
2: Y yo venía observando, por ejemplo, que Nananina llegaba y me decía: español, ponme 3 centavos de arroz y 2 kilos de manteca. Y luego se iba a la vidriera y le decía al apuntador: oye, apúntamele peseta fija y peseta corrida a la tiñosa.
1: De manera que mientras gastaba 5 centavos en víveres, invertía 40 centavos en el juego.
2: Sí, señor. Y lo peor es que los víveres los cogía fiado, ¿no? Y las apuntaciones las pagaba al contado.
1: Hágame usted el favor.
2: En vista de eso, doctor, y como es natural, pues reduje el negocio de víveres y amplié el de apuntaciones. ¿Usted quiere algo para la bola de la China?
1: ¿Qué atrevimiento es ese,
2: Rudecindo? ¿Qué te pongo?
1: Secretario, póngale 5 pesos de multa a este señor por incitar a la autoridad a jugar al prohibido.
2: Muchas gracias, doctor.
1: Vamos a ver, Nananina, ¿qué fue lo que pasó?
11: Señor juez, como usted sabe, yo soy una pobre mujer divorciada.
0: ¿Pero cómo no va a ser divorciada, señora? ¿Usted se cree que ningún hombre aguanta que usted se juegue 40 centavos y se gaste en víveres única en amambre?
11: Sí, pero cada vez que yo enganchaba la charada le ponía pollo y filete en la mesa.
1: Bueno, dejen la discusión y vayamos al caso. Prosiga usted, Nananina.
11: Como le decía, señor juez, yo soy una pobre viuda.
1: ¿Qué quedamos? ¿Es viuda o divorciada?
11: Bueno, para el caso es lo mismo, porque para mí ese hombre ya se murió.
0: Ah. Como si hubiera muerto, sí, sigue con usted, señora. Entonces,
11: ¡ey!
0: Sí.
11: ¿Cómo usted sabe eso?
0: Ah, yo estoy enterado del detalle de su vida matrimonial.
11: Sí.
0: Acuérdese de aquella vez que usted metió a toda su familia en la casa y el pobre tuvo que dormir en el suelo con la tremenda rumba que tenía.
1: ¿Qué cosa era lo que tenía?
0: Rumba, chico, esa cosa que le da a uno y que duele mucho la coyuntura.
1: Eso no se llama rumba, Tres Patines, se llama reuma.
0: Ah, reuma. Reuma no es eso que se usa para hacer poesía, chico. Por ejemplo, corazón, salchichón, son palabras que tienen reuma.
1: No, señor, eso se llama rima.
0: Ah, eso sí. Si todavía ayer por la tarde yo fui a buscar a mamita un pomito de rima de eso.
1: ¿Pomito de qué?
0: Rima, esa cosa que se echa a la mujer en los ojos, chico.
1: Eso no se llama rima, señor, eso es rímel.
0: No, chico, rímel era el general alemán aquel que yo lo vi en una película.
1: No. El general alemán que usted dice no se llama rímel, sino Rommel.
0: Ah, tú lo que quieres es engañarme. ¿Tú te crees que yo no sé bien que Roma es la capital de Italia?
1: ¡No! Chico. La capital de Italia se llama Roma y basta ya, señor. Prosiga, Nananina.
11: Bueno, yo prosigo, pero dígale a este señor que haga el favor de no interrumpir más, ¿eh?
1: Ya lo oyó.
0: ¿Qué pasa? ¿Pero qué pasa? ¿Usted tiene miedo que yo le saque los trapitos sucios?
11: ¿Puede creer que no? Yo no tengo trapitos sucios ninguno para que se entere. Yo soy una mujer muy decente.
0: Vamos, chicos, si a ti en el barrio te decían cuplé, ¿te acuerdas?
1: ¿Por qué le decían cuplé a Nananina Tres Patines?
0: Porque es antiquísima, pero que todo el mundo la conoce y anda de boca en boca.
11: Oiga, chico, señor juez, eso es un insulto, ¿eh?
1: Efectivamente es un insulto, secretario. Dígame. Póngale 5 pesos de multa a Tres Patines por insultar al cuplé. Y he dicho que basta ya de carejos y prosiga usted, señora.
11: El caso es que yo fui los otros días al banco de apuntaciones de Rudecindo. Ajá. Y le jugué un número por la incidencia de un sueño que yo tuve.
0: ¿Qué soñó? ¿Usted soñó conmigo y jugó tuñosa, no?
1: Basta ya, Tres Patines.
0: No, porque ella es provocativa para soñar con la gente.
1: ¿Qué fue lo que soñó usted, Nananina?
11: Tuve un sueño precioso, señor juez. Soñé que yo tenía ala y me posaba en una rama.
0: ¿Y dónde se dio el golpe?
11: ¿Qué golpe?
0: El golpe que se dio cuando se cayó, señora, porque no hay rama que la aguante a usted.
11: Ay, a palabras necias, oído sordo. Pues como le decía, señor juez, yo soñé que era una avecilla y que al posarme en una rama me ponía a cantar.
1: ¿Ah, sí?
11: Sí. Lo que pasa, ¿sabes? Que me acosté pensando en los días que yo era cantante, que era muy popular.
1: Caramba, qué sorpresa. Yo no sabía que usted había sido cantante, Nananina.
0: Sí, no. Sí, lo fue,
1: señor. ¿Sí, no? Sí. Usted sí la ha visto a ella cantar, ¿verdad? ¿La oyó?
0: Hombre, yo soy testigo, chico. Óigame, el escenario que esta señora se paraba. Empresario que se arruinaba porque al público, oye, me acababa con el teatro, chico.
11: De eso nada, mi vida. A mí el público siempre me trató con muchísimo cariño. Me acuerdo el día que canté en Campo Florido. ¡Ah! Me tiraron flores.
0: ¿Y no se acuerda del día que cantó en Piedrecita?
1: Sí, ¿Qué, sí. ¿Qué pasó el día que cantó en Piedrecita?
0: Le tiraron ceboruco, chico. Oye, pero lo peor fue el día que cantó en Cacarajícara, chico.
1: ¿También cantó en Cacarajícara?
0: ¿Cómo no? Me acuerdo que salió a cantar un tango y uno del público empezó a gritarle: ¡Que cante cuesta abajo! ¡Que cante cuesta abajo!
1: ¡Ajá!
0: Nananina no le hizo caso y siguió cantando, pero el tipo seguía gritando: ¡Que cante cuesta abajo! ¡Que cante cuesta abajo! Entonces ella paró de cantar y le preguntó al hombre: ¿Y para qué quiere usted que cante cuesta abajo, caballero?
1: ¿Y qué le contestó el tipo?
0: Para ver si rebala y te mata, le dijo.
1: Dígame usted.
11: Bueno, lo que pasa es que siempre hay gente inculta en el público. Pero usted tiene que saber que yo estoy estudiando una proposición que me hicieron de la Scala de Milán.
0: Ya, no le estudie más, ¿no? Ya encontraron quien limpiara los camerinos ya.
1: Deja. Bueno, Tres Patines, deje que Nananina termine. Prosiga, señora.
11: Como le decía, yo soñé que era una mariposa y que luego llegaba un príncipe azul y yo me convertía en un caballo para que él montara.
0: Ajá. ¿No sería que usted soñó que llegaba, ¿cómo se llama?, un carretonero y que usted se convertía en una mula para que él la enganchara, señora?
11: ¡No, señor! Era un príncipe que se me acercó y me dijo que necesitaba ir a la guerra.
0: Ah, entonces usted no tenía que convertirse en caballo, sino quedarse como está, ¿no?
11: ¿Por qué?
0: Porque, oiga, lo que se usa ahora en la guerra no son los tanques, y para eso usted no tiene que disfrazarse ni nada.
1: Tres Patines, a la próxima interrupción lo mando a la cárcel con 30 días. Prosiga, señora.
11: Bueno, señor juez, el caso es que yo, por la incidencia, quería jugar la mariposa y el caballo, pero como el caballo estaba preso, jugué la mariposa nada más.
1: ¿Cómo dice usted que el caballo estaba preso? Yo no entiendo ni media palabra.
0: Sí, chico, eso es muy fácil. Mira, resulta ser que cuando en la charada tiran un número, resulta ser que el otro queda preso. Entonces resulta... explícale tú, Rulecindo.
2: Con mucho gusto. Verá usted, señor juez. En el juego de la charada, cuando sale, por ejemplo, el 25, queda preso el 1. Lo cual quiere decir que el 1 no puede salir.
11: Es claro, y eso mismo fue lo que pasó aquel día. Como la noche antes habían tirado la piedra fina, no podía salir el caballo.
1: Ah,
11: ¿comprende usted?
1: Sí. Ahora voy entendiendo algo. Bueno, ¿y qué pasó?
11: Que salió el caballo, y eso es una estafa, porque el caballo estaba preso.
1: ¿Cierto eso, Rudecindo?
2: Mire, señor juez, la verdad es que yo no sé si es cierto o no es cierto, ¿no? Porque esa noche yo había ido a una reunión de la Comisión contra el Juego del muy ilustre Centro Gallego de La Habana.
1: Pero Nananina dice que es cierto.
2: Entonces pregúntele a Tres Patines, que fue a él quien yo lo dejé encargado aquel día del banco de apuntaciones.
1: ¡Ah, vamos! Ay, ahora sí esto se está poniendo... óigame, Tres Patines, usted no viene acusado hoy, ¿verdad?
0: No, yo hoy vengo...
1: Usted viene hoy... De vedor.
0: Votado, sí.
1: Sí, vedor. No viene ni de testigo.
0: Ni de testigo siquiera, nada más que observando la cosa para ver cómo se desenvuelve la vida.
1: ¿Cómo dijo?
0: Observando la cosa para ver cómo se desenvuelve la vida.
1: Sí, pero oiga, me da la casualidad, fíjese, que usted... Yo quiero que usted me explique qué es lo que usted le ha echado a Rudecindo. Que cada vez que él necesita un empleado, lo emplea usted.
0: Chico, que no queda más remedio, porque en el sindicato que tiene que llamar, el único que hay ahí soy yo.
1: En el único sindicato, ya, sí. Ya no puede llamar a otro sindicato.
0: No, pues tiene que sindicato mío.
1: ¿Por qué?
0: ¿Eh?
1: ¿Por qué?
0: Ah, porque es la ley que yo le he puesto a él. Esa ley se la he puesto yo a él.
1: ¿Usted le ha puesto la ley a él que no?
0: A la hora de él necesitar pleomanía.
1: ¿Necesitar
0: me
1: qué?
0: Me tiene que llamar a mí.
1: ¿Necesitar qué?
0: Pleomanía.
1: Pleomanía.
0: Pleomanía, gente para trabajar.
1: Empleomanía.
0: Sí.
1: Empleomanía.
0: Sí, empleomanía. Sí.
1: Empleomanía. ¿Y cómo dice usted pleomanía?
0: ¿Eh?
1: ¿Cómo dice pleomanía?
0: Para abreviar, para ver si acabamos más pronto, chico.
1: Pero, ¿qué le pasa? Usted está hoy así desganado. ¿Eh? ¿Qué le pasa a usted hoy?
0: No, a mí no me pasa nada, que como que yo no tengo que defenderme nada de las acusaciones, pues mira, a ver, chico.
1: No, pero es que yo no, yo le estoy preguntando a usted una cosa y usted me contesta así, conciso, no, lo veo, yo no sé. Usted se siente mal, ¿no?
0: No, chico, no, pero no me siento bien tampoco, la verdad del caso,
1: ¿no? No se siente mal, pero oye, no se siente bien.
0: No sé, chico, es que tengo que óyeme.
1: Bueno, entonces vamos a ver, Tres Patines, ya que usted quiere ir al grano, ¿qué pasó?
0: Bueno, la verdad es que eso, ¿cómo se llama? Eso que dice la gente esta pasó, porque yo tengo muy buenos sentimientos.
1: No me diga.
0: Como tú lo oyes. Esos buenos sentimientos los heredé yo, ¿tú sabes qué?
1: ¿De quién?
0: De mamita, que tú sabes que es un pedazo de pan, ¿no?
1: Sí, es verdad. Bueno, bien, ¿qué tiene que ver sus buenos sentimientos con todo esto?
0: Bueno, chicos, pues resulta ser que esta señora vino a jugar la mariposa y el caballo.
1: Sí.
0: Pero no pudo jugar el caballo porque el pobrecito estaba preso.
1: Todo eso lo sé yo ya. Lo que quiero saber es qué fue lo que hizo usted.
0: Yo no hice nada, chicos. Lo que pasa es que como que yo, por ejemplo, tú sabes cómo soy yo, ¿no?
1: Sí, tiene buenos sentimientos.
0: Tengo buenos sentimientos.
1: ¿Qué le pasó?
0: Pues vi a pobrecito caballo preso, que me miraba con cara de lástima, ¿no?
1: Ah, sí.
0: Sí, y daba unos relinchos sentimentales que daba grima verlo al pobrecito. Entonces yo, que tengo muy buenos sentimientos, te repito otra vez,
1: sí,
0: le abrí la puerta.
1: ¿Por qué?
0: Que el caballo, al ver la puerta abierta, salió.
1: Naturalmente salió el caballo.
11: Y esta fue a todo el mundo porque el caballo no podía salir.
0: ¿Y por qué no, señora? Los caballos no tienen derecho a la libertad.
1: Claro que tienen derecho. Tome nota, secretario.
10: ¡Venga la sentencia!
1: Está visto y comprobado de una manera evidente que usted, amigo, ha soltado a un caballo inexistente. Y por su buen corazón y libertad a los presos, le impongo 50 pesos y 10 días de prisión.
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0: Muy buenos días, señoras y señores. Bienvenidos al Escándalo del Día. ¿Qué tal? Les saluda Ray Cruz Santiago a esta hora desde el penthouse de Radio Mambí 710 AM. Y aquí está el Escándalo del Día. Y junto a nosotros, la de la billetera, la de la chequera, la que tiene cuenta de banco en JP Morgan, no en Chase, porque eso es... Yuri Rodríguez.
1: Aquí estamos, divino. Un viernes maravilloso.
0: Qué lindo, ¿verdad?
1: Para disfrutar. Mañana voy a almorzar con mi hermano y mi hermana, que es el cumpleaños. ¿Ah, sí? 69 años cumple ella.
0: Oye, ¿qué hay hoy? Porque viniste ahí tan guapa,
1: sí,
0: y todo.
1: ¿Viste?
0: ¿Qué hay hoy?
1: ¿Viste? Hoy me voy para la agencia.
0: Ah,
1: sí.
0: Hoy.
1: Estamos preparando el viajecito a Panamá.
0: ¿A Panamá?
1: Vamos a esperar el 2027 en Panamá.
0: En Panamá. Oye, qué bueno eso. Qué bueno eso.
1: Y las fiestas que las tengo en octubre 18 y 25.
0: ¿Dónde va a ser la fiesta?
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1: Tenemos una fiesta este domingo y una fiesta el siguiente domingo.
0: Mira, wow.
1: En grande.
0: Señoras y señores, la fiesta. Y esta no es como aquella fiesta que hacía. No,
1: para nada. Va Ramoncitín Veloz, va Maritrini, que es la que cierra el show, y también tengo una sorpresa, sí, que es el ángel trovador, que es Anthony, el amigo de Jicky Quintana.
0: Sí, claro.
1: ¿Te acuerdas que
0: cantó? Estuvo allí
1: en el Tropical.
0: En el Palacio
1: Tropical,
0: sí, en Hialeah.
1: Así
0: mira bien. Eso, oye, para que tú veas. No es como la fiesta que hacía nuestro amigo allá, que era el artista invitado. Era sorpresa. Era sorpresa si llegaba. Saludo a Humberto, que lo queremos. Saludo a Humberto.
1: Él no sabe que lo queremos.
0: Mira, capitana, buenos días, capitana.
2: Buenos días, Ray, buenos días, Yunis. Feliz viernes hoy. Buenos días a todos los que nos están sintonizando ya rapidito. Que saben que estamos por el 710 AM, pero también nos pueden buscar también si nos quieren ver a través de en Facebook, en YouTube, a través del Escándalo del Día.
0: El Escándalo del Día en YouTube y en Facebook también nos pueden
2: conseguir.
0: Ya
2: yo lo compartí
0: ahí
2: en mis redes también.
0: Muy bien. Yo voy a hacer lo propio.
2: Muy bien.
0: Señoras y señores, esta hora vamos con los titulares.
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0: Señoras y señores, estos son los titulares más calientes a esta hora, preparados para usted aquí en el Escándalo del Día. Y saludos a Pili de Santes. Además, comenzamos inmediatamente. Corrupción corporativa en la mira. Autoridades advierten que el fraude en asociaciones inmobiliarias podría ser mucho mayor. La batalla del poder. Elecciones legislativas de noviembre se calientan entre la presión económica y las políticas de la Casa Blanca. Justicia migratoria en debate. Abogados defienden estatus legal de familias ecuatorianas frente a retenciones de ICE. Abuso de confianza. Estafadores desvían fondos de seguros por el huracán Irma en comunidades de condominios. Temporada ciclónica activa. Tormenta tropical Dolly se forma en el Atlántico Central, rumbo al Caribe y posiblemente rumbo a Florida. Además, tragedia en Himalaya. Sube a más de 500 el número de muertos por devastadoras inundaciones en Nepal. Cirujano plástico fugitivo. Doctor brasilero corta su grillete electrónico en Miami-Dade y huye tras escándalo con la Casa Blanca. Ay, mi madre, meten a la Casa Blanca también eso, Yuni.
2: Bueno, por algún lado debe estar atado.
0: Yo no sé, ahora también la culpa la tiene Trump. Bueno, señoras y señores, en otra noticia, narcotráfico marítimo al descubierto. 5 sujetos se declaran culpables de importar cocaína valorada en 31 millones en el sur de la Florida. Además, Esta favorito hispano, 6 detenidos por robar más de 5 millones de dólares a condominios en Miami-Dade. Hospitales públicos de la cuerda floja. La enmienda 3 podría dejar sin cientos de millones. Ahí vienen. Ahí vienen con lo de la enmienda 3.
2: Pero sigue leyendo. Sigue leyendo.
0: Sí, porque ahora están diciendo que la enmienda de las contribuciones para no pagar impuestos. Exacto. De la que va a dejar a los hospitales sin casa.
1: Todo es mentira.
0: Exacto.
1: Señor, lo que no quieren ayudar a los pobres viejos.
0: Así es, todo es mentira. Golpe al bolsillo. Trump se reúne de urgencia con petroleros mientras la guerra con Irán dispara la gasolina más de $4 por galón. Negocio redondo o traición a la patria. La administración de Trump negocia acuerdo millonario para asegurar reservas petroleras de Venezuela. Uy.
2: Eso pique y se
0: siente. Yo voy a decir
1: dijiste,
0: que.
1: ¿Cómo dijiste?
0: Uy. Pero yo estoy de acuerdo con Trump. Eso.
2: En el negocio
0: del petróleo de Venezuela. Y lo voy a decir.
1: Que se lo lleve China y se lo lleve Irán, que se lo lleve los Estados Unidos.
2: O sea, que a lo mejor todo fue un negocio. Exacto. Todo fue algo maquiavélico, planificado.
0: Ay, ay, ay, ay.
2: No, yo pregunto.
0: Todo esto y mucho más es hoy.

0: Señoras y señores, este es el escándalo del día en Radio Mambí 710 AM. El presidente Donald Trump se reunirá la próxima semana con refineradores grandes vendedores de combustible de Estados Unidos para exigir una reducción en el precio de la gasolina. Lázaro, apágame el micrófono ahí. Capitana.
1: Sí, pero si yo solo estoy escuchando, no, no he hecho preguntas.
2: Eché
1: todavía
2: gasolina anoche.
0: Sí, anoche echaste gasolina.
1: ¿En cuánto? ¿En 3.99? ¿En cuánto?
2: Eran 3.60.
0: Ah, muy
2: pero
0: bien.
2: Yo la eché con una de las tarjetas mías que me rebaja 10 kilos.
0: Exacto.
2: Y me salió en 3.50.
0: Mira eso.
1: Altísimo.
0: Wow.
1: Estaba en 2.75. Hasta mira, que yo no la veo otra vez.
2: Capitán, ¿dónde?
0: ¿De dónde? ¿Desde cuándo?
1: Ah, hace 3 años atrás.
0: Cuando la guerra,
1: hace 3 años
0: mira,
1: atrás.
0: Cuando la Guerra Fría estaba.
2: Vale, yo no sé. Yo no sé qué edad tiene ella. Me está engañando.
0: Capitana, yo le voy a decir una cosa. Yo sé que usted no ha comentado, pero eso de pararse en el micrófono y empezar. O sea, evite sonido.
1: Es que tengo carraspera en la garganta.
0: Pues evite
1: eso.
0: Si tiene carraspera en la garganta.
1: Usted sigue leyendo, que tenga que leer.
0: Dese un palo de levántate si puede. Un shot. Un shot de levántate si puede.
1: Ay, Dios mío.
0: Señoras y señores, el presidente Donald Trump se reunirá la próxima semana con refinadores y grandes vendedores de combustible de Estados Unidos para exigir una reducción en el precio de la gasolina. La reunión confirmada por fuentes de Reuters ocurre mientras la guerra con Irán mantiene una presión asfixiante sobre los mercados energéticos globales y eleva los costos antes de las elecciones legislativas de noviembre. Para los hogares y conductores del sur de la Florida, este incremento se traduce en un golpe directo al bolsillo que, según algunos medios, estrangula el presupuesto familiar. Ay, señor, qué exageración.
1: No, ninguna exageración, es una realidad.
0: Pagar más de $4 por galón obliga a acortar gastos esenciales de alimentación y servicios, convirtiendo la política exterior y energética en el factor más decisivo para la supervivencia económica de la clase trabajadora.
1: Ahí faltó una palabra.
0: ¿Cuál?
1: Cortar los servicios necesarios. ¿Ok? Eso es importante recalcarlo, porque no es por placer.
0: Bueno, pero el gobierno está resolviendo el asunto. Yo quiero decirle a todos ustedes, el gobierno está resolviendo el asunto. Mientras se está hablando de eso, también se está hablando, oye, y no venga ahora Adeli Ferro a llamar con la quejadera de todos los días.
1: Tengo una pregunta, espero.
0: Todavía, espera un momento. Mientras eso está ocurriendo, señoras y señores, se está hablando de que el gobierno de Donald Trump está negociando con Venezuela para cortar estas negociaciones con Venezuela. Las negociaciones con Venezuela.
1: Con Delcy, ¿no?
0: Con Venezuela.
1: No, con Delcy. Es Delcy de lo que estamos hablando. No es Venezuela, es Delcy.
2: Ay, Dios mío. Qué horror.
0: Con quien sea.
1: Eso es un factor determinante. Es Delcy, no es Venezuela, es Delcy. Porque es con quien desde un principio ha estado negociando. Porque todo esto se ve que ha sido toda una estrategia.
0: Vamos a escuchar el reportaje.
2: Quiere decir que traicionaron a Maduro. Ellos, Delcy, el Rodríguez, el otro.
1: Bueno, Delcy es Rodríguez y su hermano y ella son.
0: Acuérdate que Delcy ya está del lado de acá, ya Delcy es de las nuestras, de las nuestras.
1: Yo creo que ya hace tiempito ya tenía.
0: Sí.
1: Ahí había un trueque.
0: Vamos a escuchar el reportaje, lo que dice Enemas.
1: ¿Quién?
0: Enemas Univisión.
1: N espacio más. Tienes que coger aire, tienes que respirar.
0: Ok, vamos.
1: Practica. Adelante. N espacio
0: N más. Adelante con el reporte.
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0: Bebe, ¿qué lo dieron?
2: Alerta de qué. Lo dijo. Igualito que lo dice Rey.
0: ¿Verdad? Oye, Yuri, el tiempo. Yuri, el tiempo me da la razón, ¿verdad?
2: Exacto, pero vaya, ay, Dios. Se vino al dedillo.
1: Solamente por lo de NMás.
0: Vamos a ver, ese no lo dice. Ese,
2: no.
0: Ese. Vamos a ver lo que dice NMás, Univisión.
3: 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La administración Donald Trump está en conversaciones con el gobierno interino de Venezuela para adquirir una participación en los enormes recursos petroleros del país sudamericano. Está informando a esta hora el medio Axios. Según el reporte que acaba de ser revelado, las negociaciones abarcan más de una docena de yacimientos petroleros productivos con 90 mil millones de barriles de reservas probadas. Información en desarrollo.
0: Miren eso, qué buen negociante nuestro presidente.
2: Pero fíjate, Fidel Castro se alió, o sea, llevó a todos estos terroristas al país, los entrenó como Chávez, como Maduro,
0: sí.
2: Y entonces les cogió el petróleo, claro. Les cogió dinero por los médicos y nadie dijo nada.
0: Yuri, yo te voy a hacer una pregunta.
2: Es que yo no entiendo.
0: Yo te voy a hacer una pregunta.
1: Las preguntas soy yo.
0: Espera un momento. Yuri, yo te voy a hacer una pregunta. Yuri, ¿cuánto le pagaba Cuba a Venezuela por el petróleo?
2: Nada. ¿Se lo dan de regalo?
0: ¿Cuánto le pagaba Nicaragua a Venezuela por el petróleo?
2: Nada.
0: ¿Cuánto le pagaba Bolivia a Venezuela por el petróleo?
2: Nada.
0: Así que los venezolanos malagradecidos que van a empezar a llamar ahora, a decir, ¡ay! ¡Ay! ¡Se están quedando con nuestra reserva! Uh-huh. ¡Ay! Que no tenían ni una excavadora, ni un pico, ni un chip and hammer, tenían para sacar el petróleo. Ahora cuando empiecen a llegar cuando empiecen a llegar a Venezuela, esa maquinaria de último modelo. De
2: último, vaya, ¿para qué?
0: ¿Cómo cuenta, Yuri? ¿Cómo?
2: ¿Para qué? Ajá. Esas maquinarias, fíjate cómo son de buena.
0: Exacto.
1: No voy a hablar.
0: Yuri sabe.
1: Solo Yuri sabe.
0: Sí, porque esos son última tecnología.
1: Ay,
0: o sea, esa maquinaria, es más, son tan modernas que los venezolanos no se van a dar ni cuenta cuando lleguen allí, porque van a ir subterráneos.
2: Eso es lo más grande de la vida, lo que te digo. Nada más que llegan y tú, el pozo se abre.
0: Exacto.
2: Eso vaya, es una cosa.
1: Llegó y se abre así muertos.
2: Exacto.
0: Así mismo es.
2: Vaya increíble.
0: Oye, entonces, ¿qué pasa? Le regalaban y le regalaban el petróleo a todo el mundo. Él se lo regalaban a Cuba, se lo regalaban a tal, mandaban un barco allí, porque para colmo, el petróleo que le mandaban a Cuba, hasta Venezuela tenía que poner el tanquero.
2: Todo.
0: Tenía que poner el combustible del tanquero, los marineros del tanquero. Y cuando llegaba allá tenía que sacar la manguera, la manga ahí, conectarla ahí, y o sea, todo eso, y nadie se quejaba. Entonces ahora Trump dice, oye, quiero comprarte el 90% de esto, que eso va a significar un billete
2: gordo. Y Venezuela ahí va a otra vez a tener más trabajo.
0: Que te voy a decir una cosa, en los mejores momentos de Venezuela, en los mejores momentos de Venezuela, nunca había visto tanto dinero como el que va a haber ahora.
2: Claro.
1: A la verdad, ustedes son bien ilusos.
2: ¿Iluso? Tú vas a ver.
1: Déjeme aclarar unas cosas y tengo preguntas porque me están llenando la cabeza de preguntas. Lo primero, son bien ilusos, porque esto no es con Venezuela, esto es con Delcy. Vamos a hablar las cosas como son. Ajá. Es con Delcy. No me cambien los
0: muñecos. Mira, ahí está María Mendoza en Facebook también haciendo comentarios, dejándose llevar por lo que tú dices, capitana.
1: No, es dejándose llevar, es que es una realidad, no podemos ser ilusos, es una realidad, es con Delcy. Con Delcy / los Rodríguez, o sea, ella y su hermano, pero ahí estamos.
2: ¿Tú quieres que te diga?
1: Yo le puedo decir, esto suena como una estrategia.
0: No se lo diga porque ella no va a entender.
1: Ah, pero okay. ¿Por qué?
2: Sigue, sí.
1: Si yo soy una mujer de diálogo,
0: hay cosas muy profundas que no.
1: Ay, Ray, por favor.
0: Mira, adelante.
1: Esto suena como una estrategia porque qué casualidad. Llevamos con el petróleo, la gasolina en el precio que está hace cuánto tiempo. ¿Esta situación del petróleo hace cuánto tiempo lleva?
2: ¿De cuál?
0: ¿De qué cosa?
2: Hasta ahora no, no sé.
1: Todo el problema con Venezuela, toda esta situación, en enero entran ahí, qué casualidad.
0: Del Maduro petróleo que le estaban regalando a China.
1: Y de ¿tú te refieres, ahora no, tú que te refieres, las elecciones, no traten de tergiversar.
0: ¿Te refieres ahora, al petróleo que le estaban regalando a Cuba?
1: No traten de tergiversar mi línea. Lo que estoy diciendo es que qué casualidad, vienen las elecciones ahora y ahora Trump es el, olvídate, es el héroe, la heroína, porque se va a reunir con Delcy para negociar. Ay, por
2: pero,
1: capitán, favor.
2: Si lo que está, ¿tú sabes quién tiene ahora que tumbar a Delcy? Porque los Estados Unidos se llevaron a Maduro.
0: El pueblo ya está.
2: El pueblo, si no está conforme, pero te voy a decir una cosa. Que vayan para no. Venezuela y lo tumben.
1: No, estamos desviando un poquito el tema, pero la realidad es que se llevó lo más fácil, llevarte a Maduro y negociar con Maduro y su esposa, negociar, mira, yo te voy a ir a buscar tal día, vamos a hacer esto, vamos a hacer el show, y dejaste allá a lo peor, a Diosdado y a los Rodríguez. A eso era lo que se tenía que llevar. Para ay, que capitana. Trump fuera un héroe de verdad, tenía que haberse llevado, mira, capitana, a Diosdado y a los
0: vamos,
1: Rodríguez.
0: Vamos a hacer una cosa, vamos a ir una pausa. Vamos a atender llamadas telefónicas.
2: Para que se enfríe un poquito.
0: Sí, exacto. Porque sí.
1: No, a mí me tiene.
0: Mira, tienes que leer. No puedes solamente estar viendo Netflix. Tienes, no, que, no tienes que leer. No.
1: ¿Qué Netflix? Ay, por amor a Dios.
0: Mire, señores y señores, venimos en breve con más. Este es el escándalo del día.

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0: miedo a decir lo que piensa.
1: Comenzamos inmediatamente con las noticias del escándalo Expresa a esta hora en el escándalo del día en Radio Bambi. Funcionarios de la administración de Trump trabajan un acuerdo estratégico para asegurar acceso a largo plazo a 17 campos petroleros en Venezuela mediante un modelo de arrendamiento y licitación. Esta movida busca garantizar suministros directos al mercado estadounidense, reduciendo los costos de importación y desafiando el control estatal sobre la industria, lo que genera fuertes cuestionamientos legales y constitucionales en medio de la pugna geopolítica regional. Y además, en otras noticias, el Servicio de Inmigración y Control de Aduanas adjudicó un contrato de 16.7 millones de dólares para adquirir 6.000 pares de guantes de distracción conductiva, mientras el Departamento de Seguridad Nacional defiende la medida como una herramienta necesaria para proteger a los agentes durante operativos migratorios intensivos. Organizaciones de derechos civiles denuncian que se trata de un recurso de fuerza excesiva que pone en riesgo a las comunidades indocumentadas. Y Grace Calero y su hija de 19 años regresaron voluntariamente a Ecuador tras ser detenidas por órdenes de ICE derivadas de un accidente de tránsito en Florida. Mientras las autoridades locales afirman que habían excedido sus visas, la defensa legal sostiene que tenían solicitudes de asilo pendientes, evidenciando el drama humano de familias que huyen de amenazas y enfrentan una aplicación migratoria implacable en el sur del estado.

0: Señoras y señores, este es el escándalo del día. Haciendo un recap de lo que estábamos hablando en este tiempo, está diciendo la capitana que están haciendo negocios con Delcy. Yo no digo que es con Delcy, yo digo con Venezuela. Aparte, yo dije en mi exposición anterior de que antes le regalaban el petróleo a Cuba y Uni me confirmó eso, y ahora Estados Unidos se lo va a comprar. Y no solamente que se lo va a comprar, que van a llevar allí unas máquinas último modelo, Uni, ¿verdad? Que eso es lo más grande. Se para ahí, hace un hoyo ahí, saca petróleo.
1: No, ella lo que dijo fue que no excava. Se para la máquina y la tierra se abre.
0: Es una cosa maravillosa, que increíble.
1: Me imagino.
0: Último modelo, lo refina y todo ahí. Completo. ¿Y qué pasa? Esto, por supuesto, va a crear empleos en Venezuela. Pero tú vas a ver gente de aquí, de Doral, yéndose para allá a trabajar.
1: ¿Tú crees?
0: Sí, claro. Amigos nuestros.
1: De verdad.
0: Tú vas a ver gente que
1: a darle el botoncito a la máquina para que la tierra abra.
0: Los que son unos profesionales que trabajaban en PDVSA y todo eso, que van a terminar mirando para allá con una experiencia increíble. Y entonces, ¿qué pasa? Cuando esas cuentas de banco, eso no es como China, que se tarda 2 años en pagar. Cuando digan, ¿cuánto es? Mire, no, que mira ahí, 3 mil millones. Oye, deposítale. Ahí, spread. Media hora después ya está el dinero ahí. En las cuentas. En dólares. En dólares.
2: Chavitos, ni nada de eso.
0: Cuidado si hasta yo me mudo para Venezuela de tan bueno que se va a poner eso allí. O sea, y entonces, ¿qué pasa? La gente lo que hace es los opositores a todo. Quejarse, Uni.
2: Cuando está le están dando prosperidad a Venezuela.
0: Así es.
2: Están poniendo el dinero en las manos.
0: Todo en las manos,
2: Nunca, la vida es así.
0: Nunca en su vida esa gente venezolana había visto tanto dinero como el que van a ver. Porque ellos dicen, no, que Venezuela era próspera. Sí, hace 25 años cuando el Bolívar, qué sé yo, una cosa ahí. Pero ahora, en este momento de la globalización, ese país se va a poner, ahí van a empezar a hacer novelas. Cuidado si Guillermo Dávila vuelve para allá.
2: Vuelve otra vez.
0: Otra vez José Luis Rodríguez a grabar discos allá.
2: Exacto.
0: Y vuelven a hacer todo. De tan bueno que se va a poner.
1: Mira, ojalá Venezuela se ponga así bueno.
0: Ok. Lo importante es que se va a poner así, Uni. ¿Gracias a quién?
1: A Trump. Ay, Dios.
0: ¿A quién?

0: Y en este momento queremos que usted comience a llamar para darle felicitaciones al King por lo que está haciendo por Venezuela. Santo. Muy buenos días, felicitaciones al King, buenos días. Muy buenos días.
1: Buenos días.
0: Adelante, adelante, usted va a ser el primero que va a felicitar al King.
1: ¿Yo?
0: Sí.
1: ¿Yo?
0: Sí.
1: No, si el King fue a robarse el petróleo, eso es lo que me dicen todos los
0: pero
1: venezolanos. El cartel de los soles no existe. El cartel de los
0: Dios
1: soles
0: mío, este es este Ignacio Bolívar. El del vino, el del vino Lambrusco.
1: Oye, hazme el favor, mira lo que le pasó a la otra emisora por poner el King y todo eso. Tiene tres dueños en tres años. El primero fue Jorge Rodríguez, que fracasó.
2: Mira, vino, pero
3: el niño Jorge Rodríguez murió.
2: Mira, que fracasó. Ignacio, hay algo que hay que corregir.
1: No anuncio,
2: pero Ignacio, escúchame, hay que corregir algo, y no es con Venezuela, es con Delcy. Esta negociación que supuestamente le está haciendo es con Delcy, no es con Venezuela.
1: Ella fue la que denunció a Maduro.
2: Ella claro, con Maduro. Ella fue que se hizo todo el acuerdo, bien chévere, todo.
1: A coger a Maduro, que lo único que hicieron fue a coger a Maduro. Y espérate, ahí nada más dice que murieron 32, no, murieron 32 cubanos, pero en los tres lugares que se tiraron habían casas y murieron científico venezolano. Eso me lo han dicho mío venezolano. Yo tengo clientes en Brickell.
2: Ay, Ignacio, tú eres tan brillante.
0: Ay,
2: mira, tú estás al día.
0: Y que tiene clientes en Brickell, mira eso.
1: Ven acá, ustedes son periodistas, ¿no? Los tres son periodistas.
0: Sí, sí, sí.
1: Mira, yo sin ser periodista he entrado en muchos lugares sin ID, como el canal 41, estaba en la casa de los tres, cuando llegaba a comer, yo le dije, por eso no me puede ver ¿cómo se llama? Molinero, yo le dije a Molinero, oye, en una hora, tú estás votado, porque me lo dijo Miguel
0: pero, me lo dijo. Pero Ignacio, no vengas a hacernos la historia de o sea, usted hable ahí.
2: Ray, bueno, no se ha hablado y Ignacio
0: está bien, pero,
2: dijo.
0: Pero diga, mira, cuál es el cuadro está lleno. No tenemos claro.
2: Ignacio, acuérdate que después el cambio fuera.
1: ¿Por qué está tan caro? ¿Por qué está tan caro el petróleo?
0: No está caro nada, no está caro.
2: Está carísimo.
0: No está caro.
1: Él perdió la guerra. Él perdió la guerra antes de empezar. Mira las encuestas como están, hasta de Fox. Está abajo en todas las encuestas. No sean ciegos.
0: No está ciego, señores y señores. Y lo que va a pasar, mira. Venezuela, Venezuela está listo ya para recibir lo que va a hacer, mire, lo que va a hacer este momento. Y escucharemos allí, en la tierra de Simón Bolívar, a José Luis Rodríguez entonando de nuevo esta canción. Con mucha alegría,

0: día.
1: Machete, así machete, bien. Adelante, machete.
2: Machete con amor.
3: Bueno, buenos días.
1: Buenos días.
2: Machete, hoy está en ser de luz y de amor.
3: No. Quiero felicitar al presidente Trump por que está haciendo incidente.
4: Se te está ocultando.
3: Rodríguez.
1: Por lo que está haciendo en Venezuela, eso es así.
2: Con Delcy. ¿Te refieres a lo de Delcy?
3: Sí, está haciendo ella un excelente trabajo. Yo creo que es una excelente presidenta. Y yo invito a todos los venezolanos, regresen a Venezuela, construyan su país. La economía está perfecta en Venezuela y la presidenta es una gran mujer.
2: Machete, jamás digas por donde tú transitas, porque los venezolanos te van, déjame, te van a reventar.
3: Es una excelente persona, Delcy Rodríguez. Yo la admiro sinceramente porque los odios para llevar ese gobierno, lo que está haciendo.
1: O sea, tú dices que es una excelente mujer, Delcy.
2: Oye, Machete, de sus vacaciones vino viral.
1: Está apretando, Machete.
3: O sea, entonces yo creo que ella es una mujer de fortaleza. Invito a los venezolanos, están por llamar, la mujer por llamar y el otro que está por llamar, que si ellos tienen y se le cobra,
1: claro,
3: váyanse a Venezuela.
1: Claro que sí, exacto, exacto, exacto, muchas gracias. Que si tienen pico y pala para sacar el petróleo, vayan con pico y pala. Si quieren que este país,
4: ya por lo menos los Estados Unidos,

0: grande.
1: No, no.
0: Mira, mira, a esta gente gritan para que se la metan y lloran cuando se la
1: sacan. No entendí. No entendí el comentario, no, pero ni explique.
2: Ni me explique. No, continúa.
0: No lo voy a explicar. Si le meten dinero y lloran, y si le sacan petróleo gritan.
3: Eso es lo que se refería.
4: Muchas gracias por esa explicación.
0: Ya lo entendí. Un pensamiento malo, caballero.
3: Me asusté. Exactamente, eso es muy mal pensado, Dios mío.
0: Qué barbaridad. Yuni, dile ahí, porque es que tú sabes.
3: No, tengo que educarlo.
0: No es fácil. Mira, esta gente critican todo lo critican. A ellos no les satisface nada. Acuérdate de una cosa: los comunistas gobiernan bajo la mentira y el miedo, siempre. Entonces, la única forma que ellos se sostienen es bajo metiendo miedo y bajo amenaza de que les van a quitar esto y les van a quitar aquello. Pero ¿qué más les van a quitar si ya no tienen nada? Los venezolanos perdieron un país que era el país más rico de Latinoamérica y probablemente del mundo. Señor mío, se los llevaron delante de las narices y nos gritaban en la cara. Ustedes los cubanos son comunistas donde quiera. Parece que sí es verdad que los comunistas...
2: No, pero tú sabes, Ariel, ¿tú sabes lo triste de eso? Es que nuestro presidente, con quien está negociando, es con los culpables de que Venezuela haya llegado donde ha llegado. Y los culpables de todas las venezolanos que han tenido que salir de su país. Déjame decirte algo.
0: Lamentablemente, el venezolano ha demostrado en el mundo entero, lamentablemente, por gran mayoría, yo sé que hay sus excepciones, hay personas buenas en todas partes y personas malas en todas partes, pero en gran mayoría han demostrado que son unos malagradecidos.
2: No,
0: todas las cosas, ¿me entiendes?
2: No, pero porque malagradecidos no.
0: Malagradecidos totalmente. Mira la salvaje esa que llama ahí todo el tiempo con una lloradera.
2: No, pero eso no es una salvaje, ¿no? Oye, hay que estar en la posición de esa gente.
4: Para un momento.
2: Que llegó de multidimiento Trump, ahora se cree el héroe porque sacó a Maduro, pero Maduro no hacía nada allí. Maduro era simplemente de cartón.
0: Déjeme decirle algo rápido antes que me haga el cambio y fuera. Hay que estar en cuál posición. Yo nací en Cuba.
2: Y por eso tú puedes hablar de Cuba porque tú naciste en Cuba.
0: Y déjame decir una cosa. No, pero espérate, lo que tú no sabes.
2: No hagamos fiesta del dolor ajeno.
0: Bajo la hipocresía de ellos ahí, ¿me entiendes? Que critican cantidad a todo el mundo que se les arrime. Y sin embargo, cuando nos decían en la cara que éramos unos descarados y que ellos no iban a ser como los cubanos porque ellos sí son unos bárbaros. ¿Entiendes?
2: Miren, pasen la página, ya eso pasó. Pero y nos vamos a alegrar por eso, nos vamos a alegrar. No, eso no está bien alegrarse tampoco. Bueno, pues entonces ya pasemos esa página.
0: Yo lo que estoy diciendo es un hecho.
2: Está bien, bueno, eso pasó. Ok, y ya, y todo el mundo se equivoca.
0: Hay un dicho americano, capitán, aquí está la capa un momentico. Oye, Rey, salí de...
4: No me lo recuerde.
2: No, pero oye, hay que ser humanos también con la gente y empáticos.
4: No hagas triza del árbol caído, no me lo recuerdo.
0: Saliste de Guati, Carolina, para caer en Capiteón. No está fácil.
4: Cambio fuera,
0: cuídate.
4: Ok, seguro que sí. Ay, señor.
2: No, pero hay una cosa bien importante, tenemos que también ser empáticos.
3: Buenos días.
4: Buenos días, adelante.
5: Sí, buenos días.
4: Adelante, caballero.
5: Mire, para contestarle a la señorita capitana.
4: Adelante, capitana, preste oído.
2: Aquí estoy, escuchando, cuénteme.
5: Capitana, ¿con quién tú quieres que Trump negocie en Venezuela? ¿Con la señora esta que era, salió de vicepresidenta?
3: Corina Machado.
5: Con Corina Machado, si Corina Machado está huyéndose de hace 5 años, ¿con quién va a comerciar?
4: Lo que pasa es que Trump puede ir allí a una tasca en la Puerta del Sol en Madrid, que debe estar ahí María Corina dándose cuatro cervezas y cuatro tapas.
5: ¿Con quién va a conversar? Tiene que conversar con Daisy Rodríguez.
2: Mira, usted sabe lo que pasa.
5: Sí.
2: Ok, tiene que conversar con ella porque es la que está mandando.
5: Sea puesta por quien sea, es la que manda.
2: Pero mira lo triste de todo esto.
5: Esa es la primera. La segunda es, ¿dónde echa gasolina usted?
2: Ay, Dios mío, mire que he rebuscado cuánta gasolinera encuentro en el sur de la Florida.
5: No, porque es que, mire, coja toda la 25, usted que está en Univisión o no sé dónde.
2: En Radio Mambí.
5: En Radio Mambí. Vaya, toda la 25 está a 260 y pico la gasolina.
4: Así es.
2: Perdóneme.

0: ¿cuánto?
1: ¿En
2: 265?
0: No, ya, entonces, no. 265. No, 265. Mira, ahora mismo dejo aquí mi botón de corriboy.
3: No, 20, lo que no.
1: Eso es así. ¡Wow! ¡Qué clase llamada, señoras y señores!
0: Qué mira, increíble mira, eso. Que me traiga evidencia de eso.
1: Mira,
0: mándame foto ahora que tiene la capitana.
3: Llenan los dos carros.
1: Sí, oh, ay, muchas gracias, padre. Yuri, muchas gracias. Yuri,
3: yo lo voy a pagar.
1: Uso la tarjeta corporativa.
3: Perfecto.
1: Ok, muchas gracias.
3: Yo te doy el permiso.
1: Señoras y señores, venimos en breve. Oye, 265, capitana.
0: Mándenme la foto por Cristina la capitana en redes sociales. A ver si es verdad.
1: Ella se para en este de aquí al lado.
0: Y si yo tengo que echar para atrás.
3: Y si yo
0: tengo que echar para atrás y rectificar, yo lo voy a hacer. Pero mándenme la evidencia de una foto con fecha de periódico para que se vea la fecha y la gasolina.
1: Esa va. Bueno, señores y señores, vamos a regresar en breve.
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4: Así mismo es, Radio Mambí, la grande. Señoras y señores, escuche esto. Vamos a abrir línea en este momento. El cuadro está lleno. No se desesperen. No se desesperen, peren. Ni se precipiten, piten.
5: Con respeto, con amor a la humanidad y al prójimo, claro.
4: Señoras y señores, una juez federal bloqueó temporalmente partes fundamentales de la nueva regla del servicio postal destinada a endurecer los requisitos del voto por correo. La orden de restricción temporal fue emitida por la jueza Indira Talwani. Ay, señor. Debe ser de Cienfuegos, ¿verdad, Yuni?
5: Así mismo.
4: Indira Talwani, porque ese apellido es como Talwani, es como de Cienfuegos.
5: Es como una, no sé. Ay, Rey, de verdad que a veces la gente te lo cree, tú.
4: No, porque. Es increíble.
5: Yuni, analiza bien lo que él te está Indira preguntando.
4: Indira Talwani, la juez que le bloqueó la orden a Trump. Se llama Indira Talwani.
6: Pero te das cuenta que siempre tienen unos nombres increíbles, sí, rarísimos.
4: Sí, no hay ninguno, ya no hay jueces Smith ni Johnson.
6: ¿Quiere?
4: No, son una cosa Talwani.
5: Las mujeres se casan, se cambian el apellido.
6: No. Mírale la cara para que tú veas que es Talwani de verdad.
4: Mira esto.
5: Dios mío, santo.
4: Todo esto fue a petición de gobernadores demócratas y grupos de derechos electorales que cuestionan la legalidad de exigir códigos de barras únicos y listas anticipadas de electores. O sea que ahora el correo quiere, la juez quiere que por la libre todo el mundo vote. Eso es lo que quiere.
5: Bueno, hay que mantener,
4: opinión, capitana.
5: Hay que mantener un orden. Un orden, no es que sea por la libre, es que yo creo que tú estás malinterpretando un poquito lo que se está diciendo.
4: Explícanos.
5: No, yo lo que creo es que, bueno, ella no es que bloquea necesariamente, o sea, esa palabra es como un poquito fuerte. A lo mejor ella está simplemente aguantando, bueno, ver qué pasa, analizar la situación.
4: Mira lo que dice la nota, que esta decisión judicial dejó en completo suspenso los preparativos logísticos y operativos a pocas semanas de las elecciones de noviembre, afectando directamente a millones de votantes en los 50 estados que utilizan el voto postal.
5: Pero déjame decirte una cosa. Ahora tengo la mayoría, o sea, el voto postal, esto en general, esto afecta tanto a los republicanos como a los demócratas,
4: no,
5: como a los independientes.
4: No,
5: afecta
4: a los demócratas
5: mundo.
4: No los afectan porque los demócratas lo que quieren es que tutilimundi.
6: Claro.
4: Tutilimundi vote.
5: Rey, ¿se aguantan los votos por correo ahora?
4: No es que están agarrando los votos por correo.
5: Pero espérate. Si hacen un hold con eso, y digo hold por
4: ¿de llamar qué? A alguna es que manera. No es, ese no es la noticia.
5: Ay, Rey.
4: La
5: que
4: noticia
5: libertad,
4: es.
5: Y tú quieres que yo diga que lo que tú quieres.
4: Trump quiere que se pongan códigos de barras.
5: Códigos de barras únicos.
4: Para que sepan, ok, que el voto que llegó de una casa que es legal, legítima.
5: Y que es legal, por eso te digo, o sea, esto hay que cogerlo con pinzas. O sea, si aguantamos esto ahora, eso es a lo que me refiero con el hold de aguantar. O sea, esto es para todo el mundo, demócratas y republicanos.
4: Sí, pero es que los estados demócratas son los que no quieren que se vigile, que se busque quién votó.
5: Hay que llegar a ese extremo.
4: Bueno, pregúntale a Gavin Newsom.
6: Mira todo lo que ha pasado.
5: Pero te voy a decir.
6: Seriamente.
5: Si el presidente confía en el sistema de correo hoy en día, en el voto por correo.
4: El presidente no confía en el sistema de
5: correo. ¿Y por qué él acaba de votar por correo?
4: Bueno, porque.
5: ¡Ay, más nada con el testigo! Él acaba de votar por correo.
4: Vamos a la línea telefónica. Buenos días.
7: Buenos días.
4: Buenos días, Michigan.
7: Buenos días, mira, ya se le ha explicado a la. Ah, Billy el Niño, ¿cómo tienes este hoy? Mira.
4: No, Lázaro, tranquilo, no le corte.
7: Tranquilo. Es Lázaro. Es papá. Ya se le ha explicado. Oye, Lázaro, tú eres mi amiguito, compadre. Mira, oye, a la capitana que ya se le ha explicado, ya que puede.
4: 20 veces, 20 veces se le ha explicado.
5: Dime, colega republicano, cuéntame.
7: Número 2. número esa, desde el apellido de esa señora, desde el apellido hasta el cuerpo, parecen edificios llenos de tatuajes. ¿Qué se le pone a Buey en la nariz para jalarlo por la soga? ¿Qué se le pone el narigón? Nada, tienen tan lleno de tatuajes, llenos de narigones. En la mente la tienen bien, pero bien, bien, bien malita.
5: Pero eso no tiene nada que ver que tenga tatuajes, que tenga el piercing, los aretes, o sea, no tiene nada que ver con su inteligencia.
7: Porque esos son los elementos que votan
5: de moda. Pero es un juez. El juez toma la decisión en base a sus estudios y lo que entiende.
7: No, ya los jueces no son como hace 20 años atrás.
4: Para que sepa una cosa.
7: Una generación de gente retrasada mental.
4: Para que sepa una cosa, la juez Indira Talwani es una juez india-americana. O sea, india-americana. Lo que no sé es si es de India, de aquí, de una reserva.
6: Pero aquella que también decía de
4: Pocahontas. Pocahontas.
6: Exacto. La mentira todo. La empezaron a investigar.
7: Quiero... Ay, que antes que me corten, quiero decirte que yo diariamente, desde que estaban en el otro canal, yo los pongo por TikTok. El programa de ustedes yo siempre lo he puesto por TikTok, para que sepan.
4: Ah, mire, mira eso, qué bien. ¿Okay? Pues búscanos en YouTube como el Escándalo del Día también, el Escándalo del Día Show.
7: Ah, mira, a YouTube no entraba, pero sí voy a buscar.
4: Sí, búscanos allí.
7: Quiero,
4: seguro que
7: y,
4: sí.
7: Y acuérdate que no soy racista.
4: No, yo sé que tú eres mulato. Se fue.
5: Ay, pero Lázaro, me corta las llamadas cuando yo tengo mensajes.
4: Próxima llamada, buenos días.
8: Hola, buenos días, Rey, ¿cómo están?
5: Bueno, ay, melodía para mis oídos.
4: Buenos días, Adeli Ferro, buenos días.
5: Adele, dile cuatro cosas ahí.
8: No, lo que pasa es que llamo porque como buena parte del programa son personas refiriéndose a la venezolana esa que llama.
4: Sí, pero no dijeron nombre.
5: Ay, Ray, sí, por favor.
8: Mira, Ray, tú sabes que hablando de esto del voto por correo y de la jueza Indira Talwani y de todo lo que están discutiendo acerca de su nacionalidad, de su apellido, etcétera, etcétera, solo como un dato anecdótico, la comunidad hindú en los Estados Unidos es abrumadoramente conservadora.
5: Aprende, Ray, aprende.
8: Búscalo en Google para que veas. Y lo otro que te iba a decir con respecto a lo del voto por correo, ¿tú sabes cuánto de la del votante republicano votó por correo en el 2024?
4: 33%.
8: De la misma manera a los demócratas, a los republicanos y a los independientes. Yo vuelvo a repetir una vez más, más allá de todas las opiniones, de toda la política, votar ilegalmente en los Estados Unidos, si usted no es ciudadano, o de manera ilegal, es un delito federal castigado con cárcel. La Heritage Foundation, que es la fundación que, por cierto, diseñó el proyecto 2025, del cual va más del 80% implementado en menos de 2 años de gobierno del presidente Trump, una organización conservadora, respetada por los conservadores, seguida, ha hecho una investigación por décadas y no ha encontrado un porcentaje, dicho por ellos mismos, por su mismo informe, un porcentaje ni cercano a que pueda influenciar ninguna elección de personas que hayan votado de manera incorrecta. Y hay republicanos que lo hicieron, registrados republicanos, y hay demócratas.
4: O sea que nadie ha votado ilegalmente en este país.
8: No, yo no. Y yo te estoy diciendo eso.
4: No, yo pregunto.
8: Yo creo que no estoy hablando español
4: pregunto,
8: bien.
4: Yo pregunto.
8: Yo lo que estoy diciendo es que encontraron muy pocos casos que no representan ni siquiera una rayita en el mapa de votos.
4: Okay, pero y encontraron casos.
8: A lo largo de no sé cuántas décadas, más de 3 décadas, encontraron 2,000 casos.
4: Okay, 2,000 personas.
8: De un universo. Okay,
4: pero pregunta, 2,000 personas votaron ilegalmente.
8: A lo largo de 30 años.
5: Imagínate tú, eso no es nada.
4: A ver, pero anyway, ¿que lo vamos a dejar así o lo vamos a arreglar?
8: No, y esa gente ha tenido que pagar por ese crimen. Esa no es gente que se encontró así aleatoriamente y que no ha pasado nada con ellos.
4: Esos son los que han encontrado, pero esos son los que han encontrado y los que no han encontrado.
8: Ah, entonces tú me estás diciendo que toda esta, a todo este ataque al voto por correo y todas estas denuncias son basadas en imaginación.
4: Pero ¿cuál es el problema, Adeli, de que se hagan las cosas bien? ¿Cuál es el problema?
8: Yo estoy totalmente de acuerdo contigo, pero tú no decides hacer las cosas bien vía orden ejecutiva. Tú decides hacer las cosas bien yendo al Congreso, poniendo a tu gente, que por cierto es la mayoría de ese Congreso, a discutir un sistema de votación que, si tú lo quieres más estricto, le dé también la oportunidad a los ciudadanos con un pasaporte de este país, o sea, por decir una manera de identificación de que eres ciudadano, a tener las posibilidades de registrarse. Mira, de manera correcta.
4: No te va...
8: El problema es que, por ejemplo, sucede con las mujeres que tienen los dos los apellidos y se cambian el apellido del marido, y bajo estas nuevas reglas ellas no van a poder votar.
4: No te vayas, que tengo una no te vayas de la línea, que tengo una pregunta para ti, pero ya me están haciendo señas aquí, Lázaro, que tiene que irse una pausa. Regreso en breve en el escándalo del día.
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0: no sé ustedes, pero a mí me dio la impresión que Adeli Ferro lo que está es minimizando el problema de la gente que vota sin permiso. Esa es la impresión que me dio. Es como que decir, bueno, no hay que hacer nada porque son más que 2,000 votos. Esa es la impresión. Adeli, ¿yo tengo la impresión correcta o no lo estoy viendo bien?
1: No, yo no quiero que nadie que no deba votar vote, porque nos afectamos todos por igual y se afecta el sistema. Yo lo que quiero y lo que pedimos es que las reglas que quieren hacer más estrictas vayan acompañadas de un procedimiento que le permita a todo el mundo tener la legalidad correcta para votar las personas que estén calificadas y sean ciudadanos. Tú sabías, por ejemplo, el certificado de nacimiento de una persona no se puede cambiar, ¿verdad? La gente que nace estadounidense y ese certificado se queda así. Cuando una mujer se casa y cambia su apellido y se pone el apellido del marido, según la SAFE Act, que es en base a lo que él está haciendo estas órdenes ejecutivas, usted tiene que presentar su certificado de nacimiento. Y si no coincide con su identificación, no puede ser registrado para votar. Tú sabes que bajo esa, nada más ese punto, elimina 21.3 millones de mujeres.
0: Imagínate,
1: eso es la verdad. Sí. Búsquenlo, si no me creen, búsquenlo. Yo no estoy inventando ni diciendo. Lo que yo les quiero decir, esto no se trata de Donald Trump como persona. Esto se trata de que están tomando decisiones para suprimir el voto demócrata, obviamente.
0: Porque son los demócratas los que no tienen papel.
1: Pero el punto es que eso está afectando tanto a demócratas como republicanos. Y eso es lo que la gente no entiende.
0: Bueno.
1: Esto no es algo que solo afecta a los demócratas. Y antes de que digan que me tomé el programa para mí, que me empiecen a insultar por eso también las llamadas, voy a trancar.
0: No, pero yo muchas gracias.
1: Que la gente entienda que esto es para todos.
0: Muchas gracias, Adeli Ferro. Yo no creo que nadie vaya a insultar a Adeli Ferro aquí. ¿Alguna vez alguien ha insultado a Adeli Ferro?
2: Ray, por favor. Lo que sí dejo bien claro es que esto le afecta a todo el mundo.
0: Claro,
2: sí,
0: pero ¿cuál es el problema de que se hagan las cosas bien? Ah, no, porque
2: no,
0: lo hacen 2,000, vamos a dejar que todo que se siga haciendo.
2: El problema no es que hacer las cosas bien, hay que hacer las cosas bien, pero ella lo que está diciendo es hacerlo bien, pero por el orden en que va, no por una orden ejecutiva. Vete al Congreso, que la mayoría son republicanos.
0: Yuni, ¿qué tú crees? Yuni,
3: no hablan de las cosas buenas. Histórico, 163 menores recuperados en la mayor operación en este tipo realizada en la Florida.
2: Mira, si es que
3: o sea, lo que habla.
0: Lo
3: bueno no es, señor, Donald Trump.
2: No.
3: Los niños están perdidos desde Clinton, espérate. Desde más allá. Y no, Obama, no, Clinton, no, Biden, y están
2: mal.
3: Recuperando los niños.
2: Lo que se está diciendo es
3: entonces siempre le caen encima con boberías.
2: No, si lo que estoy diciendo, sí, lo bueno es de Trump, qué chévere. Lo que estoy diciendo es que lo malo que está pasando ahora con esto, lo malo no es personalmente con Trump, lo malo. No es eso.
0: Es personal con Trump, no, es hacia Trump, porque Trump es el que quiere que se velen los votos.
2: Él quiere hacer las cosas bien, pero lo quiere hacer a su manera. Si vas a hacer las cosas bien, hazla bien de principio a fin. Queremos sí que se corrija
0: el error
2: de las votaciones. Pues hazlo, no hagas el
0: presidente,
2: no lo hagas a lo Pepo.
0: El presidente tiene derecho a hacer orden ejecutiva. Es un poder constitucional.
2: ¿Cuántas órdenes ejecutivas?
0: No importa. Todas las que pueda hacer. No importa.
3: No salió antes. Ahora
2: bien.
3: Es que sale. ¿Por qué no salió cuando Biden? Que viene el fraude hace mucho tiempo desde atrás.
2: Pero Yunis.
3: Señores, entonces, ahora es que se han salido todos los jueces del mundo. Por eso es que mira por quién tú votas. Y yo estoy en contra de que no pongan en las boletas, en las participaciones, que no pongan los jueces de qué partido son.
0: Ahí
3: porque
0: está.
3: Te ponen, no, no partidista, mentira. Mentira,
0: eso
3: yo estoy
0: es.
3: En contra.
2: Pero
0: Yuri, soy.
2: Espérate, ya ahí nos estamos yendo. Aquí la cosa es que Trump tiene que hacer las cosas bien de principio.
0: No está yendo nada.
2: Porque tú sabes lo que pasa. Que
0: ¿Quién Trump se está yendo?
2: Trump quiere decir que él hace las cosas
0: ¿Quién
2: bien.
0: ¿Quién se está yendo?
2: ¿A dónde?
0: que tú dices que nos estamos yendo. ¿Quién se está
2: ¿Ustedes
0: yendo?
2: Ustedes entonces están yendo de por otro
3: Nadie
2: tema.
3: No, no, no está viendo nada. Es que es verdad.
0: ¿Para qué lo que
3: con, miren, con los otros presidentes no salía
0: lo que está diciendo Yuni no te gusta.
2: No, no es eso. No, yo estoy de acuerdo con ella. Digo, no, no estoy de acuerdo con ella con eso, pero bueno. El tú tema, la, la noticia es que un juez bloqueó la orden de
3: Trump. Claro, ahora salen los jueces. Pero cuando Obama no salían los jueces, ahora salen los jueces. Cuando hubo todos esos fraudes que hubieron con las boletas.
2: Pero esa no es la noticia. ¿Entiendes?
3: La noticia es que la Mandani esta. parecida a la Mandani.
2: La noticia es que la jueza bloqueó
3: todo lo que Trump diga, todo lo que Trump pida, la bloquea.
2: No, no.
3: Olvídate lo demás.
2: Trump está bien que quiera hacer el bien. El problema es que tú no puedes decir, yo quiero hacer el bien, pero lo quiero hacer haciendo el mal. No. Si vas a hacer el bien, tienes que dar el ejemplo de principio.
0: Y eso. ¿Qué republicana?
2: Sí, y por eso es que tenemos que los republicanos tenemos que abrir los ojos y no podemos cegarnos. Las cosas se hacen bien o no se hacen.
0: Vamos a abrir línea.
3: Tú estás como los jueces.
0: Buenos días, cuadro lleno. Buenos días.
4: Buongiorno.
0: Buongiorno.
4: Permiso, la que estaba hablando ahora era la capitana o la chavista de Venezuela.
2: La republicana capitana. Ese va a ser mi nuevo nombre ahora.
4: Pues, capitana, no te me compare con la venezolana.
2: No, yo no me comparo con nadie.
4: No. Tú no eres republicano si estás hablando de esto.
2: Pero ¿cómo va a ser que yo...?
4: Haciendo lo que hay que hacer, un momentito.
2: Pero si yo estoy de acuerdo en que lo haga.
4: Contéstame a mí una... Pero déjame hablar.
2: Pero si te estoy dejando hablar, amigo.
4: Yo también tengo derecho a descargar.
2: Claro, adelante.
4: Las emociones e inquietudes que sentí cuando un pantano... En el Congreso descubrí.
2: Ah, el pantano que Trump dijo que iba a limpiar y no ha limpiado.
4: No, lo va a limpiar.
2: Ah, ¿cuándo? Mira que avance, que se le está acabando el término ya.
0: Déjalo hablar.
4: Voy para ti. Qué cosa más grande, Dios mío.
0: Señor.
2: Oye, pero mira, nos queremos.
4: ¿Ok? Habla tú. ¿Qué tú querías?
0: No, habla tú, don John. No,
2: habla amor.
0: Tú. Capitán, no, usted tiene dos horas de programa.
4: Vaya, una cosa bien sencilla.
0: Sí.
4: Cuando tú vas al banco...
0: No le falta el respeto a los oyentes.
4: Y pides un LOA. Tienes que enseñar la licencia.
0: Claro.
4: Cuando tú vas a cualquier lado a salir, tienes que enseñar pasaporte.
0: Mira, para el bill de luz, para la luz.
4: Sencilla. ¿Por qué los demócratas no quieren enseñar la prueba de que eres ciudadano americano para votar? Están robando elecciones.
0: Mira,
2: y fíjate, buongiorno.
0: Para poner luz.
2: Déjame decir, buongiorno. Buongiorno, escúchame. Buongiorno. Buongiorno, estoy de acuerdo contigo. Buongiorno, estoy de acuerdo contigo. Hay que enseñar su prueba, claro que sí. Pero es que ese no es el problema aquí.
4: Mira si es un descaro algo tan grande. Si es un descaro tan grande que New Jersey. Es un, ¿cómo se llama esto? ¿Cómo se dice esto? Blue State, ¿cómo es?
3: Sí.
4: Es un estado demócrata. Claro, ahí todo el mundo con el sello y vive del gobierno y todo eso como en Nueva York. Por eso tiene que ser demócrata. Son unos descarados. ¿Ok? Y la gobernadora, demócrata, carepalo también, estuvo por las investigaciones. Además que Jamie Van dijo, voy para New York y dijo, aquí encontramos 2.500 reyes, 2.500.
0: Eso es.
4: Quiere decir que encontraron 300.000 votos ilegales.
0: Eso es. Mira, buongiorno.
4: Dice 2.500.
0: Así
4: pero
0: es.
4: Pero ya cuando tú estás admitiendo una cosa, cuando tú admites, oye, nada
0: es
4: más que
0: lo de 2.500,
4: eso quiere decir que los 40 millones
0: sí,
4: están en
0: es
4: el bolsillo
0: más.
4: Tuyo.
0: Mire,
4: de tu familia.
0: Buongiorno, antes de que te vaya, buongiorno, escúchate esto.
2: ¿Eso es el pantano?
0: Ok, escucha esto, imagínate el río, el agua.
4: Sí, el cocodrilo.
0: ¿Viste cómo bajó? ¿Viste, Yuni? ¿Viste, Yuni?
4: Un tumán, comedor de perro. Okay.
0: Tranquilo.
4: Sí.
2: Trae el terapista.
0: Y nada.
4: Yo soy loco, yo soy normal, natural, no, pero un poquito acelerado. Pero es que, pero, mira, Rey, me incomoda la cosa, yo sé.
0: Cálmate.
4: Ya no joda más, Rey, coño, déjame
0: hablar. Río, oye.
2: Ay, déjalo hablar, Rey.
0: Oye, el río, estás en los montes del Nepal. No, no, el Nepal no.
4: Me está quedando dormido. Rey, me está quedando dormido.
3: Se está quedando dormido.
0: ¿Viste?
3: Se
0: va. ¿Viste cómo lo bajamos con esa música? ¿Viste cómo lo bajamos?
3: Ay, tienes razón. Tienes razón.

0: gusta.
1: Mire, pero si ustedes supieran que yo estoy de acuerdo con lo que dice Bon John, yo estoy de acuerdo en que no tienen que presentar evidencia.
0: Vamos a la otra línea.
1: Pero
0: buenos días.
1: Las cosas bien.
0: Buenos días, adelante.
2: Bueno,
0: buenos días. Sí, adelante.
2: Sí, mire, mi nombre es Iliana, te hablo de K-Corner.
0: Hola, Iliana.
2: Yo estoy de acuerdo en todo lo que está haciendo el presidente Trump sobre el voto por correo.
1: Con así es.
2: Tengo entendido que ya la Corte Suprema 7-3 votó a favor de eso y la jueza se puso ahora en contra. O sea que no, además, el que más reglas de ejecutiva que hizo fue Biden. Uh-huh. Y nadie salió en contra.
0: Nadie.
3: Exacto, lo que yo dije.
2: Para el bien de los Estados Unidos.
1: Y Diana, y una pregunta.
2: El ID hasta para comprar una cerveza en Walmart.
0: Exacto.
2: Te la pido.
0: Sí, esa gente.
2: Entonces, en este país de inmigrantes que traemos tanta porquería de cultura de nosotros, no queremos que este país viva en democracia.
0: Wow.
2: El ID.
1: Ok, y Diana, tengo una pregunta.
2: La basura de cultura que traemos.
1: Iliana, tengo una pregunta para ti. Ok, yo estoy de acuerdo contigo. Deben de enseñar su ID, su identificación. Yo estoy de acuerdo para que vote la gente que tiene que votar. Eso estamos de acuerdo. Ahora bien, ¿tú estás de acuerdo en que esta decisión la tome Trump por orden ejecutiva o debe de hacer los pasos correspondientes?
2: 100%.
1: Pero es que el Congreso, en la mayoría republicana, estoy con más preguntas.
2: Mire, señorita, la frontera abierta donde entraron tantos delincuentes fue una orden ejecutiva y aquí nadie dijo nada.
0: Exacto.
1: Wow. No, y ellos estaban de acuerdo y por eso Trump prometió que iba a cerrar la frontera.
3: Sí, lo hizo porque tú debes hablar de él.
1: Pero
3: de acuerdo.
1: ¡Viva el pueblo mexicano! ¡Estoy de acuerdo con eso!
3: Primera vez que entra, muy bueno.
2: La orden ejecutiva o la pluma que firmaba, le hemos cortado el pene a miles de niños.
0: ¡No, señoras y señores! ¡Oye esto! ¿Cómo se oye esto? Espérate un momento. Pónmela ahí.
1: Que dice, y estoy de acuerdo en que el presidente Trump prometió cerrar frontera y la cerró. Y eso se lo aplaudo al presidente.
0: Inhalen.
3: Dios mío. ¡Qué horror!
0: Exacto.
3: No, pero la señora habló muy bien.
0: Pero Johnny, ayuda, que la gente está altera.
3: No, es que...
0: Inhalen.
1: Exhalen. Esas son las cosas que provocas tú.
0: No, buenos días.
1: No, pero si es por una decisión de Trump.
0: Adelante, buenos días.
4: Buenos días.
0: Sí, adelante, buenos caballero.
4: Ray, Papito Casey.
0: Papito Casey, ¿cómo está, Papito?
4: Todo bien, saludo a la capitana, saludo a Yunis.
1: Saludos, papito.
4: Yo tengo una pregunta, volviendo a los inicios del programa, cuando Rey hablaba de la victimización que ellos mismos proclaman, los venezolanos, con lo del petróleo y todo eso. Y voy a una cosa básica que la vida nos puso frente. Yo al principio pensaba que era malo, que yo pensaba muy mal de ellos. Y yo era un tipo muy loco y qué sé yo, pero la vida me ha enseñado que yo estaba bien. La vida nos dio un ejemplo. Yo le voy a hacer una pregunta a usted y usted me responde. Yo no soy de dar discursos. Hubo un terremoto en Venezuela y todo el mundo, una clase de escándalo con la forma en que los venezolanos pedían ayuda. Y después hubo un terremoto en Colombia y no se oyó una voz discordante contra los colombianos diciendo que ellos estaban pidiendo, cuando pedían un carro pedían un Mercedes-Benz y cuando pedían un jeep pedían un whatever. ¿Por qué razón ellos crean esa animosidad contra ellos? Voy a colgar y quiero escuchar a ustedes. Oye. Feliz fin de semana a todos ustedes.
0: Gracias
1: papito.
0: Oye.
1: Okay, sí. Que lo pueden escuchar en Casa Marín.
0: Lo pueden ver en Casa Marín. Yo no sé esa respuesta. Vamos a una llamada más. Buenos días.
5: Buenos días.
0: Señoras y señores, mira quién está aquí.
3: Beatriz, la emperatriz.
0: La emperatriz.
5: Así mismo. Quería dar mi pequeña opinión.
0: Adelante.
1: Beatriz, primero, señores, ya la cartera tiene billete. Que Ray hizo la oración por tu cartera.
5: todavía, pero no importa, estamos vivos y seguimos luchando.
1: Ah, tú sí me entiendes ahora. Ok, continuamos.
5: La opinión es, señores, dejen a nuestro presidente tomar todas las decisiones que tenga que hacer para un país fuera de comunistas y criminales.
1: Aunque nos afecte el bolsillo, ¿verdad? Aunque haya que tener tres trabajos.
5: Tú sabes una cosa.
1: Ajá.
5: Sabes una cosa, mi hijita. Aunque tengamos que comer arroz blanco sin tomate.
0: Eso es. Porque además el tomate hace daño a la gastritis.
1: Ay, Dios mío.
5: Ay, para ya el presidente, caballero.
0: Sí.
5: Está haciendo lo aunque, mejor, está tratando de trabajar.
1: Beatriz, aunque tengas que ir caminando a los sitios porque no tengas para echar gasolina, aunque te quiten de la parte B del Medicare, te quiten fondo, mira, le quiten los comedores escolares, o sea, aunque económicamente el país
0: caballero,
1: esté
0: pero tú
1: destruido.
0: Eres una interesada, tú eres una interesada nada más.
1: No, bueno, este es el pero país de las oportunidades, supuestamente.
5: Mira, déjame decirte.
1: Make America Great Again.
5: Yo tengo nueve nietos, casi, y todos menos una que tiene 3 añitos van a las escuelas públicas.
0: Exacto.
5: Las madres y los padres tienen que dejar de irse a hacer las uñas acrílicas.
0: Eso
5: y
0: es.
5: Y le compró un
0: eso es.
5: Y pagarle el lunch a sus hijos porque son responsables y los parieron. No hay gobierno.
0: Después se meten allí
5: se meten,
0: mira, Beatriz, se meten allí a Menticanela, mira, hacerse las uñas. Las más caras, siempre cogen.
5: Una cosa, yo me hacía mis uñitas, yo me hacía mis cositas, no puedo ahora, paré, vamos a hacer las cosas con orden, vamos a organizar la casa adentro.
0: Correcto.
5: Para poder seguir.
0: Eso así.
5: Fíjate, eso ya no vamos a llegar a nada.
1: Pero mira, estoy de acuerdo, pero fíjate, igual uno para de hacerse las uñitas, ya uno no come langosta ni mira, carne, ya claro. Come una mascarros con huevo o agua.
0: Mira, yo te digo una cosa, yo antes, semanalmente, yo me tomaba 4 botellitas de vino. Ahora me bebo 3.
1: Espérate. Enséñalo aquí en la cámara. Señoras y señores, Yuni acaba de sacar aquí.
5: Es que todo lo que hace el presidente.
0: Claro, lo critican. Mira eso, mira ahí.
5: Todo lo que quiere hacer lo critican.
0: Mira eso, espérate. Enséñale ahí lo que tiene Yuni en la cartera, mira.
1: Mira, billetes de 100.
0: Mira, o sea, eso, señoras y señores.
1: Fácil. Más de 20 billetes de 100.
0: Mira, o sea, eso, para que tú veas.
3: Abanico. Son de mentira.
0: Desde que Trump está en el poder. Bueno, señoras y señores, ahí está.
1: Ay, Yuni, o sea, que es verdad que tú eres la del billete. Ay, mi madre.
0: Señoras y señores. Vamos a regresar en breve aquí en el escándalo del día.
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1: Este es el Escándalo Expresa a esta hora, aquí en el Escándalo del Día por Radio Mambí 710 AM. Escuche esto. Irán aceptó preparar condiciones para restaurar el tránsito normal en el Estrecho de Hormuz tras gestiones de mediación encabezadas por Qatar. Esta apertura diplomática busca calmar los mercados internacionales tras semanas de tensión bélica, ofreciendo un respiro a las cadenas de suministro globales de petróleo y fertilizantes que impactan directamente los costos de producción y transporte en Estados Unidos. Y un informe de Florida Policy Institute advierte que los sistemas de salud pública en Miami-Dade, Broward y Palm Beach podrían perder más de $300 millones en ingresos fiscales si se aprueba la enmienda 3 en el 2026, mientras los defensores de la medida buscan aliviar la carga tributaria sobre la vivienda principal. Los directivos hospitalarios alertan sobre los recortes drásticos en la atención médica para comunidades de bajo ingreso. Bueno, pues entonces que las ciudades dejen de estar pagando parquecitos, dejen pagando conciertitos y todas esas cosas.
2: Exacto.
1: Y entonces se pongan a darle a los hospitales. Pero ¿por qué tenemos que nosotros pagarlo para que puedan hacer el party en el Bayfront Park?
2: Exactamente. Me acuerdo a los 10 centavos de que hicieron una campaña increíble de los 10 centavos de Jackson. Mentira, no hacía falta.
1: Exacto.
2: Todo es increíble.
3: Seguir estrangulando.
1: Así mismo es. Bueno, señoras y señores.
3: Así mismo es.
1: 5 acusados se declararon culpables de liberar la operación Horseman, una red internacional.

Nacional que importaba miles de kilogramos de cocaína valorada en 31 millones de dólares usando embarcaciones desde República Dominicana. El golpe de las autoridades federales en el sur de la Florida expone la persistencia de las rutas marítimas del crimen organizado y enfrenta a los implicados a penas de hasta cadena perpetua. Este es el escándalo del día a esta hora.

0: queremos mandarle un saludo muy especial a José Leonel Telles y a su esposa Yaneli Ferras, alemán de Holguín, Cuba, que nos sintonizan todos los días. Así es que un saludo para...
1: Y es duro porque...
0: Para José y Yaneli.
1: El corte de la luz, no pueden cargar el teléfono y todo, o sea que se le agradece
2: sí,
1: muchísimo.
2: Sí, gracias a los que están desde Holguín escuchándonos allí. Saludos a todo eso. ¿De dónde viene el nombre de Holguín? ¿Era alguien que se llamaba Olga o algo así?
1: No, creo que era de indio o algo así.
2: ¿Indio?
1: No, la verdad que no sé, es la parte oriental de Cuba.
2: Ok, bueno, hablando de los orientales. Ya no tienes que ir al Medio Oriente para tú cambiarte los dientes. Ya no tienes, porque aquí en Miami se está dando algo súper interesante. Vamos con la información que tiene Yuni Rodríguez.
3: ¿Cómo no?
2: Señores y señores, Yuni Rodríguez, que es nuestra experta en temas que a nosotros nos impactan, tiene una información muy valiosa en el día de hoy aquí en El Escándalo del Día en Radio Mambí 710 AM. Yuni Rodríguez.
1: Así mismo. 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

0: Siempre gran placer, Juni, como yo siempre he dicho, hay que masticar y sonreír hoy porque mañana no puede faltar un diente, ¿eh?
1: Exactamente.
2: Oye eso. Mañana no puede faltar un diente, Juni. Mañana exactamente. No puede faltar un diente.
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2: Así
1: ya
2: es.
1: Todo solucionado.
2: Así es, señoras y señores, este es el escándalo del día. Vamos a esta hora. Mire, hay otro escándalo.

0: Yo veo a los medios de prensa que a veces utilizan casos de niños para tratar de vender una historia de dolor y todas estas cosas. Por ejemplo, y hay un problema aquí en Estados Unidos con niños migrantes que no vinieron acompañados por sus padres. Miren, un niño migrante de 5 años, 6 años, no decide motus propio embarcarse en una ruta por todo Centroamérica para llegar a Estados Unidos solo. Eso no ocurre. Y estos niños los usan como niños anclas. Porque una vez están aquí y los pueden identificar aquí, entonces vienen y piden una visa humanitaria de reunificación. Que para mí, de por vida, no le deben dar una reunificación a un padre que mandó su niño de 5 años solo.
1: Es una irresponsabilidad.
0: Porque si la madre dice, no, es que el niño estaba pasando por unas cosas aquí increíbles, estaba siendo abusado por un familiar, pues usted coja a su niño y se va. Como han hecho miles de madres que han abandonado hasta esposos.
2: Todo. Sí.
0: O sea, usted coja a su niño y se va. Pero mira el reportaje que pone Enemas.
1: ¿Quién?
0: Enemas Univisión, Enemas. Vamos a escuchar el reportaje, vamos a escuchar.
3: La Corte de Inmigración en Chicago, que ha sido escenario en las últimas semanas de esas llamadas audiencias masivas de inmigrantes que se encuentran en procesos de asilo. Sin embargo, en el piso 15 se llevó a cabo una audiencia especial donde hasta 20 menores no acompañados se presentaron ante el juez John Abraham. Seis de ellos, entre los 12 y 17 años, recibieron esa orden de deportación. Dijo el juez Abraham que aunque tuvieran solicitudes pendientes de ese estatus especial de inmigrante juvenil, pues esto no era un alivio migratorio inmediato y que no los protegía de la deportación. A esos menores, de acuerdo con los defensores legales, se les preparó acerca de esta audiencia diciéndoles el escenario que podrían ellos enfrentar y que además contaron que muchos de ellos derramaron lágrimas luego de escuchar estas palabras. Asimismo, la decisión de este juez federal ha sido criticada por activistas comunitarios, líderes políticos que cuestionan el por qué la administración Trump no está cumpliendo con lo que dijo, que era ir detrás de los criminales y violadores, sino también está enfocándose en personas como los menores no acompañados. Nosotros aquí, a la fuera de la Corte de Inmigración de Chicago, hablamos con algunos padres que se presentan con sus hijos para seguir con sus casos de asilo. Sin embargo, ellos reaccionaron frente a esta decisión de emitir una orden de deportación contra menores no acompañados.
0: Bueno, paremos ahí un momento. Ok, el menor no acompañado, como es un menor no acompañado, ¿quién lo estaba cuidando hasta ahora? El gobierno.
2: El gobierno.
0: ¿Tú crees que el gobierno está hecho para, tú sabes, más allá de del departamento de familia, que uno puede entender un maltrato, eso, pero el gobierno no está hecho para hacer hospedaje y criar niños?
2: Exactamente.
0: Entonces, ¿qué pasa? De momento dicen, pero estos niños los están deportando. Ok, vamos a poner que no los deportemos. Los vamos a dejar en un centro migratorio en Texas. Allí, encerrado. Eso es lo que... entonces, uno no entiende.
2: No, y también lo critican.
0: Y lo critican. Entonces, ¿cuál es el punto? Pues mira, no, vamos a soltarlos, que se vayan a la calle. ¿Sabes qué? Lo más responsable de un gobierno es identificar de qué país tú eres. De Guatemala, de Honduras, ¿de qué parte de Honduras? De San Pedro.
1: Y mandarle el primer vuelo para allá.
0: Y lo manda, y contactas a la embajada allá y dices, mira, tengo 5 niños de San Pedro. Y la embajada se pone de acuerdo con el gobierno de allá. Y hacen, pero tener un niño de 12 años, que tú lo tienes que tener hasta los 18.
2: Exacto.
0: Estamos hablando ya de 6 años más.
2: Es un niño sin amor.
0: Entonces,
2: sin nada.
0: No, y el gobierno se tiene que encargar de eso.
2: Y entonces, de contra, muchos le han puesto una demanda al gobierno porque si le hicieron lo otro.
0: Sí, que no tenían, que no tenían televisión, que no pudieron ver el Cartoon Network, que no pudieron, o sea, que no. ¿Ves? Entonces, ¿qué pasa? De momento yo no entiendo cuando dicen, estos niños fueron deportados. Esos niños con quien tienen que estar son con sus padres. ¿Dónde están sus padres? Si sus padres están aquí, por supuesto que el niño no debe ser deportado solo y dejar el papá acá. Pero si se deporta toda la familia, pues mira, deportan la familia y ya, deportan la familia. O sea, este es el punto que deben hacer. Vamos a abrir línea telefónica. Capitana, ¿qué te iba a decir?
1: Sí, no, que yo quería decir que fuiste en un momento por un lado material del dinero y no sé qué, ta, ta, ta, pero olvídate de eso. Más importante es la salud emocional de ese niño, donde tú lo estás separando de sus padres. O sea, sus padres lo soltaron, no, ¿entiendes?
0: Nadie lo está separando de sus padres. Sus padres lo separaron, claro, de ellos.
1: Pero lo que estoy diciendo aquí, que eso es lo más preocupante. O sea, estamos hablando de la salud mental de ese niño, que va a crecer, si lo dejan aquí, va a crecer esos 6 años sin su familia, sin sus padres, sin su gente de sangre cerca, para comer en un país diferente, con otras costumbres, comidas.
0: Los padres decidieron mandarlo solo por ahí y darle para adelante. Vamos a la línea telefónica en este momento. Abrimos líneas. El número es 844-446-0710. Buenos días. Buenos días.
4: Buenos días, ¿cómo está usted?
0: Muy bien, muy bien. Muy bien, ¿y usted cómo está?
4: Okay, bien, yo muy bien. Le habla aquí Sabi.
0: Sabi, adelante, Sabi. ¿Desde dónde nos llama, Sabi?
4: Okay. De aquí de Miami. Adelante. De Hialeah, de la República de Cuba.
0: Adelante desde Hialeah.
4: Porque mire, hay una cosa muy cierta en lo que usted dice. Esto es algo que es discrepante en todos los sentidos y al final es como la política y la religión. Ni para allá ni para acá. Pero hay que echarle la culpa a alguien, y este alguien es el gobierno, ok. Yo lo he visto en carne propia, no porque me ha pasado a mí, sino por amistades, y lo he oído decir muchas veces. Estos padres que están aquí o que mandan los hijos solos para acá, para Estados Unidos, porque es el único país en el mundo que hacen esto, porque en otro país del mundo, créanme que no hay niños solos que los manden, le dicen a los hijos, no den información ninguna, quiten todo tipo de identidad, y cuando le pregunten, ustedes no saben quiénes son, y el gobierno de Estados Unidos se va a hacer cargo, y cuando cumpla mayoría de edad, me pides para acá, vengo para Estados Unidos y demás. El costo de un niño de eso en el gobierno puede costar hasta más de $300,000,
0: sí,
4: hasta 18,
0: bueno,
4: años.
0: Y aparte del costo, oye, un padre que hace eso, de verdad que no tiene moral.
4: No tiene moral, no tiene sentido lo que es padre como tal. Es obvio. Yo tengo entendida de que actualmente deben hacerlo, que todos los niños y todas las personas deben tener un ADN para verificar por el ADN de quién es el padre de este niño.
0: Sí, porque eso es otra cosa. Llegan con un adulto y de momento dice, este es mi papá, y no es el papá nada. A veces hasta los están traficando.
4: Exactamente, yo
1: horrible.
4: Mayor parte de esto es tráfico, pero la mayor parte lo hacen los padres que están aquí, que no quieren acreditarse de que son sus hijos para que no le deporten. O sea, eso es lo que está sucediendo. Por lo tanto, no es el gobierno, sino los padres son los únicos responsables que hagan esto. El gobierno tiene que hacer su parte. No pueden tener unos niños durante 18 años. Y
0: sí,
4: yo estoy hablando del corazón. Yo quisiera que se quedaran aquí en Estados Unidos, pero imagínate que se quedaran 1,000,000 todos los meses.
0: Bueno, lo que pasa es que si se quedan en Estados Unidos porque sus padres entraron ilegal y de momento se legalizan, bueno, no lo puedo entender, pero niños solos, ¿por qué el gobierno se tiene que estar haciendo cargo de estos niños solos? Mira lo que decía en la entrevista la persona que entrevistaron.
5: Es muy triste la historia porque sí, vienen niños solos y también está triste como jueces que separan a los padres de los hijos, también está... Como madre es preocupante. Ahora bien, aunque el juez federal...
0: Bueno, no hay jueces que están separando a los padres de los hijos. Eso no es correcto. O sea, hay un punto también de que si no es correcto. O sea, de que...

0: dijeron que tienen derecho a juicio justo. Entonces, no puedes, cuando el COVID sí se puso una regla que tú los podías, tocabas tierra y lo deportabas rápido. Ya no, ya tú tocas tierra y tú puedes zumbarte 20 años aquí. Si tienes un buen abogado, porque vas atrasando procesos, atrasando, y tienes 20 años aquí. Pares cuatro hijos y ya estás anclado.
1: Tú sabes la ironía.
2: Ni Suiza ni nada.
1: Pero te voy a decir una cosa. Tú sabes la ironía de las cosas. Que Estados Unidos supuestamente es la nación más poderosa, el de los sueños, de venir a hacer los sueños realidad, el sueño americano.
0: ¿Y qué tiene que ver, capitana?
1: Y yo me he dado cuenta que aquí la realidad es que por años se han estado haciendo montones de cosas tan y tan mal.
0: No es que se están haciendo mal, es que nuestra constitución permite el derecho a todo el mundo.
1: Exacto. Pero por eso estoy diciendo,
2: son eso hay que pararlo. No podemos seguir como estamos.
0: O sea,
2: lo ha hecho todos los países, porque no se puede seguir en esta situación. Aparte, te voy a hablar la verdad. Yo soy Peter Pan. Yo soy una niña y una muchachita, pero no tenía 5 años. Tenía 16 años cuando llegué. Lo que claro, como siempre especifico, en 16 años, en la época que yo vine, yo era una niña. Yo era una niña.
0: Sí.
2: ¿Ok? Me mandaron mis padres solos. Pero yo no, pues yo fui adoptada por dos familias.
1: ¿Y a tus padres tendrían que ir presos?
2: Bueno, espérate. Todo era por la parte de católica. No era así como están viniendo los niños. Que se lo dan a fulanito, lo meten en el tren ese de la muerte y los zumban para acá. No, mi amor. Era todo muy bien hecho, con una visa que me esperaban los sacerdotes. Era todo bien, bien, bien configurado. Era completamente diferente a lo que está pasando ahora. Y los padres venían y se hacían cargo de los niños.
0: Vamos a la línea, buenos días. Buenos días, señoras y señores.
3: Aló.

0: Buenos días, Machete, buenos días.
1: Pues tal vez no me cortas esta vez.
0: No, porque es que, tenías problemas. No, porque
1: no le colgamos.
0: Tenías problemas con la línea telefónica. No, porque tenías problemas con la línea, ¿verdad, Juni?
2: Dile,
0: no se escuchaba bien.
1: No se escuchaba bien. No voy a hablar mucho, sí. Pero solo voy a ir directo al grano. Yo escucho que todo el mundo se queja que pobrecitos los ilegales los están deportando, pobrecitos. Ninguno de los que llaman ahí, ninguno, ni mucho menos la venezolana, jamás nadie se ha puesto a decir, pobrecita, todas las mujeres, niñas, personas que los ilegales han matado y han violado. Ni uno ha dicho acerca de todas esas personas que han muerto, ciudadanos americanos nacidos en su tierra, que han sido violados, asesinados por estos ilegales. Nosotros votamos por el presidente Trump para que limpiara y deportara a todo aquel que violó la ley al cruzar la frontera ilegal. Pero toda esta gente, ninguno dice, pobrecitos los que han muerto en manos de los ilegales. Para que mire, rey, que toda la gente es hipócrita, hipocresía. Y se dicen ser cristianos, pero ninguno se pone en el zapato del americano nacido este país. Eso es lo que te quería decir.
0: Wow, qué
1: ninguno
0: fuerte.
1: Llama ya a la emisora.
0: Qué
1: ninguno
0: fuerte.
1: Llama sola.
2: Y mira.
1: Todos llaman a decir, pobrecito de los inmigrantes, pobrecito de los inmigrantes. Y el americano nacido aquí, que le han matado y le han violado a la mujer y a las niñas.
3: Exacto.
1: Nadie se pronuncia.
2: Machete.
1: Nadie se pronuncia.
3: No, jamás. Nadie
0: machete.
3: Dice.
0: Wow, qué fuerte nadie. El machete.
1: ¿Y sabes quién? ¿Y sabes quién menos se pronuncia?
0: ¿Quién?
1: Los que son sacerdotes de iglesia.
0: Esa candela va para alguien.
1: Son los peores. Ninguno se dice nada.
0: Eso
1: pero
0: es.
1: Son padres celestiales de iglesias anglicanas. Ahí te lo dejo todo.
0: Uy, señoras y señores, qué fuerte.
2: Estoy de acuerdo contigo, Machete.
0: Hasta con lo del padre. Ay, señoras y señores. Oye.

0: Muchas felicidades a Ulises. Oye, Ulises, que cumple años hoy.
1: Que está cumpliendo años.
0: Era eso. Así que Ulises, de Ulises y Taimí, las tardes aquí, está cumpliendo 31 años de edad.
1: Divino.
0: Mira, está en cero.

0: Señores, les deseamos un feliz cumpleaños a Ulises en el día de hoy. Muchas cosas buenas, muchas bendiciones para él y su familia, y agradecidos nosotros de contar, ¿verdad?, con su amistad y con toda la entrega y el entusiasmo que siempre le da a Radio Mambo.
1: Es Virgo, ¿no?
2: Eso es así. Y a nuestro colega Ulises también, que lo pueden escuchar hoy, como todos los días, de lunes a viernes a las 5 de la tarde.
1: Ulises y Taimí. A las 5, porque yo sé que Taimí se las va a lanzar y va a traer tremendo cake.
0: Sí.
2: Tranquila, venimos y buscamos cake también.
1: Qué cosa. Yo sé cómo es Taimí. Taimí es muy humilde.
0: Taimí no, sí, Taimí. Taimí no escatima, Taimí no escatima.
2: Muchas felicidades, Ulises, que Dios te bendiga y muchas cosas bonitas
1: esta noche.
0: Así es, venimos en breve, señoras y señores.
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8: Hay escándalo, señoras y señores, y hay llamadas, pero rapidito, leyendo esto, la tormenta tropical Dolly se formó en el Atlántico Central con vientos de 40 millas por hora, manteniéndose bajo estricto monitoreo por el Centro Nacional de Huracanes de Miami. Aunque el sistema no representa una amenaza directa para Florida y se proyecta su desorganización en los próximos días, su aparición recuerda la tensión latente en la temporada ciclónica de huracanes, así que estaremos pendientes a esto. Lo que sí queremos decirle para toda la gente que vive aquí en Florida y los que tienen familiares en Cuba, no representa una amenaza para Cuba ni para Florida, así que tranquilo. Nosotros le vamos a dar las instrucciones cuando tengan que salir a Costco corriendo.
9: Exacto.
8: A comprar agua y papel de inodoro.
9: Hasta ahora, ¿no? El cubano es chocolate,
8: el chocolate,
9: sándwiches,
8: todo.
9: Exacto. Todo.
8: Sí.
10: Sí. O sea, chips,
9: de nada. Tú no sabes que los cubanos le encanta, bueno, los puertorriqueños son
8: también,
9: igual.
8: También.
9: Es
8: sí.
9: Una fiesta cuando viene un huracán.
8: Así es.
10: Así mismo.
8: Así mismo. Hay llamada. Buenos días. Buenos días.
11: Buenos días, Ray. Buenos días, familia.
8: Señoras y señores, aquí está el látigo.
11: Y que viva el King.
8: ¡Pónsela!

0: segundos de silencio. Oye, mientras Ray mira el cielo, Ray está con las manos hacia arriba. Ahora,
1: vive.
2: Ray, los demócratas no le gusta que diga eso, pero ellos fueron los que le pusieron el apodo ese.
3: Seguro, ellos le pusieron el
1: así mismo.
3: Ellos le pusieron
2: así que no te pongan bravo, no te pongan bravo.
0: No,
2: capitán.
0: A los demócratas, no, la capital republicana, a los demócratas que no se pongan bravos. No se pongan, que nosotros le decimos el King.
2: Republicana.
0: Por ustedes.
2: Republicana, ahora yo te puedo decir una cosa, ¿por qué los demócratas, ok, desde Jimmy Carter a los Clinton y todo, decían que los inmigrantes se tenían que entrar por la ley y en el orden, ponerse en la cola atrás y cerrar la frontera? Lo dijo en las grabaciones los Clinton,
1: es cierto, están ahí en YouTube.
2: Sí, tiene los Biden. ¿Qué pasó con eso, capitana?
0: Pues mira, Látigo, tú sabes que yo me hago la misma pregunta, ¿qué les habrá pasado con eso? ¿Que cambiaron de opinión?
2: ¿Qué les habrá pasado?
0: Porque yo no sé. No. Nosotros los republicanos tenemos, todos nosotros los republicanos tenemos la misma pregunta. La misma pregunta tenemos.
2: Mira, ahora la otra pregunta que te hago, porque a lo mejor no sé, a veces está un poquito ahí verte, que me quedo a veces, ¿qué está pasando aquí? Pero te voy a hacer esta pregunta. ¿Por qué no se hacen una cosa? Los demócratas, ¿ok? Que aborten a muchas de estas familias, que muchos de ellos viven en casas grandes, como la Pelosi, entiende que cuando le pusieron los inmigrantes ahí frente a la casa, no los quiso. Pero tú sabes que lo aborten para que no sea carga pública. Claro. ¿Cuánto tú planeas recoger?
0: Mira, fíjate, no, yo no, porque allá los demócratas, yo no los recojo, pero yo me hago la misma pregunta. Pelosi debería de llenar en cada habitación que tenga, que meta varias camas, y ¿sabes qué? Y que los recoge y los adopte.
2: ¿Por qué entonces me acusan tanto a Trump?
1: Claro, sí, claro.
0: Es que los demócratas acusan a Trump.
1: Y eso viene, igual que a Trump le echaron las culpas, ¿te acuerdas? Que los niños estaban en celdas. Eso viene desde Clinton. Eso no es, señores. Entonces, todo se lo echan todo.
2: Héctor Obama como dicen por estas grabaciones que sale, cumplió 3 términos de presidencia. Porque si el que me venga a mí a decir que Joe Biden cogió más votos que Obama, oye, ni el pasó la manteca.
3: Así es. Rompió la manteca, eso es. ¿Cómo es eso? ¿Cómo tú dijiste de la manteca? ¿Qué dijiste?
2: Oye, ni escasó la manteca.
3: Ni escasó la, déjame anotar esa, ni escasó la manteca.
0: Esa no la habías oído antes.
3: Es nueva.
2: ni escasó la manteca, porque la manteca, oíste, la manteca es una cosa que cuando te cae en la piel frita, oye, apague y vete.
0: Chacho. Mira, ahora Ray va a decir esa frase todo el fin de semana.
3: Así es.
2: Oíste, ahora, esto de los niños. Oíste, ¿cómo es posible que cuando la administración de Obama entraron tantos niños y hoy en día lo que ha pasado no es ni la mitad?
3: Así es.
2: No es ni la mitad de esos niños.
3: Uy, no se sabe ni.
2: ¿Dónde están esos niños? No,
3: bueno, rescataron 160 y pico de mil niños de esos. Bueno, gracias, Látigo, que está lleno de cuadritos. Gracias a ti, llama más temprano el lunes. Buenos días.
4: Hello,
3: adelante.
4: Aló, buenos días.
3: Sí, buenos días, adelante.
4: Sí, mira, Rey, mira, felicitaciones con tu programa. Hace rato que estaba por entrar, le voy a hacer una crítica, siempre entra lo mismo.
3: Adelante.
4: Entra el machete, entra la guataca, entra el otro, y siempre, aló, ¿me escucha?
3: Sí,
1: lo estamos escuchando.
4: Entonces, yo no sé cómo entran los mismos siempre, da la oportunidad a los otros, no sé quién recibe la llamada, pero no, bueno, mira.
3: Ellos tienen un teléfono ahí, yo no sé cómo lo hacen.
4: No sé, lo tienen privado, no sé, pero da la oportunidad a los otros. Sí. Hay gente que también quiere opinar y escucha en tu programa, te lo puedo asegurar.
3: Sí, sí.
4: Mira, a la joven que está ahí me está diciendo que si la gente ya pueden votar, yo voy a decir como tú le dijiste, Rey, yo no entiendo eso, no voy a discutir contigo, no lo entiendo, ya eso se encargará la corte, se encargarán los otros, ya no hay problema. Pero no solamente está sucediendo eso, yo quiero que me digan, yo te sugiero que no solamente sea el programa de demócrata, republicano, lo mismo todos los días. Te voy a dar una sugerencia, a ver si puede hacer un programita de eso.
3: Adelante.
4: ¿Por qué los seguros, los carros están tan altos si no tienen nada que ver con el líder de combustible? Porque yo he discutido con
3: mi
4: compañía de seguro.
0: Pero fíjate, ayer salió el reportaje que Florida es el estado donde el seguro del auto es más alto en los Estados Unidos.
1: Debido a la...
4: Déjame explicarte algo. Mi compañía de seguro le dije, pero ¿qué es lo que pasó? No, porque el problema es que si la pizza está más cara. Pero yo tengo el seguro de mi carro. si tú me subes el seguro, es porque mi carro va a pasar por el estrecho Olmos, le están cayendo cohetes. Y yo no voy a pasar por ahí. Yo no voy a pasar por ahí.
3: Sí, lo que
4: está asegurado.
3: Mira, yo te voy a poner un
4: problema.
3: Ajá.
4: Sí.
3: Yo te voy a poner un ejemplo.
4: Por ejemplo, me dice, papá, el chocolate estaba a 2.59 la barra y ahora está a 8 pesos. Si ese chocolate se hace en New Jersey, ¿por qué la transportación está tan cara? Hay temas que nos están haciendo a nosotros, que son daños colaterales, que nos están afectando, y a veces no lo discutimos por radio.
3: Mira, vamos a discutir el lunes. Te prometo que el lunes vamos a discutir lo de los seguros, ¿ok? Te prometo que el lunes.
4: Claro, tú tienes potencial para eso.
3: El lunes vamos a hacerlo.
4: Tienes buenos oyentes.
3: Sí.
4: Tienes buenos oyentes.
3: Oh, los mejores.
4: Escuchan. Y no hay problema. Oye, y te voy a decir una cosa. El señor que dijo ahorita que tú estás en la transmisora, eso no es problema de él. Tú estás donde Dios quiere que estés.
3: Obviamente. Así es, así, amén, amén. Amén. Amén. Te quiero, amén. Un abrazo.
4: Estás bien ahí, obvíate.
3: Gracias por tu comentario, y sabes que aceptamos tu sugerencia, y sí, es sumamente importante hablar de esas cosas. Yo también. Muchas gracias. Muchas gracias. Yuni, ¿dónde te van a llamar para la fiesta?
1: Sí, 786-452-1443.
3: Ese es tu número de celular.
1: Esa es la agencia.
3: Por favor, no le manden mensajes de hoy es viernes, ni piropitos, ni vanecito por la mañana, buenos días, belleza, ni nada de eso. O sea, que sean para cosas personales.
1: Así es.
0: Y recuerden también hacer su cita para la cámara hiperbárica. 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
3: Que tengan buen fin de semana. Dios los bendiga.
0: Amén.
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0: aquí muy puntuales a las 14 horas 2 de la tarde. Hora en que inicia nuestro programa. Gracias, queremos agradecer la gran oportunidad que nos han dado de poder salir al aire en esta emisora, Radio Mambí, que por 40 años ha estado al servicio de nuestra comunidad aquí en el sur de la Florida. Déjeme saludar a Ángela Furió, ¿cómo se encuentra a esta hora?
1: Muy bien, Gustavo.
0: Y la veo muy contenta, ¿verdad?
1: Porque soy tía abuela ya, Gustavo.
0: ¿Cómo se llama?
1: Se llama Julieta.
0: Julieta.
1: Sí, Julieta, pero con TH.
0: Ah, ok.
1: Julieta como la de Romeo y Julieta. Es una hermosa
0: ¿Cuánto
1: bebé.
0: ¿Cuánto pesó Julieta?
1: 4 kilos 100.
0: ¡Wow!
1: Se dice así rapidito, pero de verdad es una bebé hermosa, una bebé sana. Dios la bendiga a ella, a sus papás y bueno.
0: Sí, y seguramente va a traer una gran bendición para toda la familia.
1: Ya la está trayendo, amigo. Exacto. Sí. De verdad que los niños dan una... Tú que eres papá también,
0: sí.
1: Dan una luz y una esperanza, traen como una energía muy positiva, ¿verdad?
0: Así es. Y vamos a dar comienzo al programa de hoy, por supuesto, con los titulares.
1: Estados Unidos reafirmó que no hay negociaciones con Irán y que tras destruir el ejército del régimen ahora apunta a su economía. La portavoz de la Casa Blanca, Karoline Leavitt, aseguró que Washington no se sentará a dialogar con Teherán hasta tener del otro lado interlocutores que no lo hagan seriamente o que lo hagan seriamente, y advirtió: todavía no hemos visto eso.
0: Y en esta lamentable noticia, Nepal informa ya de 558 turistas y viajeros que siguen sin ser localizados este jueves, 24 horas después de que inundaciones mortales y un deslave arrasaran la zona fronteriza con la región autónoma china de Tíbet. Tras esta catástrofe, al menos 165 personas han sido confirmadas como muertas, tanto en Nepal como en China.
1: Una noticia local: gran jurado cuestiona desvíos. Desvío de 10 millones a Hope, Florida, de DeSantis, del gobernador Ron DeSantis. Supuestamente hay un informe obtenido por CBS News Miami que revela cómo fondos recuperados por cobros excesivos, aparentemente a Medicaid, terminaron en actividades políticas en Florida. Este gran jurado de Florida concluyó que funcionarios de la administración, supuestamente del gobernador Ron DeSantis, desviaron indebidamente este monto de acuerdo relacionado con Medicaid hacia Hope Florida Foundation, y que el dinero terminó financiando actividades políticas contra la legalización de la marihuana y beneficiando al Partido Republicano de Florida. Esto es una noticia en investigación.
0: Por supuesto, y en alerta, se ha formado la tormenta tropical Dolly este jueves en el Atlántico Central. Presenta vientos de 65 kilómetros por hora y avanza hacia el oeste. Se encuentra a más de 2.500 kilómetros de las Antillas Menores, hacia donde podría acercarse durante este fin de semana. Por ahora, no se prevé un fortalecimiento significativo debido a condiciones atmosféricas desfavorables, y las autoridades mantienen vigilancia sobre su trayectoria.
1: Un avión Cirrus SR-22 descendió en llamas con su paracaídas de emergencia desplegado en Serra Azul, Minas Gerais, en Brasil. De verdad que las imágenes, Gustavo, de esto son impactantes. La aeronave había despegado del aeropuerto de Pampula con destino a Bon Despacho cuando presentó una falla seguida de una explosión y un principio de incendio. El piloto de 29 años logró sobrevivir y fue trasladado al hospital Yao en Belo Horizonte para ser evaluado por una posible inhalación de humo. Las causas del accidente son investigadas por las autoridades aeronáuticas.
0: Y hablando de inmigración, Estados Unidos implementará nuevos criterios para evaluar las solicitudes de residencia permanente. A partir del 18 de septiembre, la medida amplía el análisis de la denominada carga pública y modifica el formulario I-485 utilizado para solicitar el ajuste de estatus. Entre los cambios, las autoridades podrían evaluar factores como la edad, el estado de salud, la situación familiar, los recursos económicos, la educación y también el historial de determinados beneficios públicos sujetos a verificación de recursos. Además, las solicitudes presentadas con una versión anterior del formulario I-485, una vez que entre en vigor, la nueva normativa serán rechazadas sin periodo de transición.
1: Militar deportado por Estados Unidos a Venezuela como inmigrante ilegal fue demandado por sus víctimas en Miami. Rafael Quero Silva, coronel retirado, señalado de torturas y detenido por ICE en 2025, fue reconocido por exiliados cuando trabajó de extra en una telenovela.
0: Y el presidente Donald Trump abre temporalmente la puerta a más carne importada. La medida va a permitir importar hasta 300.000 toneladas métricas de carne magra, esto sin arancel, durante 90 días, con el objetivo de frenar el alza a precios en los Estados Unidos. La decisión genera rechazo entre ganaderos y algunos senadores republicanos, quienes advierten que podría afectar a los productores estadounidenses. La escasez de ganado se relaciona con sequías, incendios, mayores costos y restricciones por el gusano barrenador.
1: Dengue en Florida. Autoridades confirmaron nuevos casos adquiridos localmente en Hillsborough, Pinellas y Citrus. El estado suma 23 casos de transmisión local este año. Recordemos que esta información, Gustavo, para ampliar un poquito más, la tocamos ayer con el doctor Carlos Rivero, quien dio sus recomendaciones. Por eso es muy importante que usted esté atento a toda nuestra programación. Y bueno, ellos recomiendan que usted, si siente que su paciente o familiar o algún miembro de la casa tiene fiebre o tiene algún tipo de síntoma, vayan directamente a el médico.
0: En otro orden de información, el número de estudiantes que atraviesan las puertas de las escuelas públicas, el K-12 o el K-12 de Miami-Dade, volvió a disminuir al comenzar el año, según datos del distrito. Y por primera vez, la disminución está afectando a las escuelas charter. En comparación, en el primer día de clases del año pasado, unos 15.100 estudiantes menos estaban matriculados en una escuela pública tradicional administrada por el distrito hasta el 13 de agosto. Al comenzar este año escolar, 215.078 frente a los 230.172 del año pasado, y como proyecto el distrito, pues la matrícula en las escuelas charter también ha disminuido al comenzar el año. De 86.000, escucha esta cifra, 86.913 el año pasado, se redujo a 85.473 en el primer día de este año escolar.
1: La aerolínea Laser confirmó la noche de este miércoles 26 de agosto que finalmente reanudará sus operaciones desde las terminales temporales ubicadas en el estacionamiento del Aeropuerto Internacional Simón Bolívar de Maiquetía, estamos hablando de Venezuela, que entrarán en funcionamiento el próximo martes 1 de septiembre. La aerolínea se convierte así en la primera en confirmar oficialmente sus operaciones desde las instalaciones provisionales construidas en el principal aeropuerto de ese país, luego de los daños ocasionados por los terremotos registrados el 24 de junio.
0: En otro orden de información, y ya para finalizar, el estado de la Florida está rechazando un acuerdo con Meta y mantiene la demanda por daños a los niños. Dicen, rechazamos el débil intento de pago de Meta. Meta sabe del daño que ha causado y lo haremos rendir cuentas en Florida, ha publicado el fiscal general de Florida, James Utimier.
1: Hay dos noticias más que vamos a agregar. Un distrito de Texas cerró sus escuelas por la rápida propagación del COVID. Dos semanas después del inicio de clases, el cierre en San Perlita se sumó a otro caso reciente en Luisiana, en medio de un repunte de contagios por los CDC detectaron en gran parte de los Estados Unidos. Y cerramos con esta. Abelardo de las Priella, el nuevo presidente colombiano, confirmó bombardeo en contra de las disidencias de alias Calarca. La operación Amón deja hasta el momento 8 personas fallecidas. El presidente colombiano indicó que el operativo fue realizado en la madrugada de hoy jueves y también dejó 11 fusiles y 5 ametralladoras incautadas.
0: Vamos a hacer una pausa en este momento. Aquí en el programa Hablemos de Todo y recuerde, pues tendremos bastante información este día y con invitados muy especiales. Hacemos la pausa y enseguida regresamos.
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1: Continuamos aquí en Radio Mambí, la grande, y nuestro primer invitado en el programa del día de hoy es Luis Orlando Noguerol, director de Ciberseguridad y Tecnologías del Departamento de Comercio de los Estados Unidos, Región Este, a quien saludamos. Muy buenas tardes, Luis.
3: Muchísimas gracias por la invitación y buenas tardes.
4: Luis, muchísimas gracias siempre por darnos espacio a Gustavo y a mí aquí en Radio Mambí. Y te queremos compartir dos noticias. La primera, el Departamento de Justicia de Estados Unidos y el FBI anunciaron este miércoles la desarticulación de una operación de ciberespionaje patrocinada por el Estado chino, que logró infiltrarse en algunas de las instituciones más sensibles del gobierno estadounidense, entre ellas la NASA, la Reserva Federal, el Senado y el propio Departamento de Justicia. Según informó la agencia de noticias Reuters, las autoridades federales incautaron los dominios de dos plataformas de piratería informática. ¿Qué sabes tú de esta operación y qué significa de verdad que estamos hablando de organismos tan importantes en nuestra seguridad como la NASA, la Reserva Federal, que tiene que ver con todo lo que significa el money, el Senado y el propio Departamento de Justicia? ¿Qué sabes tú de este caso?
3: Sí, mira, la noticia que salió ayer, yo creo que de alguna manera no fue publicada exactamente como, o sea, no representa exactamente lo que ocurrió. Hubo un intento de comprometer diferentes agencias del gobierno, que siempre ocurre, y en este caso en particular es importante saber, ¿no?, o mencionar que específicamente la NASA y el Senado no fue comprometido. La operación que sí se vio comprometida de alguna manera es la otra que tú mencionas, es la del Departamento de Justicia y otras agencias más del gobierno que de alguna manera sí tuvieron algo que ver con el ataque, o sea, que resultó efectivo, digamos, ¿no? O sea, funcionó para los malos. Pero la NASA y el Senado no fueron comprometidos. En cambio, lo que, o sea, en el momento en el que interviene la NASA y el Senado es en un escaneo activo por parte de esta compañía del gobierno chino para intentar encontrar alguna vulnerabilidad y hacer un bypass a la seguridad y atacar, o sea, extraer datos de la agencia y contaminar los sistemas, etcétera. Pero de nuevo, la NASA y el Senado están seguros, no lo reportaron bien, es lo que te puedo asegurar.
4: Y hay otras, también en esta información indican que los documentos judiciales presentados ante el Tribunal del Distrito Sur de California revelan que entre las víctimas también figuran el Departamento de Energía, el Departamento de Salud y Servicios Humanos y los Institutos Nacionales de Salud, NIH. Digamos, ¿en qué se está fallando o en qué estamos ganando nosotros terreno? Porque siempre esto ha pasado, tú bien lo estás mencionando y lo hemos hablado en otras oportunidades. Para nadie es un secreto que el gobierno de los Estados Unidos siempre está recibiendo este tipo de amenaza, sobre todo de parte de gobiernos como el de China. ¿Estamos realmente protegidos de verdad, Luis, en este momento nosotros a nivel de...? Porque es que dependemos tanto del tema tecnológico y cada día dependemos más y más y más, que no nos hacemos como más vulnerables.
3: Definitivamente existe una serie de riesgos a los que estamos expuestos de manera permanente, y estos ataques en particular comenzaron desde el año 2018. O sea, después de haber hecho el estudio forénsico que ya se hizo, para casi todas las personas que nos escuchan acá saben que en Estados Unidos el Departamento de Justicia usualmente no interviene en absolutamente ningún caso hasta que ya hay pruebas en la mano, ¿no? Y este caso no es diferente, así que la campaña comenzó en el 2018, ocurrieron diferentes cosas, sí. El Departamento de Energía y otros estuvieron afectados hasta el 2025, hay empresas de biotecnologías también que estuvieron afectadas, algunos gobiernos estatales en el año 2021 como parte de la misma campaña. Así que son varias agencias del gobierno y organizaciones que manejan infraestructura crítica que han sido parte de este de esta campaña, ¿no? Uh-huh. De ciberataques. Ahora, para responder tu pregunta, porque no lo he hecho, yo creo que estamos relativamente seguros, el término o en términos de protección de datos y seguridad electrónica, el CIEN no existe. Uh-huh. Intentamos aproximarnos lo más que podemos, pero hay falencias porque la tecnología se convierte en obsoleta muy pronto. Uh-huh. Y aunque no lo fuera, vulnerabilidades existen en todos los sistemas informáticos sin excepción. No hay excepciones. Así que esta vez el Senado y la NASA se libraron, digamos, por decirlo de alguna manera, ¿no? Uh-huh. Se liberaron de este ataque en particular, por eso no quiere decir que vuelva a ocurrir y que podamos responder de la misma manera. Estoy tratando de decir que, aunque los ataques no fueron exitosos en el Senado y en la NASA, sí lo fueron en otras agencias, como por ejemplo el Departamento de Justicia, en el que consiguieron muchísima información, el Departamento de Salud, que en Estados Unidos es una de la, o sea, es un tipo de datos, los datos que tienen, los datos personales,
4: claro,
3: que tienen que ver con temas de salud, están altamente protegidos, al punto que hay una regulación federal, entre otras, que es HIPAA, que es la que más se conoce, hay otras también. O sea, no estamos exentos de uh-huh. que esto ocurra. El país hace un esfuerzo extraordinario para que operemos de manera segura, pero ocurren cosas, van a seguir ocurriendo, esto no es una excepción, porque cada vez más somos tecnólogos dependientes, tal y como explicaste.
1: Uh-huh. Así
3: entonces,
1: es
3: uh-huh. complicado.
1: Así es, Luis, ¿y qué se sabe de esta operación que le ha dado un golpe fuerte contra la ciberdelincuencia dirigida a redes globales que se aprovecharon de los estadounidenses, entre ellas las detenciones, las incautaciones de criptomonedas y las operaciones de desmantelamiento? Se centraron en plataformas como de phishing, estafas y también ¿qué se sabe acerca de esto de los jackpointing también?
3: Sí, mira, no, ya el análisis forénsico está hecho.
1: Ajá, okay.
3: De nuevo, cuando el Departamento de Justicia decide intervenir es porque ya tiene lo que necesita para poder llevar a caso para poder llevar a cabo los arrestos y poder poner cargos específicos, ¿no? Nosotros no funcionamos desde el punto de vista legal similar a otros países en los que se pone a alguien en la cárcel y después se le consiguen los cargos.
1: Ajá.
3: Acá cuando se verifica es que le tocan la puerta. Así que cuando le tocan la puerta ya en realidad está complicado el asunto para los malos, ¿no?
4: Claro.
1: Gran entonces, alivio.
3: Definitivamente extrapolaron datos, sí lo hicieron, de departamentos como el de Justicia, el Departamento de Salud. De nuevo, el problema comenzó desde el año 2018, desde mayo exactamente del 2018, ocurrieron diferentes cosas, fueron explotando diferentes vulnerabilidades a nivel de sistemas informáticos, tanto de aplicaciones como la parte electrónica, o sea, del hardware.
4: Uh-huh.
3: Y para quien se pregunta cómo es posible que 8 años y no se hayan dado cuenta, bueno, yo se los voy a decir muy fácil. Esto es lo que yo hago hace 42 años. Una uh-huh. cosa es lo que uno lee en Google y uh-huh. otra es lo que ocurre en la vida real. Voy a dar un estimado. Quiero ser enfático en la palabra, un estimado. Porque en dependencia de lo que usted lea, va a leer algo diferente. Yo no voy a dar el estimado basado en lo que sale en Google, sino en mi trabajo, uh-huh. que tengo acceso directo a estos datos, ¿no? Y el tiempo promedio para poder detectar un ataque informático, mientras que no sea del tipo ransomware o de denegación de servicio, oscila como promedio entre los 18 y los 24 meses.
1: Wow.
3: Y estoy hablando de un ataque no sofisticado. Ahora, si es un ataque de ransomware, donde se encriptan los dispositivos a base o a través de, para pedir un, no sé decirlo en español, un ransom, ¿cómo se llama eso? Es una recompensa.
4: Uh-huh.
3: Entonces, obviamente, se va a dar cuenta muy rápido e igual, si el ataque es de tipo de negación de servicios, un DDoS, entonces también se percata muy rápido porque un u otro servicio se va a caer, va a dejar de funcionar y usted se percata. Pero no es lo común. A medida que los ataques cibernéticos se hacen más sofisticados, claro, y mejores, sobre todo con el uso de la inteligencia artificial, el tiempo de detección es más largo. Así que no nos debemos extrañar por esto. No quiere decir que estemos menos seguros. Esto también le pasa a los chinos. No, uh-huh, no piensen, uh-huh, que es algo que nos, claro, pasa solo a los americanos. Pero bueno, si es lo que queremos que ocurra, no. Si es posible evitar 100%, la respuesta es categóricamente no. No existe un sistema, wow, operativo o un sistema informático, no operativo. Dije sistema operativo sin querer, ¿ok? Un sistema informático, son cosas diferentes. Un sistema informático 100% uh-huh, seguro no existe. Y si está seguro hoy, no puede asegurar que lo esté mañana, porque las vulnerabilidades ocurren por fallos de la tecnología en sí y por fallos a veces humanos. El punto es que todos los días hay riesgos de ciberseguridad o de protección de datos por una u otra razón, y eso no lo podemos evitar. Lo que hacemos todos los días es intentar minimizar la ocurrencia de esos ataques y el impacto cuando ocurre. Pero de nuevo, eliminar un 100% en películas nada más, eso no existe.
4: Sí. Gracias, Luis. Nos quedan pendientes algunos temas ya de consulta de los oyentes, pero eso va a ser en otro programa. Te agradecemos mucho, de verdad.
3: Claro que sí, siempre a la orden. Muchísimas gracias y buenas tardes.
1: Muchísimas gracias. Él es Luis Orlando Noguerol, director de Ciberseguridad y Tecnologías del Departamento de Comercio de los Estados Unidos, Región Este. Vamos a continuar con más aquí en el programa Hablemos de Todo a través de Radio Mambí.
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1: Y nosotros pues continuamos con más aquí en el programa Hablemos de Todo. Ya tenemos nuestro siguiente invitado, se trata de Alan Rivera, es periodista y asesor financiero, a quien saludamos a esta hora. Buenas tardes.
12: Hola, ¿cómo están? Buenas tardes,
1: Gustavo. Buenas tardes.
4: Hola, Alan, buenas tardes. Antes de introducir el tema del libro. Hola, Alan, perdóname, sí. Es que tú eres periodista y Gustavito y yo no podemos dejar de aprovechar esta oportunidad. Primero, para hablar, porque, mira, te voy a compartir esta noticia, perdón, que seguro ya tú la manejas, pero amigos, tres sismos de más de 4 grados sacuden al Perú en menos de una hora, hoy jueves 27. Wow. El primero de los movimientos telúricos ocurrió a las 12:09 y alcanzó una magnitud de 4.7 con epicentro a 22 kilómetros al noroeste de Zorritos, en la provincia de Contralmirante Villar, a una profundidad de 40 kilómetros. Pero bueno, están hablando de tres sismos. Primero, ¿estabas enterado de esta noticia?
12: Sí, justo estabas en el grupo familiar, estaban comentando que no han sentido nada en Lima.
4: Ok, entonces...
12: No se ha sentido.
4: Ok, perfecto. Sí, porque ahora con el tema, no sé si te pasa, Gustavo, y a mí sí nos pasa, que está ocurriendo esto todos los días, estamos viendo lo de Nepal, con este desplazamiento de tierra, esta
12: de
4: cosa...
12: De las placas tectónicas.
4: Exacto, de las placas tectónicas. Entonces, cada vez ahora que uno lee en las noticias sismo y tres sismos, así, tú sabes, en cuestión de un día... Ya uno entra, tú sabes, en alerta en cuanto a las noticias. Háblame un poquito de la política, Alan. ¿Cómo está el ambiente político ahorita en el Perú?
12: Bueno, mira, justo acabo de hacer un análisis para una revista especializada que siempre todos los meses me piden análisis. Y es lo que digo ahí, ¿no? O sea, no está mal. No está mal el gobierno. O sea, es inmensamente superior a lo que fue los gobiernos anteriores en los últimos 15 años, que era un desorden total y una improvisación increíble. Sin embargo, hay cosas que ella ha podido hacer desde un inicio y que no ha hecho. Por ejemplo, las reformas. Hay que hacer reformas al Estado. El problema del Perú no es quien sea presidente solamente. El problema del Perú, el central, es que la organización del Estado, el sistema con el que funciona el Perú, es un sistema que está podrido de raíz. Es un sistema elefantiásico, ineficiente, corrupto y altamente costoso. El 64% del presupuesto público nacional se va en gastos corrientes. ¿Qué significa eso? Se va en sueldos.
1: Sí. Se va en mantener... aumentos.
12: Exacto. Sí, entonces, increíble. Entonces, ¿qué significa eso? Te voy a poner en contexto. O sea, mientras Perú tiene 64% del presupuesto público en gastos corrientes, Chile, por ejemplo, tiene 20% menos. O sea, y ese dinero se invierte en infraestructura. Entonces, ¿por qué cuando tú vas al Perú, por ejemplo, yo fui a una ciudad que se llama Trujillo, que supone que es la tercera ciudad más grande de Perú, y yo fui hace 6 meses, yo la encuentro igualito que hace 30 años. ¿Por qué? Porque no hay inversión en infraestructura. No hay las carreteras nuevas, los puentes, edificios, viviendas affordable para la gente, no hay eso. Entonces, el dinero se gasta en pagar sueldos, uh-huh. El dinero se gasta en un estado elefantiásico.
4: Mucha burocracia, sí.
12: Exacto.
1: Y corrupción al mismo tiempo.
4: Impunidad también, podríamos también mencionar otro término. Pero Keiko Fujimori, porque estamos hablando del regreso otra vez de esta familia, de este movimiento del Fujimorismo, como lo han llamado. Uh-huh. Ella, bueno, hizo varios intentos para llegar a la presidencia del Perú.
12: Eso es lo que me sorprende, que teniendo 20 años de candidata, o sea, preparándose para ser presidente, uh-huh. finalmente lo logra y no tenía un plan de reestructuración uh-huh. del Estado.
1: Sí.
12: O sea, ¿cómo puedes tú tratar de entrar a una empresa, voy a poner ese ejemplo?
4: Claro, porque si es no como llegar a una empresa, exacto.
12: Uh-huh,
4: claro.
12: O sea, si bien es cierto, no es una empresa, un país, uh-huh. es otra cosa, uh-huh. pero lo estamos poniendo como ejemplo.
4: Sí,
12: o sea,
4: sí.
12: O sea, no puedes pretender cambiar las cosas, no puedes pretender llegar más rápido de un punto A al punto B, simplemente porque cambiaste de chofer. Probablemente el nuevo chofer maneja mejor que los anteriores.
1: Uh-huh.
12: No choca, no hace tonterías, pero está yendo en el mismo Volkswagen de 1980. Sí.
4: Y por lo menos ha conformado un equipo de gente competente, Alan.
12: Sí, de hecho, la plana de ministros es inmensamente superior a lo que hemos tenido en los últimos 15 años en Perú. Pero si tú pones a los mejores choferes manejando el mismo Volkswagen destartalado de hace 40, 60 años,
1: sí.
12: no van a poder hacer mucho más. Probablemente pueden manejar más recto, respetando más las leyes, llegar al punto que van a llegar, pero no van a llegar más rápido. Lo que el Perú necesita uh-huh. es cambiar ese modelo antiguo y tonto y torpe y corrupto de Estado, es decir, cambiar ese Volkswagen de 1980 por un Ferrari blindado. Si el Perú lo tiene todo,
4: claro,
12: tiene el hub portuario más grande de América, no de América Latina, de América. Acaban de inaugurar el puerto de Chancay, uh-huh. es el puerto más grande de América.
1: Wow.
12: El Callao produce más, o sea,
1: turismo.
4: Es una tierra es una tierra.
12: Bueno, por ejemplo, el 75% de las exportaciones peruanas son de minería y de agroindustria.
4: Uh-huh, claro.
12: Entonces Perú tiene que desarrollar, y tú lo has dicho, tú lo acabas de decir, Gustavo, turismo. Por ejemplo, Perú tiene un potencial de turismo alucinante.
4: Enorme.
1: No, increíble.
4: Y gastronómico, yo que soy fanática de la comida peruana.
1: Y no se está explotando, verdad.
4: No.
12: Exacto, mira, te voy a poner un ejemplo. México, uno de los tres pilares del Producto Interno Bruto de México es el turismo.
4: Uh-huh.
12: Uno de los tres pilares del Producto Interno de Francia es el turismo.
1: Uh-huh.
12: Uno de los tres pilares del Producto Interno Bruto de España es el turismo.
4: Uh-huh.
12: Perú tiene una maravilla del mundo, que es Machu Picchu.
1: Exacto.
12: Pero además de Machu Picchu está, o sea, tú puedes hacer unas rutas inmensamente bellas.
4: Uh-huh.
12: Tienes playas, tienes casi todos los microclimas que hay en el mundo están en Perú. O sea, tenemos un montón de cosas a nuestro favor, pero no lo están explotando. Sí. Entonces Keiko llega y dice, sí, vamos a bajar la delincuencia. Sí, pero tienes que cambiar el sistema, porque tú no puedes agarrar a un delincuente en acción flagrante y dejar que en la comisaría lo saquen al día siguiente.
1: Exacto.
12: En 4 horas. ¿Me entiendes?
1: Ese claro. código penal hay que
4: pero entonces, darle vuelta. ¿Tú ves a Keiko Fujimori realmente en las condiciones políticas para gobernar, para llegar a acuerdos con el Congreso, luego de tanta rotación de gobernantes? Hay un tema con la inseguridad también en el Perú. O sea, ella habló, ejemplo, de la estrategia esta de mano dura.
12: Sí, está bien. O sea, ella va a durar. No creo que la van a sacar como otros presidentes, porque ahora ya hay un Senado, ya
4: exacto.
12: la Cámara no es unicameral, es bicameral.
4: Es bicameral, exacto.
12: Y ya se hace imposible, porque ella puede formar mayoría tranquilamente incluso en la Cámara Baja, ¿no?
4: Uh-huh.
12: El problema no es ese. El problema central es que en lugar de crear un Estado inteligente y estratega
4: uh-huh.
12: que explote las potencialidades que tiene nuestro país
4: uh-huh.
12: y que actúe ágilmente para poder dinamizar esa potencialidad económica que tiene el Perú,
4: uh-huh.
12: No, está tratando de hacerlo con las mismas herramientas, y claro, es lo que te digo desde el comienzo.
4: Claro.
12: Es como, vámonos, podemos cruzar de costa a costa en un Volkswagen de los 80, de estar talado, sí, sí podemos llegar, pero vamos a tener que estar parando a cada rato, se van a bajar las llantas, hay que cambiar el aceite cada 5 minutos, es una vaina. Entonces, hay mejores choferes, en este momento sí, Keiko es mejor chofer, sus ministros son mucho mejores choferes también, el problema no está en la gente. El problema está en el instrumento que están utilizando para mejorar la vida de los peruanos. Ese es mi punto de vista.
4: Amigo, vamos a hacer una pausa, pero no te nos vayas porque sabemos que tienes un nuevo libro y Gustavito y yo te queremos exprimir para que nos hables de ese nuevo libro. Para ver si nos volvemos empresarios, porque de verdad eso de tener un banco en la casa que no es debajo del colchón, me imagino.
1: Crear el banco.
4: Exacto. Eso hay que tomar nota con lápiz y papel. No te vayas, quédate en línea.
12: Eso es una maravilla, ¿okay? De eso.
4: Ya venimos, amigos, ya venimos.
1: Okay, perfecto. Vamos a hacer esta pausa y enseguida regresamos.
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5: Bueno, estamos hablando hoy con el periodista Alan Rivera y asesor financiero, y está lanzando precisamente este libro, Crea tu propio banco. Háblanos acerca de este libro, tu cuarto libro, ¿cierto?
6: Sí, Gustavo, efectivamente, es mi cuarto libro. Anteriormente publiqué Ilegales, que es un libro sobre inmigración. Eso lo publiqué en 2018, después se publicaba un par de libros de política pura sobre Perú, y ahora acabo de publicar, no hace mucho, y Crea tu propio banco, lo he publicado también en inglés, lo pueden encontrar, por supuesto, en Amazon. Si ponen mi nombre, Alan Rivera Prieto, en la aplicación de Amazon o ahí en la computadora, ahí les van a salir mis libros, ¿no? Y Crea tu propio banco está ahí. O si lo quieren leer en inglés, se llama Become Your Own Bank. Y pues ese libro me está dando tremendas satisfacciones, se está vendiendo de manera increíble, y me encanta porque es un libro con el que directamente puedo ayudar a muchísima gente.
7: Porque además, Alan, estábamos hablándolo Gustavo y yo en el corte comercial, tú te dedicas a esto, tú te dedicas a decirle a la gente cómo planificar su vejez, ¿verdad? Para tener
5: un retiro
7: digno. Decente, exactamente.
6: Sí, soy un estratega financiero, sí. Trabajo con mucha gente que tiene, por ejemplo, su 401k y ya

0: que son anualidades indexadas, que son instrumentos financieros que permiten a la persona hacer un rollover, así como le dimos al perrito rollover, le damos su treat, igualito, es un rollover, sacas el dinero del 401k y lo metes en una anualidad y ahí tienes una ventaja increíble. Dos ventajas sobre lo otro. Primero, que tienes las ganancias del mercado, pero no tienes la pérdida. Entonces, tienes un techo de crecimiento, pero tienes un piso también de pérdida. Entonces, cuando la gente pone su dinero en una anualidad, y sobre todo estoy hablando de gente de más de 50 años, que ya están preparándose y mirando a cada rato cuánto tienen su Social Security en su 401k para ver cuánto les va a tocar mensual en su retiro, sí, tienen que proteger este retiro. Entonces, con una anualidad sigues ganando dinero, pero tienes, puedes dormir tranquilo porque así el mercado se vaya a menos 50%, tu dinero no se va a perder, porque solo vas a tener ganancias.
1: Y con este libro, ¿qué vamos a aprender nosotros, por ejemplo, las personas mayores de 50 años? ¿Qué nos va a quedar en este libro?
0: El libro es un libro de educación financiera para que las personas sean realmente independientes.
2: Sí.
0: Yo no te digo que el sistema, o sea, que los bancos no se deban usar, pero a veces somos víctimas del sistema y de los bancos, porque nosotros depositamos nuestro dinero en un banco y nos da de intereses, ¿cuánto?
2: Nada.
0: 0.00001 puntito.
1: Qué triste. Exacto. Esa pregunta que acabas de hacer me dio hasta dolor. Yo me quedé muda.
0: Quiere decir que pierdes, que pierdes tu dinero. Pierdes dinero porque la inflación se come tu dinero. En cambio, si tú sabes que tienes un instrumento financiero como un seguro de vida con acumulación, tú puedes tener muchísimo más. En lugar de tus ahorros, meterlos en un banco, los metes en una IUL, por ejemplo, una Index Universal Life, o en una Whole Life, en una póliza de vida permanente, y con eso ganas muchísimo más. O sea, en una IUL, que es mejor todavía que una Whole Life para hacer esto, que yo propongo y que construyo con mis clientes, tú puedes hacer tu propio sistema de banco porque estás acumulando dinero en tu cuenta. Y lo bueno de las pólizas IUL es que tú puedes tener beneficios en vida, no solamente porque puedes sacar el dinero que va acumulándose en tu cuenta, que en 5, 10 años, 15, 20 años, un montón de dinero, sino que además, aparte de tener la protección, porque es un seguro de vida, aparte de tener el seguro de vida, tienes acumulación y tienes beneficios en vida. ¿Qué significa eso? Que tú, si te enfermas, te da una enfermedad terminal, crónica o crítica, la compañía de seguros te adelanta el dinero del seguro de vida para que tú puedas enfrentar ese momento difícil.
2: ¡Qué excelente Entonces, estrategia!
0: Tienes tres beneficios principales y tienes dos más lindos todavía. Aparte de que tienes el seguro de vida, aparte de que tienes el uso de tu dinero en vida, porque eso se llama el cash value, o sea, puedes usar dinero para comprar una casa, comprar un carro, para abrir un negocio, para reemplazar cualquier emergencia. Y aparte que tienes ese beneficio en vida que les dije, que si te enfermas, te da una enfermedad terminal, crónica o crítica, vas a tener atención, vas a tener dinero para poder atenderte. Aparte de eso tienes tax free, o sea, no paga impuestos ese dinero. Y cinco, no te pueden embargar esa cuenta. A ti te pueden embargar hasta el calzoncillo, si quieres.
2: Sí.
0: Pero no te pueden embargar un seguro de vida. No lo pueden, es inembargable. Wow. Entonces tienes cinco beneficios que no te los da ninguna cuenta. Una cuenta del banco te la van a quitar si tú tienes un proceso judicial, por ejemplo.
1: Exacto.
0: Un carro te lo van a embargar. Una casa te la van a embargar, pero tu seguro no te lo pueden tocar. Por ley está protegido. No pagas impuestos. Y además tienes todos los beneficios que te digo. Ahora, ¿cómo es crear tu propio banco? Cuando tú abres
1: Dímelo
0: una cuenta...
1: Dímelo en 30 segundos que ya tenemos que despedir.
0: Ok, cuando tú abres una cuenta empiezas a acumular tu dinero. Ajá. Si tú te juntas con una familia, son cinco pólizas que están acumulando dinero. Ahí tienen el banco de la familia Pérez.
2: Sí.
0: ¿Cierto?
1: Cierto.
0: Ok, esa es la idea básicamente. Si quieren buscar mi libro, ponen en Amazon Alan Rivera Prieto y ahí lo van a encontrar.
2: No, yo...
0: Crea tu propio banco, lo he hecho con todo el cariño del mundo.
1: Y Alan, tus redes

0: redes sociales, cómo la gente te ubica, cómo te consigue, un número telefónico, redes, lo que tú quieras dar.
1: Bueno, 563-659-7015 es mi número.
0: Repítelo.
1: 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O me buscan en Instagram como Alan Rivera Finanzas.
2: Alan Rivera Finanzas. Ok. Sí.
0: Gracias, Alan. Te vamos a molestar pronto. Nos encantó este tema. Porque además hay que aprender mucho.
2: No.
0: Y obviamente siempre hablando del Perú.
1: Financiera. Chicos, para despedirme, la educación financiera es básica y no nos enseñan eso en el colegio ni en la casa.
2: No.
1: Yo los puedo ayudar a educar a toda la gente, a su gran audiencia en eso.
2: Gracias.
1: En saber cómo manejar su dinero para ser prósperos y vivir en paz.
0: Gracias, Alan. Él es periodista, pero además de periodista es asesor financiero.
2: Bueno, Angelita, ya casi nos vamos, casi.
0: Y muy agradecido, Gustavito, con todas las personas que nos han escrito, sintonizando el programa. Gracias.
2: Por supuesto, a nuestros invitados también, que apartan de su tiempo para poder darle información a nuestra audiencia en Radio Mambí. Y nosotros, de paso, aprendemos también.
0: Así es, Gustavito. Sumamos información de la mano de gente de verdad con mucho conocimiento. Y bueno, lo disfrutamos, Gustavo.
2: De nuestra parte, gracias.
0: Gracias, bye bye.
2: Nos despedimos. Ahí está la productora ya.

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2: Saludos amigos, sean todos bienvenidos al béisbol de los Marlins, a este deporte que es el más complejo y bello de todos, el béisbol. Mis amigos, hoy vamos para el tercero de una serie de cuatro frente a los Nacionales de Washington, después de dos derrotas que no solo sean dolorosas, sino que además han retrasado el avance de los Marlins en la lucha por el Wild Card. Hoy los Marlins amanecieron a 4 igual, pero siguen con dos equipos por arriba en cuanto al tercer escalón y además un juego menos por delante. Y siempre que ocurra eso, un juego menos sin adelantar, pues es de alguna manera un retroceso. Hoy salen los Marlins detrás del brazo de Jansen Young para buscar ese triunfo que tanta falta hace y nos vamos a enfrentar a Andrew Álvarez, un lanzador zurdo nacido en Anaheim. Como zurdo ha provocado un line-up completamente distinto, realmente un line-up bien sabermétrico el que tienen los Marlins en la jornada de hoy. Y hablando de buenas actuaciones, quiero referirme a lo que está haciendo HH. Hoy se ganó el primer turno al bate, ¿eh? No es cualquier cosa que lo hayan colocado ya como primero, reconociendo su valía. Lidera el equipo con 22 jonrones esta temporada. Sus 14 cuadrangulares desde el primero de julio lo sitúan empatado en el tercer puesto de las Grandes Ligas, por detrás únicamente de PCA, que tiene 18 jonrones, y de Olson, que tiene 17. Ha conectado 4 jonrones en los últimos 7 partidos. Desde su regreso de AAA el 7 de mayo, Hernández ocupa el segundo lugar del equipo en extra bases, 36 extra bases y carreras impulsadas, también segundo con 49, superado solo por el primera base jardinero Kyle Stowers, 40 extra bases, 53 carreras impulsadas. Hernández acumula una racha de 15 partidos envasándose, en la racha activa más larga del equipo, y empata como la segunda más extensa de las Grandes Ligas, solo por detrás de Harper de Filadelfia, que tiene 30 partidos. Así que ya saben, durante esa racha de envasados iniciada el 12 de agosto, pues registra un OPS, oigan esto, de 1045 con un doble, 6 jonrones, 14 carreras impulsadas y 10 bases robadas. No digo yo si se iba a ganar el primer turno en el orden al bate, no, se lo super merece, ganado a pulso, ser primer bateador del equipo. 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Mis amigos, con la producción de Cristian Bonet, aquí está José Luis Nápoles.
3: Gracias, Jiqui, con el saludo cordial para toda la gente buena que nos acompaña, la bienvenida para su majestad el béisbol. Hoy lo estaba hablando con Cristian Bonet, con bigote, y hoy tenemos un ligero welter de cuarto bate. Rara vez te encuentras un cuarto bate que pesa menos de 170 libras, y hoy lo tiene Miami en la persona de Esteban Ruiz. Esta división con ese peso en el boxeo creo que es supermediano, no es realmente ligero welter. Pero sí, un line-up, yo diría alternativo en base a las rarezas que pueda exhibir. Pero muchas cosas han cambiado respecto a lo que antes teníamos establecido como verdades absolutas en cuanto al béisbol, a la confección de los órdenes al bate, la táctica, la estrategia, la toma de decisiones. Y A veces, haciendo las cosas de la manera clásica, tampoco salen los resultados. No que se hayan hecho muy clásicas, que digamos, pero se han perdido los dos primeros partidos de esta serie de cuatro frente al equipo de los Nationals de Washington. Y ya verán ustedes los cambios que tiene implementado el equipo de los Peces para esta jornada de hoy. En cuanto a la tabla de posiciones, complicados, ¿eh? Seguimos en la distancia de cuatro partidos. Arizona sigue medio juego, bueno, yo diría que está empatado porque tiene una derrota más, pero también tiene una victoria más que el equipo de San Diego. Es raro que con esta combinación de 73 y 65 tenga 529 de averaje, lo mismo que San Diego, que tiene 72 y 64. Va a ser una batalla muy dura por esos puestos. Arizona las tiene todas consigo de cara a la comparación con Miami y San Diego. Por lo menos tienen una ventaja de cuatro partidos y ojo, que los Cardenales tampoco están muy lejos.
2: Hay una buena y una mala noticia para los Marlins en cuanto a las posibilidades de clasificar. La buena noticia es que los Marlins todavía tienen que jugar contra San Diego y contra los D-backs, o sea, que el destino está en sus manos, como aquel programa de la televisión libre de Cuba. Puede ganarle directamente a San Diego, puede ganarle a los D-backs directamente y avanzar y hacerlos retroceder. Esa es la buena noticia. La mala es que las dos series son en casa del contrario, como visitadores. No es que sea imposible ganar como visitador, obviamente, pero uno tiende a ganar más cuando juega con el respaldo del público en su casa, cuando está en la comodidad de su hogar, que cuando está en la carretera. Hablando de eso, los Marlins los domingos tienen récord positivo. Tienen 13 ganados, 9 perdidos los domingos. Y frente a pitcher zurdo, hoy es un zurdo el que tenemos en contra, pues los Marlins con récord negativo, 14 ganados, 22 perdidos. Hoy los expertos dan ampliamente favorito a Washington. Esa es la esperanza grande que tengo, ¿no? Que los expertos dan favorito a Washington. Sí. 60.5%, los Marlins solamente 39.5%.
3: Yo creo que de muchas maneras pudiéramos verlo, Jiki, ya que estamos hasta en las cábalas, pudiéramos verlo como una señal positiva. La otra parte del cuento es que el equipo de los Peces ha coqueteado, digamos, con la marca de 500, ha tenido a veces cuatro victorias sobre la marca de 500, 5, 6, y cuando comienza a perder un poco de fuego, después inmediatamente se recuperan y vuelven a los puestos de privilegio que en algún momento no lograron estabilizar. Esperemos que en esta ocasión el equipo sea capaz de redimirse y salir victorioso, porque ya dos derrotas consecutivas son demasiadas, aun cuando estamos como visitantes. A propósito, otro de los roles en los cuales tenemos asignaturas pendientes: jugar en la carretera. Miami con Heriberto Hernández en el jardín izquierdo, Otto López al campo corto, Agustín Ramírez designado y tercero, Estebly Ruiz estará en el right field, Xavier en segunda, Sanoca en tercera, Leo Jiménez en primera, Jake Marcy en el center field, Brian Navarreto es el catcher y el pitcher, el diestro, Jameson Young.
2: Dicho de otra manera, solamente un zurdo, Jake Marcy, está hoy en el lineup de los Marlins. Los Nacionales, por su parte, con C.J. Abrams, hoy estará en segunda base. Abimelec Ortiz, bateador designado. Andrés Chaparro en primera. Dylan Lyle en la banda izquierda, cuarto bate. Se ha adueñado de esa posición. Sí le dan valor allí en Washington al cuarto bate. Dylan Cruz estará en el right field. Jordi Vivas en tercera. Harry Ford, receptor, Jacob Young en el jardín central, Nacín Núñez en el campo corto y el pitcher, el zurdo, Andrew Álvarez. Este es un pitcher de 6'3 de estatura, 215 libras, 27 años, nacido en Anaheim, California. 2 ganados, 6 perdidos, pero bastante bueno el promedio de carreras limpias, 3.72. Fue seleccionado por Washington en el 2021, ronda 12, pick 353. El nuestro, Jameson Young, todavía seleccionado más atrás en el año 2017, la ronda 22, el pick 662 por los Yankees, pero ha demostrado que tiene y se ha ganado un puesto en la rotación.
3: Bueno, estaba poniendo a la televisión una estadística que no es nada favorable y que tiene que ver con tres torpederos de esta división. Tenemos a Trey Turner, líder en errores. Bueno, líder no, aquí no dice que sea líder. Errores de torpederos en esta temporada. Trey Turner tiene 20. Y después están C.J. Abrams y Otto López con 19. y con 18, Willy Adames, otro torpedero talentoso, este dominicano que juega para el equipo de San Francisco, pero no ha estado bien en defensa. Grupo, a propósito, las cámaras están ahí con Abrams y con Lyer. Grupo de peloteros muy talentosos, Jiggy, de mucha calidad, jóvenes, que tiene el equipo de Washington, que ha sido capaz de reconstruirse sobre la base de cambios importantes cuando soltaron a Soto, cuando soltaron a Scherzer, cuando soltaron a Turner. Han hecho algunos cambios interesantes. Es posible que muchas de estas figuras... Bueno, Abrams vino en el cambio por Soto. Hay que ver por dónde vino Dalen Lyer. Muchacho de mucha calidad. Y tienen otras figuras que realmente son tremendamente interesantes. Este partido marcado para las 12:15 por Pickup. Bueno, la transmisión que está esperando la señal, pienso yo, ¿no? Está esperando la señal para el arranque del partido. No sé si es que estén dando paso también a alguna que otra ceremonia en la capital del país. Las cámaras están clavadas ahí en el banco del equipo de los Nacionales.
4: Hablando de errores de torpedero, Lombard, George Lombard Jr., hizo 6, impuso un récord, empató un récord en la historia de los Yankees y ahora está lesionado. Ahora lo sacaron del line-up lesionado el muchacho. No sé hasta dónde estará fuera. Lo tienen día a día en el análisis de su lesión.
3: Sí, ayer yo estaba viendo el resumen contra el equipo de Boston. Una serie muy buena, ¿eh? Y a propósito, Jiggy, cuidado y no se dé una serie de playoff entre Yankees y Boston por las posiciones en las que están, porque Tampa va a dominar la división. Ellos van a tener que buscársela en la candonga y posiblemente se tengan que enfrentar en los cruces de postemporada. Sería tremendamente llamativa, sería tremendamente atractiva. Ya saben ustedes lo que entraña ese tipo de duelos. Bueno, estaba mirando los números recientes de John. Usted me hace señas ahí que tengo la señal un poco distante. Jason Young, el día 26 contra Boston, solamente tiró un capítulo. Saben ustedes que vino de relevo, lo hizo muy bien hace exactamente una semana, ¿no? ¿Trabajó hace una semana? No, creo que no, hace menos.
4: Menos.
3: Sí, fue entre semanas. Esto fue el miércoles. Bueno, el día 23, 4 y 2 tercios, permite par de cohetes con 2 ponches y una carrera frente al equipo de Washington. Lo hizo bien. Y el día 17 contra los Phillies, lo perdió. Permitió par de carreras en 5 capítulos con 8 cohetes, par de boletos y par de ponches. O sea, no viene mal. De hecho, en las últimas 7 salidas, lanza para 2.15. Es un hombre que ha resuelto los mil y un problemas en este equipo de los Miami Marlins, en el bullpen, en la rotación y donde quiera que se le ha encomendado una tarea. Arranca el juego por Radio Mambí, Jiggy Quintana.
4: Gracias, José Luis. Demorado el inicio del juego, ¿eh?
3: Sí,
4: raro. Debía ser a las 15. El béisbol es un deporte muy puntual, ¿eh? Hay otros, no voy a nombrar ninguno para que nadie se ofenda, que te anuncia una hora y es media hora después. Pero aquí el béisbol siempre ha sido muy puntual. Hoy se ha demorado para comenzar. En cuanto a Jansen Young, tiene 10 apariciones. Las últimas 10 apariciones, 9 han sido de apertura. Ya sabemos, tú hablabas de el día que estuvo como relevo. Y ha dejado a los oponentes en 2 carreras o 9 o menos en 9 de esos desafíos. Sin embargo, tiene 2 ganados y 1 perdido. Preparado el pitcher, el primer lanzamiento del juego es bola baja, la primera. Heriberto Hernández, cuarto bate, ¿no? Primero en la tanda. Lleva una racha de 15 juegos consecutivos envasándose, el que más jonrones tiene por el equipo de los Marlins. El de mejor racha, tirándole al primero. Marcos Vinicio Ferrer desde temprano escribe con un equipo de los Marlins confeccionado por él, que a mí no sé qué representa ese equipo. Si me explicas, Marcos, ¿qué quieres decir con ese equipo? Contra el suelo, el lanzamiento. 2 bolas, 1 strike. Si me explicas, ahí entiendo el objetivo. Si ese es el mejor que tú puedes confeccionar, no me gusta para nada, la verdad. Con sinceridad, Manuel Martel Sr. se extraña del line-up de los Marlins en la jornada de hoy. Establece contacto el pitcher. Ya se impulsa. Ahí va el lanzamiento, tirándole. Cambio de velocidad. Miguel Valiente, también extrañado con el line-up, escribe. Ñañito, complacido con el line-up. Ñañito le gusta siempre el line-up. Está ahí el amigo Alfredo. Listo el pitcher, lanza. Strike cantado, flash. Lo retrató en el home plate. Se quedó, como decían antes, con la carabina al hombro. No le hizo swing al lanzamiento. Anthony Lange, el trovador. Por cierto, me gustó mucho lo de la candonga que usted recordó. ¿Te ahí acuerda? En sus palabras, ¿eh? Usted compró una candonga.
3: ¡Hombre! ¿Y no se acuerda cuando había que forrajear en los campos?
4: ¡Wow! Forrajear, otra buena palabra. Otto López viene a batear.
3: ¿Sabes que yo me imagino que esa palabra, Jiki?
4: Lanzamiento, curva grande, extra, ahí cantado.
3: Bueno, para los que no son cubanos, forrajear, salir a gestionar de todo, particularmente en los campos, a veces con trueques, a veces comprándolo.
4: Se prepara otra vez el zurdo, lanzamiento, cambio, este cambio, y curva y cambio.
3: Sí, y muy buena curva, ¿eh? Este zurdo.
4: Mr. World está por ahí, Juan Andrés Perichi, que no falla, ¿eh?
3: A lo mejor la palabra viene de forastero, ¿no?
4: No sé.
3: Es posible.
4: No sé.
3: Pero usted sí se acuerda, ¿no?
4: Sí, claro. Una bola y un strike, la cuenta. Lanzamiento, tirándole otra vez, slider. Tiene un slider que le quita bastante. Parece un cambio a siempre vista y rompe después. Carlos Eduardo Daza, Dairon Rodríguez pedaleando en Sagua la Grande. De Sagua la Grande a Sagua la Chica. Y de Sagua la Chica a Sagua la Grande. Tirándole al tercero, lo ponchó. Ayer los Marlins se poncharon demasiado. Fue el juego en que más ponches han recibido. Un total de 17 ponches. Y hoy comienzan con par de ponches los dos primeros bateadores. Viene Agustín Ramírez, el tanque. Pedro Martel en su gandola. Lanza, le tira el primero, saca machuconcito, baja rápidamente el pitcher. No puede, la pelota se le escapa. Quieto en primera, Agustín le fue el primer lanzamiento para evitar el ponche. Y saque este machuconcito, le van a poner hit seguramente, ¿eh?
3: Yo creo que Pedro Martel está forrajeando por Alabama.
4: Anda en una gandola, la llena de todo lo que encuentra, ¿eh?
3: Sí, señor. Está comercializando pastelitos de guayaba que no hay por allá.
4: Jorge Vergel dice que viendo el juego por Radio Mambí. Sí, señor, se ve por Radio Mambí también. Esteury Ruiz, el cuarto bate de los Marlins hoy. Lanza curva, extra y cantado. Amalia González, HLF. Mirta Pereira me envía a HLF la ficha de Dylan Lyle. Sí, la tenemos. Se mira, regresó quieto, drafteado por Washington en el 2021.
3: O sea, no vino en ningún cambio, quizás eso es lo que quiso decirme.
4: ¿Pero alguien dijo que había venido un cambio?
3: No, yo especulé.
4: Oh.
3: De todos los peloteros jóvenes que tiene Washington, algunos han venido en cambios, como C.J. Abrams.
4: ¡Foul! La pelota atrás. Dos strikes sin bolas, la cuenta para Esteury Ruiz. Hay un corredor en primera. Hoy los Marlins tienen a 7 de 9 bateadores latinos. Para aquellos que les gustan los equipos de latinos completos. Bueno, 7 de 9. Solamente norteamericanos, Xavier Edwards y Jacob Marcy, más el pitcher. Pero bueno, de los bateadores, 7. Levanta un fly de foul, la busca el inicialista, se va pegando ahí al banco, no puede. Mirta Pereira ya decía que está por ahí. Héctor Vilató, Freddy Rivero desde Kendall, Vladimir Ortiz. No sé de quién me habla Vladimir. Si no me pone el nombre, Álvarez.
3: El pitcher.
4: Álvarez, sí. Se refiere al pitcher. No, porque estaba Álvarez detrás de Jiki. Lanzamiento, bola baja ahí en la oración y pensé que era un nombre que se refería. Fue firmado en el 2021 por $150,000. Permaneció 4 años en ligas menores. Fue nombrado pitcher del año en las menores de los nacionales en el 2023. Su debut fue en el 2025. Frente a los Marlins, precisamente. Así que lo conocemos, aunque no lo tratamos. Curva, le tira, levanta un fly por la parte derecha. Corto, viene el right fielder. La pelota abre, pica foul. Por tira, poco lo deja caer ahí en zona corta del right.
3: 31% de los picheos en curva. 28 con recta, el slider un 21. 14 para la sinker. El resto con el cambio.
4: Su principal arma, la curva. Su debilidad, el control del señor Andrew Álvarez.
3: 4.2% en cambio.
4: Jorge Rodríguez anda por ahí, Sandalio al volado. Se va colocando otra vez en el box. Esteuri en cuenta de una bola, 12 try. Ahí está el manager. Ya está listo el muchacho de Anaheim. Miró a primera, se impulsa, lanza alta y afuera completamente. Intentaba un cambio. El cambio se le parece mucho en cuanto a la velocidad al slider. Mañana, mis amigos, el juego vuelve a horario normal de día entre semana, 6:45. Ryan Gusto por los Marlins. Washington no ha anunciado oficialmente su abridor. Tirando una por el suelo, la ponchó. Se poncha el cuarto bate de los Marlins y ahí esconde ponches. Aquí en la primera entrada lo han tomado en cuanto a ponches, donde lo dejaron ayer, lamentablemente. Sin carrera, hubo un hit, ningún error, uno quedó en circulación. Se fue la primera del primero. Miami recibe cero, Washington por batear.
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3: Sí, tenemos la ficha de todos los jugadores. A veces en el comentario nos hacemos preguntas, pero obviamente la respuesta la tenemos a solamente segundos, hacer un clic únicamente en el nombre. Y sí, el caso es Dalen Lyer, número 4, bateador zurdo, 5'11", de estatura 195 libras, 23 años, drafteado en el 2021 en la segunda ronda. Fue la selección número 47 de ese año por parte del equipo de los Nacionales. Pero les contaba, llegó a Grandes Ligas el año pasado, y el año pasado tuvo muy buenos números, 2.99 en 91 partidos. Pero han asumido muchas figuras, han adquirido, perdón, muchas figuras jóvenes por la vía de los cambios. Jiqui Quintana.
4: Gracias, José Luis. Lanzamiento por la baja. La primera bola para C.J. Abrams, jugando en segunda, que es la posición que más está jugando últimamente. Perdió su condición de torpedero titular. Le tira foul de línea fuerte por la parte izquierda. Llama la atención los nombres de los torpederos con muchos errores que tú mencionabas, sí, que son los líderes en errores cometidos, que son algunos de renombre, como Trey Turner, que es el que encabeza la lista. Una bola, un strike para Abrams. Ahí va el lanzamiento. Le tira foul. Falló el equipo de los Marlins con Eury, que no estuvo bien. Ayer tuvo Sandy solamente una entrada mala, pero con esa bastó para que echara por tierra su cadena de juegos con aperturas de calidad. Esperemos que Jansen Young, JJ, saque la cara por el resto. Le tira foul. La pelota atrás venía rompiendo ese picheo. Un slider.
3: Usted prácticamente está en sincronía con el majadero.
4: En los últimos 5 juegos batea 0.50 nada más. Abraham no le ha convenido el cambio para segunda. Parece que el afectado. Contra el suelo el lanzamiento. Enterró la pelota en una curva.
3: Se ve muy alto para segunda base, Jiqui. Yo creo que este muchacho o termina en primera o en los jardines, hay que ver, o en tercera. No se le ve, digamos, con esas. A veces se te aparece con grandes jugadas en el campo corto.
4: Pero Lenza no es le tira y saca foul de rolling por la zona de primera.
3: No es propiamente el clásico torpedero, y sobre todo tienen a Nacín Núñez para las prioridades defensivas. Ahora Nacín Núñez tiene que batear más. ¿Sí?
4: Él no es buen torpedero. De haber fildeado un poco mejor estaría él de titular y Nacín mirando los toros desde la barrera. Pero es que comete demasiados errores, a veces en jugadas de rutina. Tirándole al tercero, lo ponchó. Para colmo, tampoco está batiendo en los últimos juegos, como les contaba. 0.50 antes de fallar ahora. Y viene Abimelec Ortiz, el muchacho de Bayamón, Puerto Rico. Cerquita de donde nació Bigote. Bayamón, Bigotes de Ponce. Están cerca, ¿no?
6: Una hora y pico.
3: Allí todo está relativamente cerca.
4: Todo está relativamente cerca. Bola, la primera, lanzamiento bajo allí. Pero algunos están más cerca que otros. Por eso preguntaba si estaba cerca. Tiene 5 jonrones, 10 carreras impulsadas Ortiz. Lanza, le tira a Rolling Foul por la zona de primera. Se fajó con un lanzamiento pegado. Así que los Marlins tienen el destino en sus manos, pero tienen que apurarse, ¿eh? No pueden seguir esperando que pierdan los de arriba. Tienen que solucionar el problema ellos mismos. Todavía tienen que jugar frente a los D-backs y frente a San Diego. Le tira, levanta un fly muy elevado al jardín central. Viene el delfín cómodamente y realiza el out, el segundo. 2 outs, bases limpias. Andrés Chaparro viene a batear, ¿eh? William González, el inquieto, está por ahí. ¿Ya usted llamó a William? ¿No lo ha llamado? Pues llámelo. Se le hace tarde, ya tenemos más de 150, por lo menos ayer teníamos más de 150 personas inscritas y otras que han hecho su reservación y no han pagado. Si no pagan, la pierden. Si se aparece alguien que puede pagarla. Curva, tremenda curva, tirándole al primero Chaparro. El teléfono de William González, de su esposa Marixa, 305-907-4169. 305-907-4169.

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2: Bueno, este año nos ha dejado muchas enseñanzas, pase lo que pase, con el equipo de cara a la postemporada. Una de ellas, que algunos que ya creíamos estelares no lo son. Realmente pueden atravesar por malos momentos y tienen que hacer muchos ajustes. Estoy pensando en Kyle Stowers. Otra, los límites de Otto López, inalcanzables. Y una tercera verdad que es absoluta. Javier Sanoja no es un suplente. Ya es un consagrado y lo hace bien donde lo pongan. Incluso para sacar un out como este, Iki, hay que tener buen brazo. Cero dudas con ese brazo. Vuelve al juego Jiqui Quintana.
3: Gracias, José Luis. Y como siempre ocurre, el de la gran jugada no viene a batear. Viene Xavier Edwards. El lanzamiento por la dentro y baja. Sí, porque se nota mucho cuando el de la gran jugada viene a batear y se dice. Claro. Pero son más las veces que no viene a batear que las que viene a batear. Lo que pasa es que uno nota cuando viene a batear. Xavier colocado como quinto a la derecha frente al zurdo. Preparado, lanza por la baja. Este pitcher hay que dejarlo lanzar un poco, ¿eh? Sí, no apurarse que... demasiado, porque él, como punto débil, tiene el descontrol.
2: A lo mejor le pasa como Chacumbele.
3: 283, el promedio de Edward, buen promedio para estos tiempos. Por fuera y lleva tres bolas sin strike.
2: ¿Qué le pasó a Chacumbele? El solito se mató.
3: El solito se mató, sí señor. Otani no está al 100% según Dave Robert para poder lanzar. Strike cantado rozando la zona de strike, así que no va a poder abrir como se esperaba. Hoy le tocaba en la rotación abrir y no será el abridor y no se sabe cuándo lo hará. Lanza, strike cantado y lleva 2-3-2.
2: Se nos ha hecho un manager entre las manos, Dave Roberts.
3: Yo creo que sí, ¿eh?
2: Varios años después.
3: Yo creo que sí.
2: Siempre, aprendió a trompicones.
3: Siempre lo comparo con Spoltra, que hoy día es un gran entrenador. Hay quien aprende con la práctica y hay quien no aprende nunca, ¿eh? Le tira a Rolling, que abre foul por tercera. Es mejor ir aprendiendo poco a poco que no aprender nunca, porque hay algunos que nunca, ¿eh? Leal Zen está por ahí. Saludos, Leal.
2: ¿Por qué usted habla así de Mike Redmond?
3: No. El pobre Redmond. Llegó a ser manager, ¿no?
2: Sí, claro.
3: Sí, ¿dónde?
2: Aquí.
3: Ah, sí, y era manager. ¡Wow!
2: ¿Y Dan Jennings?
3: Ni lo noté. Alto el lanzamiento. No, eso fue un castigo. Yo así no lo cuento. Cuando yo hago la historia de los Marlins, y yo siempre pongo a Redmond como el último, hablando en serio, lo pongo como último, pero no pongo a Jennings nunca, porque es que eso fue un castigo y un capricho de Loria. Bajarlo de la oficina, mandarlo. Me acuerdo que Ichiro Suzuki lo estaba esperando con una corbata y le puse la corbata arriba del traje de pelotero.
2: Sí.
3: Eso fue un capricho, eso fue algo indebido por completo de la gerencia. Batea Sanoja, ahí va la curva, le tira a Rolling Foul, se fajó con un lanzamiento pegado, se había ido para segunda Xavier. Los Marlins, el segundo equipo de más bases robadas, 141. Los Nacionales precisamente tienen 5 más, 146. Y los Marlins, el único equipo con 4 jugadores con más de 20 bases robadas. Lanzamiento, le tira y saca un rolling que busca el torpedero, fildea al pecho en segundo gao, de vuelta a primera y doble play. Sanoja vino a batear desde el primer momento que se paró, le hizo swing a lo primero que vio y a lo segundo también, y con el segundo lanzamiento batea para doble play. No es crítica porque también al segundo lanzamiento pudo haber dado un batazo, ¿no? Pero solamente les comento que con este pitcher no hay por qué apurarse demasiado. Rápido el doble play. Bien Abrams ahí, que no es su posición habitual, la segunda.

0: Leo Jiménez viene a batear, lanzamiento extra, ahí cantado. Los Marlins recibieron esconde ponches en la primera entrada. Pegaron un hit que fue un chucuncito allí de Ramírez. 208 batea Leo. Lenza le tira a machucón de foul, alando la pelota que estaba en la esquina de afuera. Carlos Ollarse, ya no puedo decir el hombre de las flores. ¿Qué digo ahora de Carlos Ollarse? El hombre del billete, eso sí. Viaja mucho, pasea mucho. Ricardo Ortega, Orteguita. Por fuera ese lanzamiento, una bola, dos strike. Carlos Ollarse, con flores o sin flores, sigue siendo miembro vitalicio de Bola y Corredor. Activo miembro, siempre colaborando, incluso con el fiestón. Curva, le tira y saca rolling al short. Se mueve Nacín, fildea bien el tiro. Movimiento out de short a primera. Elegante en el campo corto Nacín Núñez. Se fueron los Marlins en un abrir y cerrar de ojos. Cero en todo. Nadie entró, nadie quedó en circulación. Mis amigos, se ha ido la parte alta del segundo. El cuartito está igualito. Marlin 0, Nacionales 0.
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6: Bueno, los Rockies y los Bravos de Atlanta están jugando en Atlanta. 1:35 será ese partido. Hoy estamos más temprano que de costumbre. A la 1:35 estarán los Media Roca contra el equipo de los Yankees. A la 1:37 Marineros y Blue Jays. A los Rogers contra los Guardianes. A la 1:10 están en Cleveland los Dodgers en Detroit. 1:40 a esa misma hora los Padres en Tampa. A las 2:10, Medias Blancas en Minnesota. A las 2:10, Rangers en Milwaukee. Los Piratas en San Luis. A las 2:15, a las 3:10, Astros en New York Mets. A las 4, los Orioles en Sacramento contra los Atléticos. A las 4:07, los Phillies contra los Angels. A las 7:20, los Rocos y los Cachorros. Una pena que no dejaran para el turno estelar de la noche Yankee Boston. Será Rocos contra los Cachorros. Algunos de estos partidos obviamente nos afectan de manera directa. Ayer fue otra derrota en extra inning. Corrieron cosas interesantes en ese décimo capítulo. Gran trabajo, gran esfuerzo, lo que quiero decir, de Michael Pedersen. Con mucha velocidad se complicó con el descontrol y finalmente permitió un batazo. Jackie Quintana.
0: Gracias, José Luis. Lanzamiento extra, ahí cantado. Está batiendo el chico de la película allá en Washington, Dylan Lyle, bateador zurdo. Se va preparando otra vez en el box. Young, lanzamiento por la baja. Esa bola varió muchísimo el cambio. Retiró de 1, 2 y 3 con ayuda del gran fildeo de Sanoja. Y en tercera tiró desde territorio foul y tiró perfecto a primera. Así que olvídense de los problemas, de supuestos problemas de brazos de Sanoja. Por fuera el lanzamiento. Incluso los Marlins lo han estado poniendo en el right field, no en el left, cuando ha habido que jugar en los jardines. Eso es porque confían en el brazo de Sanoja. Lyle cuenta de dos bolas, un strike. Lanzamiento foul, alando la pelota para su mano. Lanzamiento pegado. Les cuento otra vez que Chanson Jung, JJ, en las últimas 10 apariciones, 9 han sido aperturas, trabajó un día como relevo, ha dejado los oponentes con 2 o menos carreras en 9 de ellas, pero sin embargo tiene solo 2 ganados y 1 perdido, 3.86 en esas 9 apariciones de las 10 que ha hecho. Le tira foul, rozando la pelota, queda con vida, ¿eh? Lo salvó el pellizquito. Ayer, Pete Crown Armstrong, 3 jonrones en la noche. Y atención, atención, porque el hombre quiere quitarle la corona de MVP a Otani, que parecía que la tenía comprada para siempre. Y no, este año no está lanzando. Le tira, levanta un fly elevado al right field, hacia adelante viene Steury cómodamente y la captura. Hay muchos que están en este momento pensando que PCA está por encima de Otani. Incluso salió en la última votación de los expertos, salió primero que Otani, porque al no estar lanzando y no tener una temporada tan explosiva como la que tiene PCA, pues se han inclinado los votantes por el jugador de los cachorros. Pero esperemos, todavía queda campeonato. Dylan Cruz batea, curva, quedó alta la primera bola. El socio deseando feliz domingo, entra por ahí, ese es mi socio. Gilberto Beato envía bendiciones para todos. Lanza, baja y afuera, tiró la sweeper. Hoy muchos están en misa, en otros oficios religiosos de distinto tipo, y después se integran a la transmisión. Nos pasa mucho los domingos. Le tira de abajo arriba, levanta un fly muy elevado al left, fácil trabajo para HH, unos pasitos adelante y la captura para el segundo out del inning. Ha retirado a 5 en forma consecutiva JJ. Ejemplo de superación el de JJ, seleccionado por los Yankees 2017, ronda 22, pick 662. Aquel que está ahí arriba, que baje, que no queda más nadie. Y ahí fue que lo seleccionaron y ha tenido una superación tremenda, y eso yo lo aplaudo más que aquel que fue seleccionado bien arriba. Rápido el lanzamiento, le tira, le manda un fly largo entre Ray Center, lo buscan los dos desesperadamente, la pelota contra la pared, la juega Marcia, el rebote, el tiro va a segunda y llegó de pie a segunda con un doble. Vivas, estaba la viva en este turno al bate y dispara este largo doble, primer hit que le batean a Jansen Young contra la pared por el right field. En algunos parques ese era jonrón, ese parque es amplio también en los jardines. Corredor en segunda, dos outs, viene Harry Ford. Y repito, estos pitchers que, y jugadores en general, como el caso de Pujols, seleccionados bien atrás y que después, a fuerza de coraje, de valentía, de interés, de deseos, se convirtieron algunos en estelares y otros en buenos peloteros, pues yo los aplaudo. Es el caso de Young. Por fuera la primera bola para Harry Ford, es el enmascarado, el nacional enmascarado. Batea 197, 3 jonrones, 8 impulsadas. Establece contacto otra vez. Lanza, curva, strike cantado. Una curva pequeña, una sweeper. Luz María de Dios, bendecido domingo. Dice que está llegando a la iglesia, así que ahora apagará el radio para concentrarse en el oficio. Por fuera el lanzamiento, cualquiera que sea su religión, a concentrarse en el oficio religioso y después vuelve con nosotros. Luz María de Dios, ahí está con Dios en este momento. Dos bolas, un strike, dos outs, corredor en segunda. Lanza contra el suelo, la bloquea y bien Navarreto, evitando el wild pitch. Navarreto, muy bueno la defensa en lo que hemos visto de este año, No es un gran bateador, ha dado algún que otro batazo importante, pero no es un gran bateador. Pero sigue la defensa y sacando corredores en segunda. No es segundo de nadie.
6: Ha cumplido su rol, Jiki.
0: No es segundo de nadie tirando para segunda.
6: Cada pelotero tiene un rol.
0: Ahí va el lanzamiento. Rolling the foul. Cayó arrodillado ahí el bateador Ford. Hoy los Marlins con 7 latinos de 9 bateadores. 7 son latinos. O hispanos, como usted quiera decirle. 4 de República Dominicana, 1 de Venezuela, Panamá y Puerto Rico. Sin contar a Bigote, que es de Puerto Rico también, pero no está jugando. 4 dominicanos, 1 venezolano, 1 panameño y 1 de Puerto Rico. Intento de sweeper, quedó alta la cuarta bola. Negocia el boleto Ford. Va para primera. Corredores en segunda y primera, le han servido la mesa a Jacob Young, el jardinero central, octavo en la tanda. Han ganado los dos primeros, los de Washington, demostrando que no hay enemigo pequeño en las grandes ligas. Todos los equipos son de grandes ligas. Lanza foul, vino a batear foul atrás. Me dice José Álvarez, y yo le creo porque sabe de eso, que Sanoja es un pilar en los Marlins. Hoy ganamos con jonrón de los Marlins. Qué bien, lo tiene pronosticado ya. Lo vio ahí en la bolita de cristal. Bernardo Soto, Bernie. Lanza, le tira, levanta un fly muy elevado, corto por el right field. Bien hacia adelante, Esteuri se detiene en la captura. Un abrazo, nuestro saludo para el colega y amigo Bernardo Soto, para su distinguida esposa, para toda su familia. Muchas bendiciones. El Padre Paz, como lo decimos en broma. La entrada sin carrera. Hubo un hit que fue el doble de Vivas. Ningún error, dos quedaron en circulación. Mis amigos, tenemos dos capítulos completos. El cuartito está igualito. Marlins 0, Nacionales 0.
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6: Bueno, en el OVP se mantiene el cubano Jordan Álvarez como líder absoluto con 435. De verdad que ha tenido un año muy redondo. El otro es Nick Kearse, este muchacho que está apenas en su segunda temporada. Hay quienes dicen, caramba, el fantasma del segundo año, que por aquí, que por allá. Tiene 396, ojo. Jordan Álvarez es el único que está por encima de 400, 435. James Wood, de este mismo equipo de los Nacionales, 393. Jay Bowers, de los Cerveceros, 388. Wilson Contreras, que ha cumplido y sobrecumplido ahí en los Medias Rojas, 386. Bryce Harper, otro primera base, 386. Shohei Ohtani, que prácticamente está en todas las listas, 383. Gaby Moreno, el venezolano, 382. JT Brownfield, de Colorado, 381. Mike Trout, 378. Lo mismo que McConaughey, de este último del equipo de Detroit. PCA Angstrom, 377. Y Steven Kwan, 374. Está buscando el mejor ubicado de los Marlins. Xavier en el puesto 29 con 361. Vuelve al juego Jiqui Quintana.
0: Gracias, José Luis. Viene Marci, el único zurdo que han dejado hoy en el line-up los Marlins para enfrentar al zurdo Álvarez. Se prepara, lanza, le tira y saca un rolín por primera, fildea bien, chaparro, pisa, completa la out. Un lanzamiento, un out, le dio fuerte, pero de frente. Ahí estaba la televisión enfocando a Lázaro Díaz, el árbitro cubano, que según una publicación que leí hace semanas atrás, ha anunciado que se va a retirar. Parece que tiene el micrófono y que le está hablando allí a la transmisión de Peacock. Está muy contento, sonriente ahí. Viene a batear Ryan Navarreto de Bayamón. Lanzamiento adentro, la primera. Me envía Yankees 27 una publicación que no hay daño estructural para George Lombard Jr. y está considerado día a día, lo que había señalado yo, que es día a día su lesión. Por fuera, el lanzamiento, reclaman que pasó el bate, dice que no, el árbitro de primera, Seagal. Gracias, Yankees 27, que está preocupado con sus Yankees, las lesiones de cara a la postemporada. Dos bolas sin strike, preparado, lanza, curva, strike, cantado, buscó el control con la curva. Pedro Iglesias está en el estadio, allá en el National Park, con su familia, escuchando con su esposa Lilia, su cuñada Neida y Pedro Jr. Le tira, saca machuconcito, que ataca al short, fildea bien, el tiro en movimiento, out de short a primera. Ha estado bastante activo en estas primeras entradas el señor Torpedero Núñez.
6: Me escribía Pedro Martel respecto a la época de Gloria, de Dan Jennings. Lo mira él como un pasaje realmente triste. Claro, yo siempre digo, Jiqui, que esa etapa dejó el estadio.
0: Sí, fue una etapa para dejar el estadio. Hubo cosas muy tristes. Eso mismo de poner a Jennings fue una cosa pedante, ¿eh? No hay otra palabra. Strike cantado, fue un abuso de poder.
6: Bueno, él era muy abusador. Él la emprendía con los managers. Ahora, esa etapa dejó el estadio. No quiero decir que haya que agradecérselo completo a Loria, pero tener el estadio y el contrato de 30 años en la ciudad no es poca cosa.
0: Bueno, hemos perdido la señal completamente. Perdida la señal completamente. Mientras preparo aquí, a ver si la tenemos en el celular.
6: Yo espero que sí, le digo ahora.
0: Buah. Si no, nos pondremos a hacer cuentos al Parejedes. Yo no me entra aquí ni siquiera Major League Baseball.
6: Sí, sí, hay un problema, ¿eh?
0: Hay un problema serio. No tenemos señal ninguna, De nada. Aquí todo se ha congelado. Cuando estamos en el tercero, dos out, batiendo los Marlins. No sé si ustedes en la casa.
6: ¿Usted se sabe el del pececito? ¿El del pececito no?
0: Vamos a hacer cuentos al Barejedes, algo por el estilo, para entretenerlos a ustedes, pero la verdad es que hemos perdido todas las señales, ni siquiera en el celular, que normalmente la tenemos. Espero que no sea un hackeo.
6: Vamos a quitar, Jiki, la internet. Quite la internet del lugar.
0: Espérate. Déjame ver si me ayuda Bigote mientras lo estoy buscando aquí en el celular, a ver si me aparece en el celular, que parece que pudiera tenerla.
6: Eso es lo que estoy haciendo yo y es Lauren, o sea, no acabo de descargarse.
0: Parece que terminó el inning.
6: Sí, ya terminó.
0: Terminó el inning, no sé cómo fue out Heriberto, pero evidentemente también fue out Heriberto. Terminó el inning, están en comerciales.
6: Bueno, elevó un fly a primera base, fue fildeado por Andrés Chaparro.
0: ¿En territorio bueno?
6: En territorio bueno, así que terminó la primera mitad del tercero, resúmalo usted.
0: No, de 1, 2 y 3 se fueron los...

0: James. Ahí entró la transmisión, pero entró completamente atrasada. Ahora tenemos que adelantarla aquí lo más que podamos.
1: Así que terminó la primera mitad del tercero. Resúmalo usted.
0: No, de 1, 2 y 3 se fueron los...

Saludos amigos, nuestro saludo una vez más con ustedes. Lamentablemente hemos tenido serios problemas técnicos que no son propiamente de nuestra emisora, pero que bueno, afectaron indirectamente nuestra transmisión. Nos sacaron del aire. Afortunadamente nuestros técnicos, haciendo como siempre un esfuerzo mayor, pues han resuelto la situación. Estamos en el octavo episodio y están ganando los Nacionales una carrera por cero. Esa carrera la hicieron en el quinto episodio frente a Young, que lanzó bien, pero es el que está perdiendo el desafío. Está bateando ahora.

Está René el Boricua también con nosotros. Ya se va colocando 12 strikes, todos, toda la familia. Está con su esposa Yadira.

Está René el Boricua también con nosotros. Ya se va colocando 12 strikes. Toda la familia está con su esposa Yadira.

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